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1: Hola, hola. Son las 6 de la tarde con 8 minutos en esta tardecita de viernes chiquito. Jueves, por supuesto. Jueves 4 de junio. Estoy muy contenta de acompañarte en esta lluviosa tarde. Qué delicia que podamos disfrutar de la lluvia. Soy Cris Herrán y vamos a estar compartiendo un espacio para ti, para nosotros, para disfrutar de buena música en tu terapia gratuita de la radio. El día de hoy vamos a tener nuestra frase con Vox, nuestro cero contexto y algo más. Pero primero te quiero preguntar, ¿dónde andas? ¿En qué parte de la ciudad? Está lloviendo porque, miren, volvió a pasar. Solo donde está la nube, llueve y lloviznita. Y luego ya pasa la nube y sol. Entonces imagínate si vas en Salvador Nava, vas con el sol y de repente llueve un poquito y ya bajaste del puente y otra vez ya hay sol y así. Pues bueno, cuéntame, ¿dónde andas? ¿Cómo estás? Mándame una foto, mándanos saluditos. En WhatsApp, nos puedes mandar un WhatsApp al 444-323-7806. Además, te quiero platicar que tenemos nuestro podcast en Spotify, por supuesto. Estamos como Peace and Box. Síguenos, escúchanos, descarga las entrevistas. Si te perdiste algún tema en especial, algo de interés que te quieres dar por ahí, esa dosis de autocuidado, todo lo vas a encontrar en Peace and Box en Spotify. Pero también lo encuentras en www.globalmedia.mx, donde además nos estamos escuchando ahorita en vivo y puedes consultar todas las noticias. En las redes sociales también estamos bien activos, por ahí te quiero ver. Estamos en Instagram y en TikTok como Vox.slp y en Facebook como Global Music 96.9. Urge levantarnos la buena vibra, la energía, porque de repente andabas, si andabas tú a la ciada, peinadísima, entaconada, y de repente, ay, ya llovió, pues hay que levantarles los ánimos, por supuesto. Es más, bailar bajo la lluvia, que se sienta la música. Así que arrancamos con nuestra vitamina musical.
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1: Ya saben quién es, por supuesto, ¿no? ¿Cómo le dicen el suegro de México? No, bueno, no sé, ¿cómo le dicen? ¿El papá de México? El papá de México, sí, yo dije, ay, pues tendrá hijos. Chayanne, Madre Tierra, se llama esta canción, es del 2014, y nos habla de celebrar la vida, esté lloviendo, esté frío, caliente, sol, calor, todo. Disfruta el presente y conectar con la energía que nos rodea. Así que agarra todo lo bonito que esté a tu alrededor, todo lo que te sume. Es un tema pop latino, 100% con influencias tropicales. Y nos transmite alegría, optimismo y ganas de bailar. Por eso te decía que esta es nuestra vitamina musical. Porque todo que ver con este viernes chiquito, con este jueves. Vamos a escuchar entonces a Chayanne con Madre Tierra.

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8: 6:32 PM en esta tarde lluviosa de jueves. Ya estamos a 4 de junio y el pronóstico del tiempo. Estamos a 23 grados, está fresquito pero rico y hay 67% de probabilidad de lluvia. Así que en algunos lugares de la capital está lloviznando. Toma tus precauciones. Continuamos con música. Vamos a escuchar a Nelly Furtado con esto que es Turn on the Light. Disfrútalo por Peace and Box.

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2: Nuestra frase con Vox del día de hoy dice así: nadie puede volver atrás y empezar de nuevo, pero cualquiera puede comenzar hoy y crear un nuevo final. Esto quiere decir que donde estuvieras ayer, cada día es una hoja en blanco para decidir quién quieres ser y qué valores quieres proyectar, siendo fiel a tu propia esencia. Recuérdalo siempre. Dice la frase: nadie puede volver atrás y empezar de nuevo, pero cualquiera puede comenzar hoy y crear un nuevo final. Vamos a escuchar Flowers de Miley Cyrus. Te invito a disfrutarla conmigo por Peace and Vox.

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1: Continuamos con buena música aquí en tu terapia gratuita de la radio Peace and Box. Son las 6 de la tarde ya, con 55 minutos. Te invito a quedarte con nosotros. 23 grados centígrados. Estamos en este momento con 46% de probabilidad de lluvia. Muchísimas gracias a todas las personitas que nos han mandado mensajito a través de WhatsApp, que nos han mandado fotos de dónde andan por ahí. Les mandamos un saludo muy especial a todos ellos. Vamos a continuar con Desacados. Esta canción tan noventera que seguro conoces, así que vamos a escucharla juntos. Más de lo que te imaginas, ¿la recuerdas? De Desacados, por supuesto. Te invito a disfrutarla. ¡Vamos! ¡Vamos!

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1: Militancia del Partido del Trabajo exige la destitución del comisionado estatal del partido, Gerardo Acosta, tras calificar su desempeño como nulo y opaco. El Congreso no tiene avances para aprobar el decreto que, de paso, a la desincorporación de Soledad de Graciano Sánchez del Interapas, informó el legislador Fernando Gámez. Claudia Sheinbaum, presidenta de México, informó que cada estado debe definir si podrán permitir un día de trabajo a través de home office en la inauguración del Mundial de Fútbol.
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1: Hola, hola, bienvenidos a nuestra tercera hora de tu terapia gratuita de la radio. Estamos en Biz & Box y te voy a acompañar en esta hora platicando sobre diferentes cositas, pero sobre el seguro de viajero. Aquí unos tips, por supuesto, además de que ya se acerca a la hora de cero contexto. Tendremos nuestra frase con Vox y, por supuesto, que agradezco a los mensajes que nos han hecho llegar a través de WhatsApp. Aquí los estamos leyendo. Te lo voy a compartir. Es 444-323-7806. Además de que tenemos nuestras redes sociales, ahí también podemos seguir en contacto en Instagram y en TikTok como Vox.slp y en Facebook como Global Music 96.9. ¿Qué creen? Que tenemos nuestro podcast, por supuesto. En Spotify nos encuentras como Biz & Box. Ahí puedes escuchar el podcast, cualquier tema que hemos tenido aquí en entrevista con nuestros expertos, pero además lo puedes compartir, nos puedes seguir y hagamos más grande nuestra comunidad. Vamos a arrancar con buena música, con Bruno Mars y Travis McCoy. Esto es Billionaire por Biz & Box.

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2: ¿Sabes por qué en Japón viven hasta los 100 años? Bueno, ¿sabías que viven hasta los 100 años? Japón tiene más de 95 mil personas con 100 años o más, así como lo estás escuchando. Y no es suerte, no. Su secreto es el estilo de vida. Comen limpio, arroz, vegetales, pescado y casi nada procesado. Se mueven todos los días, incluso con más de 90 años. Y recordemos que después de la comida, claro que sí, se toman su té verde. Tienen vínculos sociales fuertes y acceso a salud preventiva. Y esto conlleva la salud emocional, la salud mental. Para la población de Japón, vivir más de 100 años no es un milagro, no es algo sorprendente. Es el resultado de pequeñas decisiones repetidas toda la vida. Y lo hemos platicado aquí, de esas pequeñas decisiones. Todo empieza por algo pequeñito, por buenos hábitos, por comer de una manera adecuada. Entonces, ¿qué? ¿Lo podremos lograr en México? Ay, si tuviéramos un régimen así alimenticio ya sería muchísimo. Vamos a escuchar a FOM con Some Nights y la disfrutas por Peace and Box.

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1: Aquí estamos, son las 7 de la tarde con 27 minutos y vamos a platicar acerca de los seguros de viajero. No sin antes agradecer a quienes nos están escuchando, un saludo grande para Enrique Rangel que nos está por aquí sintonizando y a todos ustedes que nos han mandado también mensajes. Les vamos a platicar un poquito entonces de lo que incluye o de qué va un seguro de viajero. Lo hablábamos con Mario Vadillo, que es agente de viajes, y nos decía que es importante porque pues podemos tener asistencia en cualquier viaje, ya sea en un viaje nacional o un viaje internacional, de cualquier cosa, desde que te subes al avión, desde que te subes al camión, desde que vas en carretera, empieza pues a funcionar un seguro de viajero por cualquier situación y que además los precios no son nada altos, vale la pena, porque te ahora sí que te asisten en todo y no pagas nada más que el seguro que pagaste. Eso sí, él recomienda que lo hagamos 24 horas antes de viajar o 3 o 4 días antes para ya viajar con el seguro. Si tú ya estás fuera del país, ya estás en el destino donde andes de viaje, donde andes turisteando y quieres extender los días que te vas a quedar, puedes también extender el seguro, solo que te dan un día. Por ejemplo, si se te acabó ayer, el día de hoy no lo cubre hasta el día de mañana. Del día que tú quieras volverlo a activar hasta el día siguiente. Entonces creo que vale la pena porque no estamos exentos de que nos pueda pasar cualquier cosa. Es decir, desde que te subes a un avión, por ejemplo, y tal vez tus maletas o tu equipaje no llegó contigo, pasan 2 horas y el seguro, como tú vas subiendo toda la información de tu viaje, entonces ellos se dan cuenta y te mandan por ahí un ticket para que estés en las salas VIP, por ejemplo, y también te dan por ahí como algunos dólares si estás en Estados Unidos o en algún otro lugar para que vayas y puedas tener ropa que usar, aunque después de 2 días, que es por lo general cuando llegan maletas y así, cuando no llegan a tiempo, en ese lapso te van aportando o te van reembolsando y te van diciendo cuánto puedes gastar o invertir en ropa porque pues no tienes tu maleta. Así que conviene de verdad tener un seguro de viajero cuando vayas a salir de viaje. Te cubren muchísimo además todo lo que es en cuanto a salud, equipaje y son a veces necesarios porque no sabes si llega a suceder algo como lo que pasó semanas anteriores del antivirus o cuando fue el COVID, por ejemplo. Todo está incluido ya en lo que pagaste en un seguro de viajero y creo, y él nos los dijo, es una de las partes esenciales o esa lista de lo que debes de saber antes de salir de viaje, que si necesitas tu documentación, pasaporte, visa, hazlo. Necesitas tu ropa en tu equipaje, empaca. Necesitas el seguro también. Un seguro de viajero es buenísimo. Él nos estuvo platicando cuáles son los que él recomienda y los porqués. Así que todo lo puedes encontrar en nuestra página web también, en las redes sociales, sobre todo en TikTok y en Instagram, que estamos como Vox.slp, y en Facebook como Global Music 96.9. Ahí te damos toda la información que necesitas saber para cuando vas a viajar. La puedes escuchar también en nuestro podcast en Spotify, porque ya está listo. En Spotify nos encuentras como Peace and Vox. Y todo lo que platicamos con el experto lo puedes consultar ahí. Y, por supuesto, si quisieras su contacto, también lo encuentras a través de nuestras redes sociales. Mándanos WhatsApp también, si gustas. Aquí estamos esperando tus saludos. Continuamos con más musiquita. Primero vamos a hacer una breve pausa y ya volvemos.
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2: Dice así nuestra frase. Nadie puede volver atrás y empezar de nuevo. Pero cualquiera puede comenzar hoy y crear un nuevo final. ¿De qué nos habla esta frase? Aunque no podamos borrar ciertos capítulos de nuestra vida, sí tenemos el pincel para pintar los últimos trazos de nuestra historia. La vamos construyendo, la vamos pintando. Cada acción pequeña de hoy construye un desenlace diferente, lleno de sororidad y de la fuerza que tanto, tanto valoramos. Así que te voy a recordar esta frase. Para que no tengas arrepentimientos, lo hecho, hecho está. Para que todo lo tomes como una lección, como un aprendizaje. Porque no puedes volver el tiempo atrás, pero sí puedes empezar hoy y hacer que esto de hoy que quede atrás sea parte de un nuevo comienzo para crear otro nuevo final. Así que dice así, nadie puede volver atrás y empezar de nuevo, pero cualquiera puede comenzar hoy y crear un nuevo final. Vamos a escuchar Pump Up Kids de Foster the People aquí por Peace and Box. Son las 7 de la tarde con 41 minutos.

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1: ¿Qué creen? Que ya casi nos vamos. Son las 7 de la tarde con 45 minutos de este 4 de junio, viernes chiquito. Espero que hayan disfrutado tanto como yo de este espacio y de estos momentos que compartimos. Gracias por dejarme acompañarte. Igual también, además de agradecerte a ti, quiero agradecer a Lalo Saavedra, nuestro operador. Muchas gracias por estar aquí con nosotros y con Bernardo Vera, que está en producción, nuestro productor. Muchísimas gracias. Yo soy Cris Herrán, encantada de acompañarte en esta tarde lluviosa, que nos refresque un poquito más la lluvia. Y espero que puedas por ahí escuchar todo el podcast del día de hoy para que sepas por qué es importante el seguro de viajero. Si vas a salir de viaje, porque pronto ya empieza el veranito, ya va a haber vacaciones. También se acercan eventos importantes que aquí en México, como el Mundial. Entonces, es importante también, si tú vas a salir de viaje, si vas a ir a ver algún partido o esa es tu intención, pues ¿por qué no traer ya un seguro de viaje, ir pensándolo? Y además no sale nada caro, sale a buen precio y la verdad sí conviene. El día de mañana vamos a estar platicando antes de que llegue el sabadito, porque luego se nos va el dinero como agüita en las manos. Planea tus vacaciones desde hoy. Nos va a acompañar Fer Juárez, ella es asesora financiera, y también vamos a hablar de la conexión digital contra el aislamiento humano. Ay, nos acompaña nuestra querida Erika Guerrero. Así que mañana nos sintonizamos, ya lo sabes, a partir de las 5 de la tarde por Vox 96.9. Pero también nos puedes escuchar a través de www.globalmedia.mx. En nuestra página web nos escuchamos en vivo. Puedes consultar las noticias y también está nuestro podcast, además de Spotify, que ahí nos encuentras como Bees & Bugs. Ahí puedes escuchar todos los temas. Si te quedaste a la mitad de uno, te bajaste del carro y ya no alcanzaste a escuchar, bueno, pues lo puedes escuchar a través de Spotify y también a través de la página web. Por supuesto que tenemos nuestras redes sociales siempre abiertas para estar en contacto contigo. Estamos en Instagram como vox.slp, en TikTok de la misma manera y en Facebook estamos como Global Music 96.9. Ya casi nos vamos, pero ¿por qué no levantarnos más los ánimos? Llega el fin de semanita, llovió, nos refrescó la lluvia, así que andamos con todo el día de hoy. Me quiero despedir con nuestra vitamina musical.
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1: Ay, no, es que qué cosa. A mí me vuelven loca estos cinco hombres. Ay, no, escucha nada más. Sí, sí, es Shape of My Heart. Esta canción es exactamente del 2000 y expresa el deseo de ser comprendido más allá de las apariencias y demostrar los verdaderos sentimientos del corazón. Es una balada pop con una interpretación emotiva que transmite vulnerabilidad, sinceridad y romanticismo. De hecho, está en el repertorio playlist que van a cantar los Backstreet Boys en este verano de nuevo en la Esfera en Las Vegas, así que vétela aprendiendo, porque de ahorita en adelante vas a ver muchos videos en las redes sociales sobre los Backstreet Boys, que vienen otra vez con todo. Así que nos despedimos con Shape of My Heart de Backstreet Boys. Esto fue Bees & Bugs. Lindo jueves.

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2: El secretario general Guadalupe Torres aclaró que el presidente municipal de Mexquitic, Javier Ortiz, sufrió una agresión directa por parte de un ciudadano durante un evento público. El acelerado dinamismo económico del estado incrementó la conectividad aérea, requiriendo modernizar la infraestructura del Aeropuerto Internacional Ponciano Arriaga. La coordinadora de los trabajos del Gobierno Federal para el Mundial, Gabriela Cuevas, presentó un informe sobre el avance en la construcción y rehabilitación de canchas.
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2: Militancia del Partido del Trabajo exige la destitución del comisionado estatal del partido, Gerardo Acosta, tras calificar su desempeño como nulo y opaco. El Congreso no tiene avances para aprobar el decreto que, de paso, a la desincorporación de Soledad de Graciano Sánchez del Interapas, informó el legislador Fernando Gámez. Claudia Sheinbaum, presidenta de México, informó que cada estado debe definir si podrán permitir un día de trabajo a través de Home Office en la inauguración del Mundial de Fútbol.
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10: Hola, hola, bienvenidos a un episodio más de Ya Oíste. Yo soy Génesis Sainez Silva, su conductora el día de hoy. Y hoy vamos a hablar sobre un tema que poco se habla, pero que viven muchísimos hombres, que es la ginecomastia. Y para eso nos acompaña el día de hoy el doctor Manuel Alejandro Catalán Ruiz. Así que, doctor, pues le doy la bienvenida. Este es su espacio, con toda la confianza, para hablar sobre este tema tan, pues, poco común.
11: Muchas gracias, Génesis. Estoy muy contento y agradecido por la invitación. En efecto, es un tema bastante interesante, poco conocido, pero muy frecuente en los motivos de consulta en los niños adolescentes. Entonces, va a estar muy, muy, muy buena la plática y yo encantado de estar aquí contigo platicando.
10: Pues muchas gracias. Y sí, definitivamente creo que es una... Para empezar, la palabra, le decía, ¿cómo se pronuncia? Ginecomastia.
11: Sí, exacto. Ginecomastia.
10: Ginecomastia, ok.
11: Es un poquito complicado, pero vamos a empezar, ¿te parece?, por definir ginecomastia.
10: Me encantaría.
11: Mira, ginecomastia básicamente es el crecimiento de la glándula mamaria en los hombres, ¿sale? Es una proliferación de este tejido mamario y que básicamente puede ser uni o bilateral, ¿ok?
10: Ok.
11: ¿Por qué en los hombres? Porque pues, en las mujeres ya sabemos que es la glándula mamaria, básicamente el pecho, pero los hombres no debería de desarrollarse. Por eso claro. Se denomina, o el término es ginecomastia en los hombres. Es un motivo frecuente de consulta en los adolescentes y esto tiene que ver por la fisiología. Hay diferentes tipos de ginecomastia. Hay una ginecomastia fisiológica y una ginecomastia, pues, patológica, que no debería de ocurrir.
10: Okay.
11: Entonces, existen tres picos donde se puede presentar esto. Hay una ginecomastia neonatal, es decir, ocurre en los bebitos. Y esto es estimulado por los estrógenos y progestágenos maternos in útero. Es decir, a través de la placenta pasan estas hormonas y estimulan unos receptores que se encuentran en la glándula mamaria, por lo que en los primeros meses de vida los bebitos podrían tener un crecimiento de su pecho que se denomina como botón mamario.
10: Okay.
11: Eso es algo transitorio, va a desaparecer una vez que hay una caída de este estímulo hormonal cuando nacen y no se resuelve sin ningún problema.
10: Okay.
11: Hay un segundo pico que es la ginecomastia puberal. Y básicamente ocurre en la etapa entre los 10 y los 14 años en los niños, ¿ok? Esto es estimulado porque una vez que empieza la pubertad de los niños, hay un incremento de los estrógenos, que también se producen en los hombres, también producimos estrógenos, que pueden sensibilizar los receptores también de la glándula. A medida que vamos avanzando en edad los hombres y nuestros niveles de testosterona se incrementan en su pico más alto, que llegan a ser hasta 30 veces mayor, es cuando se resuelve esta parte de la ginecomastia puberal. Es decir, también es algo transitorio, pero toma más tiempo, alrededor de 1 a 3 años, más o menos.
10: Pero no es algo definitivo, o sea, es, no es algo definitivo. Tiene que quitar.
11: Exactamente.
10: ¿Cómo saber que realmente pues es ginecomastia o no es por el mejor incremento de peso, por obesidad, o en dado caso es realmente algo malo?
11: Sí, eso que mencionas, Génesis, es muy importante. La ginecomastia puberal se presenta entre el 60 y el 90% de los adolescentes. Y lo primero va a ser definir si es ginecomastia o es algo que se llama como pseudo-ginecomastia, que básicamente sería un incremento en el tejido adiposo, lipomastia o adipomastia. Esto es por, bueno, a lo mejor las personas tienen un exceso de peso, el área del pecho tiende a concentrar mayor cantidad de tejido adiposo y da una apariencia como si fuera un crecimiento mamario.
10: Claro.
11: Entonces, por eso es muy importante la exploración. Los síntomas que presentan los niños por los que llegan a consulta, en caso de que sea una ginecomastia, el primer dato es un aumento de volumen. Se palpan una bolita, la bolita tiende a estar indurada, es una bolita indurada que ocurre por debajo de la areola y el pezón y les produce dolor. Es un dolor de tipo punzante, es intermitente, pero eso es lo que les llama la atención. En algunas ocasiones el mismo cambio de ropa, el roce de la ropa,
10: Les molesta,
11: exactamente. Entonces le dicen a sus mamás, las mamás no las llevan a la consulta, y entonces se preocupan porque dicen qué es lo que está pasando. Entonces puede ser una bolita solo en un lado del pecho, a veces es de los dos lados, y entonces es justamente donde se tiene que discernir. La adipomastia no se palpa indurada, la bolita realmente no está por debajo de la areola del pezón, sino que es una distribución más generalizada, digamos que es un crecimiento del pechito como más homogéneo, el tejido se palpa laxo y no produce dolor, que serían dos o tres datos clínicos que diferenciarían a una ginecomastia de una adipomastia. Pero también algo que les llama la atención es que puede haber una asimetría, es decir, perdón, puede ser de un solo lado y eso les llama la atención porque dicen, me creció la bolita de un solo lado y generalmente cuando es adipomastia, es bilateral, generalmente es como simétrico.
10: Okay.
11: Y eso es algo también muy característico que se puede que se puede referir a la madre para que lo lleve al médico. Entonces esto es muy importante porque para los niños les genera mucha inseguridad el hecho de que empiecen con un crecimiento del pecho siendo niños. Se vuelve objeto de bullying en las escuelas.
10: Exacto.
11: Y genera, incluso los limita en algunas partes de su vida. Tengo pacientes que han dejado de hacer actividad física, por ejemplo, van a natación y no les gusta ya practicarla porque hay que quitarse la playera y sienten que su pecho tiene un aspecto que para ellos no es agradable, no es algo que sea normal y dejan de hacer actividad física, dejan de ir. Y entonces esto es muy importante también por cuestiones pues psicosociales para los niños, poderlos informar para poderlos tratar y orientar adecuadamente.
10: No, y en esa edad es muy importante porque creo que es donde, de ahí pues son jóvenes, son adolescentes, la pubertad, lo que hablábamos hace ratito, que un simple comentario que a lo mejor para nosotros es exacto, un simple comentario, para ellos no. Entonces eso marca y decíamos, tal vez la ginecomastia no puede ser tan grave en a nivel físico, pero sí en la parte como psicológica. Y que le, o sea, siente inseguridad de su cuerpo, que le dé pena hacer ejercicio. Por ejemplo, usted, doctor, ¿qué le puede decir a un niño como de, yo te recomiendo que cada cierto tiempo hagas esto? ¿Cómo es la zona de autoexploración?
11: En el caso de la ginecomastia en los niños, casi siempre les digo que tienen que detectar si tienen alguna bolita siempre en la parte de alguno de sus pechos, porque empiezan con dolor, incluso ni siquiera pueden tener a lo mejor de forma inicial como tal un aumento de volumen. Entonces empiezan con una hipersensibilidad al cambio de ropa o dolor punzante y es ahí donde yo les sugiero, pueden palpar justamente su pecho, la ginecomastia ocurre por debajo de la areola y el pezón. Entonces si se palpan alguna molita, sería un punto como de alarma a detectar para que le comenten a sus padres. Pero sí, en general, esta es la forma en la que se les comunica. Casi siempre todos los niños que presentan una ginecomastia entre los 10 a 14 años vuelven a tener otro pico entre los 15 y 16, hasta un 33%. Aunque se quite en ese momento, vuelven a estar estimulados. Entonces también les comunico para que no se espanten o no se frustren. Y justamente lo que te comentaba, Génesis, tienen una caída de después de que está su pico hormonal muy alto y estimula este crecimiento, se resuelve de forma transitoria.
10: Okay.
11: Entonces es comunicarle a los niños para que estén tranquilos.
10: Se nos acabó el tiempo, doctor, pero muchísimas gracias por habernos acompañado, por habernos quitado todas estas dudas, que no solamente fue a mí, fue a toda la gente que nos está escuchando del otro lado de la radio, de alguna plataforma, y nos vamos, así yo estoy, voy a investigar más.
11: Muy bien, muchísimas gracias de ti, Génesis, por la invitación, y yo encantado de platicar de estos temas para poder llegar a más gente y poderlos informar de la manera más segura.
10: Así es. Esperamos verlo en otro episodio, doctor.
11: Con mucho gusto.
10: Y gracias a todos los que se quedaron hasta este punto. Gracias por escucharnos, que se hayan resuelto algunas dudas y que si tienen otras dudas, nos comenten, nos dejen sus comentarios. Nosotros siempre los estamos leyendo, los escuchamos para los próximos episodios. Nos vemos en el siguiente episodio. Yo soy Génesis Sainez Silva y nos acompañó el doctor. Muchas gracias.
11: Muchas gracias.
10: Nos vemos hasta pronto. Adiós.

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16: Jueves ya, 4 de junio del año 2026. ¿Cómo te va? Muy buenos días. Bienvenido, bienvenida. Qué bueno que nos acompañas porque ya estamos listos para llevarte lo más relevante de la información. Todo, pero absolutamente todo lo que tienes que saber de lo que está sucediendo en San Luis Potosí, en la región, en México y en el mundo. Y es que estamos llegando a todo el mundo a través de las transmisiones en vivo en las plataformas digitales de Global Media, en la cuenta de Facebook, en la cuenta de X, en la cuenta también de YouTube de Global Media MX. Así nos encuentras, pero también nos encuentras en Spotify como Altavox con Erika Salgado. También te acompañamos a través de la magia de la radio en esta mañana del 96.9, llegando a San Luis, Soledad, Mezquitic, Villa de Pozos, Villa de Reyes, Zaragoza, Santa María del Río,

0: O bien a través de Media Luna FM 97.3 en Río Verde, Ciudad Fernández, San Ciro de Acosta, Villajuárez, Cerrito, Santa Catarina, Cárdenas, Alaquines, Rayón, Lagunillas y en Querétaro, en Arroyo Seco, en Landa de Matamoros y Jalpan, pero también a través de la televisión, Canal 4.1 de Televisión Abierta. Bienvenidos quienes están también a través del Canal 4 de los sistemas de paga. Gracias por acompañarnos. Yo soy Erika Salgado, a nombre de todo el equipo que hace posible este esfuerzo de comunicación. Te doy la bienvenida, gracias por estar con nosotros y hablemos de todo lo que ha sucedido en las últimas horas. Ayer la presidenta de México, Claudia Sheinbaum, en la rueda de prensa matutina respondió a estos señalamientos que han surgido en la prensa norteamericana con respecto a que el listado de acusados por parte de Estados Unidos y de esta solicitud de extradición que incluye 10 nombres podría crecer muy pronto. Y hablaba particularmente de un par de gobernadores y de funcionarios que están allí en la escena pública y a quienes decía este medio de comunicación norteamericano ya se les habían retirado las visas. Bueno, pues ayer aparecieron los aludidos en Los Angeles Times. El gobernador de Sonora, Alfonso Durazo, rechazó los señalamientos de ese medio de comunicación que afirman que autoridades de Estados Unidos le retiraron su visa y que lo tendrían en la mira porque lo están investigando. Él dijo que no es así, que él tiene su visa vigente, que esta información carece de sustento periodístico, pero eso sí, pues la prensa le dijo, a ver, enséñenos la visa. Y eso, pues, no lo realizó. Pero así se defendió Durazo.
1: Tengo mi visa vigente. No tengo complicidades ni con grupos criminales, pero tampoco compromiso de colaboración con ningún país extranjero. Y finalmente decirles que si toda una vida, toda una vida, toda una trayectoria no te pone a salvo de infamias o notas falsas, pues francamente estás condenado.
0: Pero de verdad, bueno, pues es lo que dice Alfonso Durazo, asegura que esto se trata de una infamia y que no tiene sustento periodístico. Mientras tanto, el gobernador de Tamaulipas, Américo Villarreal, el otro aludido en esa nota periodística de Los Angeles Times, rechazó la información publicada por ese medio de comunicación, aseguró que se trata de afirmaciones falsas, sostuvo que él también cuenta con su visa vigente y negó cualquier vínculo con grupos criminales. Esto fue lo que señaló.
2: Quiero ser particularmente claro en uno de los temas que se ha intentado posicionar en la conversación pública. Cuento con mi visa estadounidense vigente. No he recibido ninguna notificación de autoridad alguna relacionada con su estatus, restricción, cancelación o procedimiento de cualquier naturaleza. Tampoco he sido informado de investigación alguna en mi contra por parte de las autoridades de los Estados Unidos.
0: Bueno, pues es lo que decían los dos gobernadores aludidos. Otra de las personas que estaba incluida en esta lista sí reconoció que le quitaron la visa, pero asegura que se trata de una infracción de tránsito que la llevó a que le quitaran la visa. Pero bueno, pues lo cierto es que la anterior ocasión, antes de que se publicara este listado de los 10 con solicitud de extradición por parte de Estados Unidos, los rumores y las versiones periodísticas habían corrido, bueno, en demasía. Y el gobierno de México y el mismo Rubén Rocha Moya habían insistido en que ellos no tenían ningún problema, que claro que esto era solo un chisme, que no estaba siendo señalado por parte del gobierno de Estados Unidos, que no había nada en su contra, que no le habían retirado la visa. Esto ya lo habíamos escuchado. Y meses después llegó la confirmación oficial. Y hoy estamos en medio de la investigación que se sigue en contra de Rocha Moya en Estados Unidos y que México tendrá que responder tarde o temprano, aun y cuando la presidenta pues compare este tema con un asunto de soberanía. Tendrán que responder tarde o temprano. En el caso de Alfonso Durazo y Américo Villarreal, pues ya veremos qué es lo que sucede, pero insisto, cuando empiezan a sonar las cosas en los medios de comunicación de Estados Unidos, lo que se ha confirmado es que efectivamente es porque tienen un sustento, así que veremos qué es lo que pasa. Mientras tanto, allá en Estados Unidos, precisamente un senador, Mark Wayne Molly, afirmó que tras reunirse en la Ciudad de México con la presidenta Claudia Sheinbaum y su gabinete se quedó impresionado, que se lleva una muy buena impresión del trabajo que están haciendo, de la cooperación con México, que dijo es mayor a la que tenían con la administración estatal, con la encabezada por Andrés Manuel López Obrador, pero además defendió este argumento de soberanía de la presidenta de México.
3: Just recently returned from Mexico City, speaking with President Sheinbaum and her cabinet about the cooperation, And I will tell you, we've been impressed. They have been very cooperative, way more cooperative than the last administration, but they still believe in their sovereignty, and we have to respect that.
0: Y es lo que señalaba, que hay muy buena cooperación, que está muy sorprendido, que precisamente este argumento de soberanía tiene razón la presidenta en defenderlo. Y cuando parecía que llegaba la tranquilidad con esta palmadita en la espalda por parte al menos de una de las figuras en Estados Unidos, en la toma de decisiones en Estados Unidos, las cosas se han complicado para la presidenta de México, porque ante la cercanía del Mundial y ante la inoperancia de su gabinete en materia de educación, pues lo que está sucediendo es que tiene ahí apostados a los maestros de la CENTE. Y ya no solo están en un campamento, están tratando de avanzar al Zócalo y en su camino están haciendo un montón de destrozos. Ayer no fue la excepción. Ayer la presidenta apenas había hablado de esta situación y había dicho que estos actos vandálicos durante las protestas de la coordinadora formaban parte de una provocación al gobierno y que no iban a caer en ella. E incluso hacía alusión precisamente al 68 y decía que, bueno, pues ellos no son como los gobiernos anteriores.
4: Entonces, quieren que caigamos en una represión para la antesala del Mundial. No vamos a caer en la provocación. Si no somos Díaz Ordaz, no vamos a caer en la provocación. Entonces, ahí está el diálogo abierto, de puertas abiertas, la Secretaría de Gobernación y la Secretaría de Educación Pública, para trabajar en los temas de los maestros de los distintos estados, en mesas tripartitas, y buscar los mecanismos para mejorar las pensiones también.
0: Bueno, pues es lo que decía la presidenta de México, Claudia Sheinbaum, con respecto a esta situación. Y bueno, pues ayer lo que pasó es que la coordinadora pues entró otra vez a la mesa de diálogo con la Secretaría de Gobernación y no hubo acuerdos. Salieron otra vez en la misma dinámica, en donde los dirigentes magisteriales confirman que nada para nadie, que no hay acuerdos con el gobierno federal.
5: Por el bien del magisterio, por el bien del gobierno mismo y por el bien de la sociedad en general, urge esa atención. Eso es lo que nosotros tenemos que declarar por el momento y más tarde en nuestra asamblea analizamos los documentos y tomamos las decisiones del derrotero que seguirá nuestra lucha con ese propósito.
6: ¿Mañana se reúnen?
5: ¿Hoy? No, ya no hay fecha para reunirnos con ellos.
7: Pero
5: ya
7: no
5: hay
7: se fecha. Levanta la mesa, continúa la mesa.
5: Nosotros, salvo que diga otra cosa la asamblea, no tenemos tampoco un compromiso de asistir.
0: Bueno, pues es lo que decía precisamente la representación de la coordinadora. Las protestas ayer subieron de tono porque llegaron a la Secretaría de Educación del Gobierno Federal, a la Secretaría de Educación Pública, sobre Avenida Universidad. Manifestantes causaron destrozos, derribaron ahí algunas de las vallas que se habían colocado precisamente en la entrada principal para tratar de evitar esta situación. Las destrozaron. El personal del interior trató de repeler la agresión utilizando polvo químico de extintores, que es lo que tenían a la mano, pero esto no bastó. Integrantes de la CENTE lograron entrar a las oficinas de la Secretaría de Educación.
8: Poder entablar un diálogo en gobernación, pues bueno, al parecer.
0: Bueno, pues ahí estaba el reporte en vivo justamente de cuando estaban tratando de entrar. Logran entrar, causan una serie de destrozos y ahora la pregunta es, ¿y qué sigue? Porque ya se ha lastimado mucho, el diálogo. Ya dicen, no queremos, ya ni siquiera tienen fecha para seguir platicando. Y mientras tanto, pues, las complicaciones en la Ciudad de México y además estos destrozos a las oficinas públicas continúan. Después también, por supuesto, el derribo de las figuras monumentales con motivo del Mundial. ¿Qué va a seguir en esta historia? Pues no lo sabemos, pero el reloj está jugando en contra para el gobierno federal, sobre todo porque cada vez está más cerca el 11 de junio, día que estará arrancando el Mundial de Fútbol con sede en nuestro país. Por cierto, se dieron a conocer las cifras de expectativa de ocupación hotelera y de crecimiento en la dinámica turística. Pues parece que quien más va a ganar es Canadá, pero bueno, ya estaremos revisando el contexto un poco más adelante. Yo espero que te puedas quedar con nosotros y por supuesto que me hagas llegar tus comentarios, puntos de vista, sugerencias a través de mis redes sociales, Erika Salgado en Facebook, arroba Erika-Salgado en X y Erika Salgado GM en Instagram. Enseguida volvemos.
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0: Cuando son las 7 de la mañana con 17 minutos, 7 con 17, el termómetro está marcando 17 grados. La temperatura máxima pronosticada para el día de hoy en la capital potosina es de 27 grados. La mínima será de 16. Las condiciones de humedad van a prevalecer prácticamente todo el día, pero sobre todo por la tarde-noche, y es importante que lo sepas, más en la noche, como ha sido la situación que hemos estado viviendo en los últimos días y en las últimas horas. Esto de acuerdo al pronóstico que da el Servicio Meteorológico Nacional. La calidad del aire es aceptable, así como la hemos estado viviendo todos estos días, y que conste que las lluvias, que el vientecito nos ha estado ayudando, nos ha estado favoreciendo, pero aún así, pues las condiciones de la calidad del aire no son las mejores. El informe que nos da la Coordinación Estatal de Protección Civil desde muy tempranito, y que agradecemos como siempre, nos marca que en la zona centro tendremos una temperatura máxima de 28 grados, una mínima de 16, en la zona media 33 la máxima, 19 la mínima, en la zona huasteca 38 la máxima, 23 la mínima, y en la zona altiplano 30 la máxima y 16 la mínima. Como ya lo decíamos, lo que está advirtiendo la Coordinación Estatal de Protección Civil es que van a continuar las lluvias y tormentas puntuales muy fuertes, principalmente en regiones del altiplano y centro, así como tormentas puntuales en el resto del estado. Hay potencial por lluvias fuertes, granizo, vientos y tormentas eléctricas, y por ello se ha lanzado una alerta de precaución, y de igual manera van a prevalecer las temperaturas calurosas a muy calurosas con el ambiente para el desarrollo de incendios forestales. Por eso hay que tener mucha, pero mucha precaución. Como ya lo decíamos, ya habíamos mencionado el tema de la calidad del aire aceptable, nada más para la zona metropolitana, para que lo tengas en consideración y, bueno, pues tomes las medidas pertinentes. ¿Cuáles son las medidas pertinentes? Y lo repetimos casi todos los días, pues la preparación y la vigilancia, pues, a los adultos mayores, a los niños pequeños, sobre todo que son las poblaciones vulnerables. Aunque la Secretaría de Ecología y Gestión Ambiental hoy manda el reporte que marca la calidad del aire como buena, el resto de los monitoreos, de los sistemas de monitoreo, la marcan como aceptable. Es decir, que prácticamente en toda la semana no hemos tenido un solo día de calidad del aire buena. Así la situación, lo más que hemos tenido ha sido aceptable. Vámonos con la información deportiva que nos tienes esta mañana, Raúl Espinosa. Buenos días.
6: Muy buenos días a todos, estimados amigos. ¿Cómo están? Qué gusto saludarles. Excelente y formidable jueves. Hoy en la información deportiva estaremos platicando acerca de la selección mexicana de fútbol y su duelo ante Serbia a menos de 8 días de que arranque la Copa del Mundo. Este partido se juega, por cierto, en Toluca y es el último de preparación para el conjunto que dirige Javier el Vasco Aguirre. Vamos a platicar también en torno al Atlético de San Luis, porque ayer se presentó a Diego Mejía, técnico que realizó sus primeras declaraciones como estratega de la plantilla potosina de cara al siguiente torneo. Hablaremos también acerca de las finales en el básquetbol de la NBA, donde los Knicks de Nueva York pegaron primero sobre los Spurs de San Antonio, y mucho más. Por lo pronto, buen día para todos, excelente y formidable jueves.
0: Gracias, Raúl, muy buenos días. Ya estaremos regresando contigo en un ratito más, pero hablemos de la problemática en materia de desapariciones que tenemos en San Luis Potosí. Uno de los casos más duros y más emblemáticos es el de la niña Zoe Zuleika. Tú recordarás hace más de una década, hace más de 12 años, la desaparición de esta chiquita mientras sus padres estaban en una reunión familiar y la llevaron a dormir al vehículo. Todo el tiempo se habló por parte de la Fiscalía General del Estado de que había información muy puntual de dónde estaba Zoe, de incluso de la garantía de que se encontraba bien, porque todo el tiempo se mencionó que había pistas, pues, que había indicios claros de dónde se encontraba. Bueno, pues ha pasado todo este tiempo y Zoe no ha regresado con su madre. En medio de esta situación se está pidiendo reactivar la ficha de búsqueda. Fabi Acosta nos tiene la información. Fabiola.
12: A casi 11 años de la desaparición de Zoe Zuleika, su madre Carolina Gómez Rocha, acompañada por el Centro Samuel Ruiz de Derechos Humanos, denunció presuntas omisiones y negligencias por parte de la Fiscalía General del Estado en la investigación y búsqueda de la menor, por lo que presentó una queja formal ante la Comisión Estatal de Derechos Humanos. Ricardo Sánchez García, representante legal y asesor de la familia, informó que la queja está dirigida contra la titular de la Fiscalía General del Estado y contra el agente del caso del Ministerio Público encargado. Entre los señalamientos más graves destacan la falta de renovación de una ficha de búsqueda internacional, conocida como Alerta Amarilla. Por su parte, Carolina Gómez Rocha recordó que este año su hija cumplirá 16 años de edad y aseguró que continuará exigiendo a las autoridades que mantengan activa su búsqueda. La madre de la menor señaló además que las acciones institucionales han realizado búsquedas y gestiones en diversos estados del país. Por ello, los representantes de la familia dieron a conocer 3 peticiones concretas dirigidas a la Fiscalía, siendo la primera acción el cambio del agente ministerial encargado. Seguido de ello, la reactivación de la difusión pública del caso mediante espectaculares, medios impresos y campañas institucionales, retomando acuerdos para mantener visible el rostro de Zoé, incluso con la actualización de foto. De igual manera, el fortalecimiento de la búsqueda en plataformas digitales y redes sociales. Finalmente, Carolina Gómez Rocha y sus acompañantes anunciaron que acudieron de manera pacífica en las instalaciones de la Fiscalía para solicitar una audiencia con la fiscal. Así la información.
0: Gracias, Fabi. Este caso es tremendo. Zoé desapareció el 27 de diciembre del 2015. Efectivamente, se van a cumplir 11 años de su desaparición. E insisto, en el momento en que se da la desaparición, desde ese primer momento la Fiscalía dice que tiene indicios muy claros. Pasan los años y dicen tenemos indicios muy claros, y eso de claridad pues no ha llegado casi 11 años después. Pero además lo que ha significado para una madre cuando Zoé desaparece tiene 5 años. Hoy estaría cumpliendo 16. Es decir, casi 11 años alejada de su madre. Esto es tremendo. Hay una indolencia institucional tremenda con respecto a este caso que no se puede ignorar y que no se puede soslayar. Porque además, a ver, si un caso que fue tan visible, que veíamos, incluso lo hemos visto constantemente, la ficha de búsqueda en los medios de comunicación por parte de la familia, y esto lo quiero destacar, porque evidentemente pues la madre tiene muchos argumentos para hablar de una omisión por parte de la Fiscalía. Hemos visto esta búsqueda incansable que ha llevado a cabo la familia, la publicación de espectaculares, la búsqueda incansable que han estado llevando a cabo, incluso la proyección de cómo se vería ahora que ha crecido, y no se han tenido resultados. Y la autoridad pues no ha dado resultados, porque podrán argumentar lo que quieran ante estos señalamientos de si han sido indolentes o no, de si han hecho bien o mal su trabajo, pero mientras hoy no aparezca, el resultado no se ha alcanzado. Están siendo omisos, ineficientes, porque no han dado con el paradero de la menor. Insisto, aún y cuando desde el primer momento de su desaparición, la Fiscalía, por la cual han pasado muchos titulares, decían, tenemos indicios claros. ¿Y dónde está? ¿Dónde está esta chiquita? Pues con su familia, no. Y eso es una realidad. Y bueno, pues siguen en esta búsqueda desesperada, exigiendo a las autoridades que no desechen el caso, que lo retomen y que hagan su trabajo. Pero qué irónico, ¿no? Que la ciudadanía, que las familias, que las víctimas tengan que estarle pidiendo a la Fiscalía que haga su trabajo. Con esto nos vamos a la pausa, regresamos con más.
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0: Ya estamos de regreso y están con nosotros como cada semana Marcelo de los Santos, director de Marcelo de los Santos Mur Global. Bienvenido.
15: Muchas gracias, Erika. Muy buenos días.
0: También nos acompaña, como es costumbre, Eduardo Salas, director de fiscalización de la firma. Bienvenido, Eduardo.
15: Erika, buenos días.
0: Y en esta ocasión está con nosotros Ileana Gómez, directora del área de lavado de dinero de la firma. Bienvenida.
16: Hola, buenos días. Gracias.
0: Gracias por acompañarnos y a ver, hablemos de uno de los temas más ríspidos, más complejos en este momento y sobre todo ante la coyuntura de la observancia ya no solo de las autoridades mexicanas, sino incluso de las autoridades de Estados Unidos de Norteamérica. Ayer escuchábamos pues este incremento en el listado pues de quienes podrían estar bajo investigación de Estados Unidos. Y aunque tanto la presidenta como los aludidos trataban de negar la situación, pues había quien abría la línea, ¿no? A un medio de comunicación en Estados Unidos que decía, a ver, espérense, sí hay una investigación y tiene que ver con el manejo de los recursos. Y esto nos lleva a la gran reflexión de ¿y cómo le hacemos para mantenernos a salvo? ¿Y cuáles son las prácticas que nos pueden poner en esta observancia y en este riesgo por parte de las autoridades? ¿Qué es lo que se podría considerar como lavado de dinero? ¿En qué momento podríamos estar siendo señalados? ¿Qué es lo que se está observando como esto, Marcelo?
17: Bien, Erika, déjame te comento que la ley de antilavado se emite en México desde el 2013. Si bien esta ley de antilavado se había venido emitiendo, casi la mayor parte de los contribuyentes pues no la tomaban en cuenta, pero si bien hay modificaciones a la ley de antilavado a partir de julio del 2025 y en 2026, en marzo de 2026, se emite su reglamento. Entonces, aquellas actividades, llámese inmobiliarias de ventas de inmuebles, ventas de casas, ventas de automóviles, ventas de joyas, operaciones a través de fideicomisos, que esto es nuevo, y todo lo referente a, en este caso, blindajes, etcétera, entre otras cosas y actividades, están sujetas a lo que es la ley de antilavado. ¿Qué quiere decir? Que tienen que presentar declaraciones referente a las actividades que hayan llevado a cabo. Por ejemplo, en el caso ya, Ileana nos comentará más adelante todo lo referente allá la operación de la ley, pero si bien por eso mismo, si un ejemplo, si una distribuidora de automóviles vende un automóvil de más de 388 mil pesos, si, que sea ese inmueble vendido en una cantidad superior a eso, solamente le va a decir al cliente, mira, solamente me puedes pagar esos 388 mil pesos en efectivo. El resto me lo tienes que pagar con una transferencia si el coche costó 500 mil pesos. O bien, si alguien vende un inmueble, un inmobiliario en 2 millones de pesos, solamente puede aceptar alrededor de 941 mil pesos. Si acepta más de esa cantidad, está en default. Entonces, y además tiene que informarlo a la autoridad. Entonces, son varias obligaciones que desde el 2013 vienen, pero en muchos casos muchos contribuyentes no las venían llevando a cabo y por eso la firma desde hace 10 años formamos esta división de antilavado para efectos de ofrecer este servicio también con todos nuestros clientes.
0: A ver, Ileana, quiero ahondar en lo que ya ha puesto sobre la mesa Marcelo, porque mucha gente que nos está escuchando dirá, pues es que yo no soy un delincuente, ¿no? Pero prefiero que me paguen en efectivo para evitar tener que estar pagando los impuestos. Pero he buscado la manera de conseguir facturas prestadas para poder justificar mis gastos o generar ahí movimientos y tratar de salir librada de tener que pagar mis impuestos. Hoy esto nos puede poner en riesgo. Y a ver, ¿cuáles son las situaciones en las que tenemos que poner principal atención?
18: Bueno, creo que es principalmente ahora enfocarnos en todo lo que es el cumplimiento para todos los sujetos obligados que tenemos aquí en México, que los denominamos aquí como las actividades vulnerables. En este caso, lo que nosotros tenemos que hacer es identificar aquellas operaciones que sean consideradas como vulnerables, respetar y cumplir con todas las obligaciones que nos pide la ley, como son respetar estas restricciones de efectivo que comentaba el contador Marcelo, porque obviamente el efectivo muchas de las ocasiones es considerado como un recurso o un medio para hacer hechos ilícitos. Entonces, cuando los sujetos obligados reciben cantidades superiores a estas cantidades, pues ponen en riesgo incluso su propio negocio al recibir o ser propensos a que los puedan utilizar como lavado de dinero. Entonces, hay que cumplir en este sentido con estos límites, sobre todo porque incluso si aparte de esto que pudieran ingresar dinero ilícito a nuestras cuentas, aparte me puede multar el SAT en este sentido con unas multas bastante costosas que son de la mínima de más de 1 millón de pesos por haber recibido estas cantidades de efectivo.
0: A ver, Eduardo, ¿pero cómo se va a dar cuenta el SAT si estoy moviendo dinero en efectivo? ¿Pero cómo se va a dar cuenta el SAT si me prestaron una factura y a final de cuentas le estoy ingresando como parte de mis declaraciones? ¿Cómo se da cuenta el SAT?
19: Mira, recordemos que hemos platicado aquí en este foro en donde el SAT ya tiene un convenio con los bancos, con el IMSS, con el Infonavit, en donde ya tienen todas las operaciones celebradas de todos los contribuyentes. Entonces, al detectar a través de la inteligencia artificial operaciones que pueden ser susceptibles, que no son recurrentes, es donde te detectan, dicen, Eduardo Salas tiene operaciones de 100 mil pesos mensuales, pero en un mes tiene una operación de 10 millones. Entonces caigo en el ojo del radar del SAT y en automático me pueden revisar. Entonces, en términos generales, así es un mecanismo donde el SAT, con la inteligencia artificial, ve estos contingencias o posibles áreas de oportunidad para poder revisarlos.
0: Oye, Marcelo, pero mucha gente que nos está siguiendo en esta mañana en la multiplataforma de Global Media dirá, a ver, pero ¿qué probabilidad hay de que me cachen a mí? Si lo voy a hacer nada más una vez, es decir, la venta del coche no la voy a hacer siempre, la voy a hacer una vez. Si la venta de la casa, del localito, del terreno, lo voy a hacer solo una vez, ¿qué posibilidad hay de que detecten que estoy incurriendo en este tipo de prácticas y cuáles son las consecuencias?
17: Bueno, pues ya lo mencionó Eduardo, o sea, básicamente nos podrían detectar de inmediato si nosotros hacemos un depósito de más de la cantidad que mencioné. Por ejemplo, si vendo mi coche, porque también son los coches usados que pueden caer en este supuesto, si vendo mi coche en más de 500 mil pesos en efectivo y lo deposito en el banco, de inmediato me captan. Entonces, aunque sea una sola vez, y de inmediato van por mí y me va a decir el SAT, oye, tú recibiste a través de la inteligencia artificial, recibiste esta cantidad de dinero en efectivo, me tienes que pagar un impuesto. ¿O por qué estás haciendo esto? ¿Por qué no declaraste, de acuerdo a la ley antilavado, tuviste que haber presentado una declaración? Entonces, ahora con la inteligencia artificial, de inmediato nos detectan, aunque sea una sola, en una sola ocasión, Erika.
0: Ahora, ¿cuáles son las consecuencias? Es decir, ¿a qué nos estamos arriesgando, Ileana?
18: Pues básicamente a lo que hemos escuchado en los bloqueos de cuentas, principalmente, que es algo que nos puede detectar la Unidad de Inteligencia Financiera, y ahora con todas las facultades y atribuciones que se le dieron a la autoridad de la Secretaría de Hacienda a través de la reforma, pues nos pueden incluso suspender las actividades. Esto es parte también de lo que se agregó en esta reforma. Ese es uno de los riesgos principales, ¿cómo vamos a operar?
0: Claro, nos pueden suspender las actividades. Es decir, así mientras es. Investigan, por lo pronto ya te quedaste sin poder ingresar, sin poder generar, sin poder seguir operando.
18: Así es.
0: Y para una persona física, ¿cuáles podrían ser estas consecuencias?
18: Pues las mismas. Realmente es que aquí la diferencia es que en las actividades vulnerables las puede realizar tanto una persona moral, algún fideicomiso, como lo comentaba el contador, o la propia persona física. Es simplemente decir, caemos en alguno de los supuestos considerados en la ley como actividad vulnerable, ya somos sujetos obligados sin importar si somos persona física. Ahí la autoridad eso no le interesa. Dicen, tú lo realizas, tú eres sujeto obligado y cumples, y si no cumples, te atienes a las consecuencias que te lleva todo esto.
0: Ahora, Eduardo, hemos platicado de manera previa de las empresas factureras. Hemos hablado de esta práctica que además es de lo más común, porque a lo mejor para tratar de librar esta situación dicen, no, pero conseguí una factura y la voy a meter. ¿Por qué está tan castigada una práctica como esta y cuáles son las implicaciones que puede tener para quienes están incurriendo en este tipo de acciones, de tratar de justificar gastos con otras facturas?
19: Mira, para efectos del SAT denomina este movimiento como facturas falsas. Aclaremos nada más a la audiencia que una factura falsa es, de acuerdo con el SAT, que no tiene una, es inexistente. ¿Qué quiere decir? Que sí está timbrada, sí está a través del portal del SAT, pero la operación no se realizó. La consecuencia es multas, suspensión, cancelación de sellos, pero te dan como un primer aviso diciendo, una vez que el SAT detecta una facturera, es publicada en el Diario Oficial de la Federación y te dice, esta empresa ya no puedes trabajar con ella, y si trabajaste con ellas, te doy la oportunidad de que te corrijas dentro de los 30 días hábiles siguientes. Si no lo realizas, ya te puede realizar una auditoría, una revisión, ya tienes que corregir y aparte te va a dar una sanción por no haberlo hecho cuando lo publicaron ellos en el Diario Oficial de la Federación. Entonces es muy importante que las operaciones que realicen todas las empresas deben tener la materialidad, que es un tema que está muy importante en este año, en donde celebren todas las operaciones y que tengan toda la documentación, en donde puedan demostrar a la autoridad que la operación fue efectivamente realizada.
0: Oigan, tengo que hacer una pausa, pero cuando regresemos quiero que hablemos de, y cómo le hacemos para no ponernos en riesgo, cómo le hacemos para asesorarnos, para poder tener toda esta información, para no estar pues en la mira del Servicio de Administración Tributaria. Ya estoy recibiendo muchos comentarios, me dice por ejemplo Alejandro, estas acciones dizque de control de lavado de dinero pues, han hecho que crezca la inseguridad, desde que solo aceptan 388 mil para comprar coches, ha subido el robo con violencia de autos y de camionetas como nunca, nos dice, bueno, pues parte de las consecuencias, ya vamos a estar platicando de ello al volver de la pausa.
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0: Ya estamos de regreso. Gracias por todos los mensajes que nos haces llegar, todas las dudas que nos pones sobre la mesa porque nos ayudan a enriquecer justamente lo que ya estábamos platicando. Por ejemplo, nos preguntan que si gano una demanda y me depositan lo que gané, ¿cómo declararía eso? Porque ahí pues no hay factura, digamos, que le están entregando por concepto de que ganó un proceso judicial, le están entregando 500 mil pesos. Y dice, me depositan. Entiendo que se lo estarían depositando pues en su cuenta. A ver, ¿esto qué implicaciones tiene, Ileana?
18: Pues mira, el riesgo aquí con esto es que obviamente al contar con los sistemas automatizados, incluso por los bancos, por las actividades vulnerables en general, le permitan a la autoridad de manera más fácil identificar estas operaciones, como comentábamos hace ratito. La verdad es que cuando se depositan ciertas cantidades en efectivo, los bancos o las instituciones financieras cuentan con estos sistemas para que puedan detectar y ellos tengan que enviar estas operaciones en su momento a la Unidad de Inteligencia Financiera y ellos determinarán el análisis que harán y en su momento pueden venir a revisar a esta persona, por ejemplo, que nos comenta y que ellos le digan de dónde obtuviste ese recurso, tener que demostrarlo, darle la materialidad que comentaba Eduardo y tener que comprobar de dónde viene ese recurso. Y a lo mejor ya ahí empezaría una cadenita del rastreo del dinero donde esta persona que depositó tal vez en efectivo a otra le diga, me lo depositó X persona y entonces ahora tengan que irse tras la persona que ingresó ese dinero en efectivo.
0: Sí, ¿de dónde lo sacó? Y ahí nos vamos haciendo toda esta maraña, ¿no? Del origen del dinero, que entiendo que es el objetivo del Servicio de Administración Tributaria, el dar con el origen del dinero y garantizar que todo el movimiento que se da sea lícito. Pero a ver, ¿cuáles son otras de las prácticas de riesgo? Porque durante el corte platicábamos de cuestiones que podrían ser muy sencillas y muy cotidianas, como la renta de un inmueble, y que también nos ponen ahí en la mira precisamente de esta ley antilavado. A ver, ¿en qué sentido, Marcelo?
17: Sí, mira, Erika, dentro de la misma ley de antilavado, menciona que una de las actividades vulnerables es la parte de la renta, cuando obtengo ingresos a través de rentas. Entonces, ahora, dentro, para cumplir con la ley de antilavado, pues hay que estar manejando una serie de declaraciones cuando X cantidad de rentas en importe obtengo mes a mes respecto a esas rentas, pero no nada más las rentas. Algo que es muy causístico en el sentido de que pasa muchas veces en las empresas, cuando me dan un préstamo considerable, también tengo que reportarlo. Entonces, son actividades que se consideran ahora vulnerables que hay que reportar y luego muchas gentes no saben respecto a eso. Por ejemplo, la persona que tiene 3, 4, 5 inmuebles, que está llevando a cabo sus rentas, que está recibiendo sus ingresos, que está facturando esas rentas, pues ahora también tiene que cumplir con la ley de antilavado.
0: ¿Hay algún monto o con que se esté dando el tema del pago de la renta ya es una situación que se tenga que reportar?
18: Sí, los montos para que nosotros seamos sujetos obligados en cuanto a las rentas son aproximadamente 188 mil pesos que se reciban. Pero ojo en
0: ¿al
18: esta
0: año?
18: Parte. No, mensuales.
0: Al mes.
18: Entonces ahí hay que revisar muy bien si existen rentas que superan estos montos y yo tengo que enviar, una vez que identifico que tengo rentas por encima de estos montos, voy a enviar un aviso a través del SAT por un monto aproximado de 388 mil pesos. Entonces hay que tener mucho cuidado con esto, sobre todo porque para el tema de las rentas existe el tema de la acumulación. Si, por ejemplo, yo le rento a una sola persona diversos inmuebles que en su momento me generen que supero estos umbrales que hemos realizado, entonces ya tengo que estar enviando los avisos, identificando a la persona que me está rentando, preguntándole de dónde viene este recurso, si hay alguien detrás de esta persona que quiera disfrazar alguna operación en este sentido, para que yo pueda informarlo a la autoridad y yo no estar en un riesgo que me puedan involucrar en lavado de dinero.
0: Híjole, qué cuestiones tan preocupantes nos preguntan, incluso en el tema de las pensiones alimenticias, ahí cómo se maneja, porque al final de cuentas no hay una relación de parentesco ya, porque se dio pues, un proceso de divorcio. Si esto también implica o entra dentro de estos supuestos.
17: No, en las pensiones alimenticias nada más lo que yo consideraría que hay que tener mucho cuidado, que no le depositen al cónyuge que recibe la pensión, bueno, al excónyuge que recibe la pensión alimenticia, más de 15 mil pesos en efectivo. Porque si le depositan más de 15 mil pesos en efectivo al mes, de inmediato lo capta el banco y lo reporta al SAT. Entonces, ahí le van a decir, oye, ¿de dónde obtuviste este dinero? Y entonces, pues va a decir, oye, pues de una pensión alimenticia, ok, será exenta para la parte de que es una pensión alimenticia que ya viene de un ingreso que ya, en teoría, el excónyuge declaró y pagó sus impuestos, no habría ningún problema. Pero que cuide que no le depositen más de 15 mil pesos en efectivo, porque podría tener alguna consecuencia.
0: Observancia de dónde está llegando y cómo está viviéndose este dinero. ¿Cómo le hacemos para orientarnos de qué prácticas sí, qué prácticas no? Porque ahora que mencionabas incluso el tema de los préstamos, Marcelo, a mí me parece pues que muy pocas empresas operarán hoy día sin el apalancamiento, ¿no? Sin la necesidad de un crédito y de estarlo renovando constantemente. En este tema de los créditos o de los préstamos, ¿cuáles serían las consideraciones a tener presentes?
17: Sí, más que nada aquí serían los préstamos que reciben las personas físicas.
0: Físicas.
17: Básicamente de parte de otra persona física o de la misma empresa donde se tiene que reportar. Entonces, para efectos...
0: ¿Préstamos del banco?
17: En el caso del préstamo del banco, pues de inmediato que me preste el banco, pues ya esté el dinero justificado. No hay
0: la caja
17: problema.
0: De ahorro.
17: La caja de ahorro, pues ahí es también son montos, y en ese caso no habría ningún problema, porque es la caja de ahorro de la empresa donde me prestan mis 10 mil pesos, mis 15 mil pesos, no hay ningún problema en ese sentido.
0: Pero a ver, entonces, situaciones de riesgo, préstamos entre particulares.
17: Entre particulares.
0: Y préstamo, por ejemplo, la empresa le presta a su colaborador tanto
17: dinero. En una X cantidad, donde sí tiene que llevar a cabo una declaración de antilavado. Para justificar de dónde viene el dinero.
0: ¿Hay una diferencia entre la declaración que damos de manera habitual y esta declaración antilavado?
18: Sí, claro. De hecho, los avisos que se presentan en la ley antilavado se hacen a través del portal de prevención del lavado de dinero. Hay que registrarse si somos sujetos obligados, informarle a la autoridad dónde estamos operando. Y en este sentido es... Una vez que yo ya estoy registrado, que ya le dije dónde opero y qué es la actividad en la cual yo estoy dado de alta, ahora sí me dan unos formatos oficiales donde yo puedo generarlos y cargarlos, o también puedo hacerlo a través del mismo portal en línea para que le lleguen estos avisos a la Unidad de Inteligencia Financiera, ellos los procesen y determinen si hay algo que a ellos les resulte sospechoso o riesgoso para que ellos puedan investigar algo referente a esto.
0: Ilia, no quiero ser insistente, pero sí reiterativa para que quede claro. A ver, bajo qué premisas soy un sujeto obligado a presentar declaraciones en la ley antilavado?
18: Sí, claro. Si soy alguna persona que realiza alguna de las actividades que están consideradas en el artículo 17 de la Ley Federal para la Prevención de Operaciones con Recursos de Procedencia Ilícita, que está dividido en 16 fracciones. Entre ellas te podrá decir tarjetas de prepago, tarjetas de vales, los préstamos, arrendamientos, operaciones con activos virtuales, inmuebles, desarrollos inmobiliarios, venta de vehículos nuevos usados, blindajes. Si yo caigo en alguna de estas, entre otras, ya soy un sujeto obligado y tengo que prestar vital importancia a esto para buscar prevenir. Primero, para prevenir que exista lavado de dinero y después que yo corra en algún riesgo como que me cancelen las operaciones, me bloqueen alguna cuenta, etcétera.
0: Esto es bien importante porque yo creo que mucha gente se sentirá a salvo porque dice, yo presento mis declaraciones, sí, pero si no estás cumpliendo con esta ley antilavado, ojo con las repercusiones y con las consecuencias que ya hemos platicado en esta mañana. Eduardo, ¿cómo le hace la gente para poder acercarse a ustedes, para poder tener la asesoría, para poder saber siquiera si son sujetos a esta normatividad?
19: Sí, claro, estamos ubicados en Ignacio como Foro 805 o a través de nuestras redes sociales, Marcelo de los Santos y compañías, o mi correo de la empresa es esalas@msc.com.mx, que ahí canalizaremos en el área de lavado de dinero cualquier duda que pudieran tener toda tu audiencia.
0: Yo les agradezco mucho que hayan estado con nosotros, porque estoy segura que esta mañana mucha gente está cayendo en cuenta que tendría que estar rindiendo estas declaraciones, y ojalá que esta información haya llegado antes que la notificación del Servicio de Administración Tributaria, o peor aún, que la acción por parte del Servicio de Administración Tributaria. Ileana Gómez, directora del área de lavado de dinero, muchas gracias por estar con nosotros. Eduardo gracias. Salas, director de Fiscalización, como siempre, muchas gracias.
19: Un gusto, Erika.
0: Y Marcelo de los Santos, director de Marcelo de los Santos Murlobal, bienvenido. Muchas gracias por haber estado con nosotros.
17: Mucho gusto estar aquí, Erika. Muchas gracias.
0: Siempre nos da mucho gusto tenerte por acá. Nosotros vamos con más y enseguida volvemos.

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7: La Secretaría de Seguridad y Protección Ciudadana del Estado desmintió las versiones que circularon la noche de ayer sobre un presunto atentado con armas de fuego en contra del presidente municipal de Mezquitic de Carmona, Francisco Javier Ortiz Martínez. La dependencia aclaró que únicamente se registró una discusión protagonizada por una persona civil, quien lanzó amenazas contra el edil, situación que fue atendida de manera inmediata. El gobierno del estado de San Luis Potosí analizará junto con la Secretaría de Educación otorgar como día inhábil a los escolares de educación básica el próximo 11 de junio, día de la inauguración del Mundial de Fútbol, donde la selección mexicana abre el torneo en contra de Sudáfrica. Marcelo de los Santos, Eduardo Salas e Ileana Gómez advirtieron que el recibir grandes cantidades de efectivo puede ponernos en riesgo al tener negocios propios o al poder ser utilizados como temas de lavado de dinero. Aseguraron que si el SAT detecta el ingreso de dinero ilícito en cuentas bancarias o que no se pueda justificar, la multa puede alcanzar hasta $1,000,000, la inhabilitación y muchas otras consecuencias. El Departamento de Justicia de Estados Unidos ya cuenta con 8 potenciales testigos colaboradores dentro del proceso penal iniciado en contra de Rubén Rocha Moya y de otros exfuncionarios de su administración, acusados de colaborar con los Chapitos. 2 de ellos ya han trascendido públicamente y han sido confirmados por las autoridades estadounidenses. Se trata de los hermanos Joaquín y Ovidio Guzmán Loera, quienes han aceptado colaborar con las autoridades estadounidenses y están negociando actualmente una sentencia reducida. 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
7: Vámonos con más información, porque como ya lo comentábamos, el Mundial está a la vuelta de la esquina, pero en el previo a ello, un montón de temas pendientes por atender en nuestro país, que no solo tienen que ver con la infraestructura, sino que tienen que ver con asignaturas pendientes, entre ellas el tema de los desaparecidos. Los colectivos de madres buscadoras, de familias buscadoras, han amagado también con manifestarse en medio del Mundial para hacer visible su demanda de actuación por parte de la autoridad. Y en medio de esta situación y en la coyuntura con las acusaciones que pesan contra algunos políticos mexicanos por parte de Estados Unidos, familiares y colectivos de desaparecidos desplegaron una manta en el Monumento a la Revolución con el rostro de Carlos Emilio, joven desaparecido en Mazatlán desde el 5 de octubre del 2025. Junto a su imagen colocaron el rostro de Rocha Moya, recientemente acusado por Estados Unidos por presuntos vínculos con el crimen organizado, y pues lo que reclaman ahí es justamente pues que no solo se le tiene que acusar de vínculos con el crimen, sino también de haber sido inoperante en el ejercicio gubernamental, de haber permitido que la delincuencia creciera, que los desaparecidos fueran cada vez más, mientras él tenía estos presuntos pactos con el crimen organizado, y reclamaban la protección que a Rocha Moya se le ha brindado por parte del gobierno federal, en contraparte con la desatención que a las desapariciones se les ha dado por parte de los diferentes niveles de gobierno, no solo los locales, sino también incluso el federal, porque aunque la presidenta ha sido un poco más accesible a reunirse con los colectivos, etcétera, pues no olvidemos que tampoco ha habido acciones contundentes. De aquel Andrés Manuel que ni siquiera la pala les quiso recibir a las madres buscadoras, a una Claudia Sheinbaum que por lo menos habla de tener reuniones, pues hay una diferencia, pero el punto es que en lo práctico, en evitar que se den más desapariciones, en localizar a las personas que están desaparecidas en este país, pues tampoco ha habido muchos avances. Muestra de ello es justamente el reclamo que madres buscadoras han lanzado, como ya lo decíamos, en la coyuntura del Mundial. Usted no me puede limitar a responder aquí en tribuna el clamor de estas madres. Fue el señalamiento que hizo la diputada Paola Gárate, quien en el Congreso local, precisamente de Sinaloa, fue increpada. A ver, llegaron las madres buscadoras. Doy un poco del contexto. El Congreso local de Sinaloa estaba en sesión sobre otro tema. Efectivamente, la discusión no era el tema de las desapariciones. Estaban hablando de otro tema, pero llegan las madres buscadoras. Empiezan a gritar sus consignas, empiezan a reclamar la indolencia del Congreso de Sinaloa, y bajo esta premisa que te presentábamos, la lona, ¿no? De, a ver, la inoperancia de las autoridades, la complicidad con grupos criminales, el haber permitido que se dieran las desapariciones, el haber sido omisos en la búsqueda de las personas, pero además el hecho de que hoy el gobierno los esté protegiendo a ellos, a esos gobernantes corruptos, señalados, delincuentes, etcétera, pero que no haya protegido a sus familiares y que no haya dado todo por buscarlos, es el reclamo y de los colectivos. Llegan al Congreso de Sinaloa con estas consignas y la diputada que estaba haciendo uso de la voz cambia el tema por completo y empieza a hablar de las desapariciones. Y quien preside la mesa directiva le dice, oiga, no estamos en eso. Y ella le reclama, oiga, no me puede impedir que toque el tema. Cuando están aquí las madres buscadoras y cuando hay una serie de deudas para con ellas. Esta fue la escena que se vivió en el Congreso de Sinaloa.
8: Sí, pero no las puedo ignorar. Yo formo parte de la Comisión de Derechos Humanos, voy a concluir mi participación, pero usted no me puede limitar a responder aquí en esta tribuna el clamor de estas madres, presidente. No le basta el sufrimiento que ya tienen como para seguirlas ignorando en este pleno. No les gusta que se digan las cosas. Esa foto de la gobernadora interina le fue útil a ella, pero no a las madres. No a este colectivo que está aquí, ni a las demás.
7: Pues es lo que decía la diputada Paola Gárate, que creo que en una respuesta muy puntual es que es cierto, ¿cómo ignorarlas? Y nos ha pasado en el Congreso del Estado de San Luis Potosí, lo hemos dicho y lo hemos reportado con muchísimo dolor, que están ahí afuera las madres buscadoras porque ni siquiera las dejan entrar a un recinto legislativo que además es público, en donde podríamos entrar todos los ciudadanos y todas las ciudadanas, no las dejan entrar. Y cuando están allá afuera, ignoran por completo el tema y ellos siguen en su agenda y en sus temas y en lo que no corresponde a los intereses de los colectivos y de los ciudadanos y ciudadanas de San Luis Potosí. Y es justamente lo que decía esta diputada Paola Gárate, que dice, no los podemos ignorar, a ver, ya los hemos ignorado bastante, por lo menos si están aquí vamos a dedicarle un poco de la discusión al tema de qué hacemos para evitar que las personas sigan desapareciendo y cómo le hacemos para localizarlas, para mejorar los protocolos y los mecanismos de búsqueda, cómo le hacemos para no revictimizar, porque era uno de los principales reclamos por parte de este colectivo que estaba ya apostado en el Congreso de Sinaloa, que que las autoridades las están revictimizando, porque lejos de ayudarles a buscar a sus hijos y a sus hijas, a sus familiares, hoy los están victimizando, les están haciendo parecer que ellos son los delincuentes, ellos son los incómodos, ellos son por los que tienen que ir a detenerlos cuando se manifiestan, ellos son a quienes hay que cerrar las puertas de los congresos, cuando, a ver, pues lo que están pidiendo es ser atendidos. Este es un tema bien doloroso y la respuesta por parte de quien preside la mesa directiva en el Congreso de Sinaloa es tremenda, es indolente. Cuando le dice, ese no es el tema, diputada, y a ver, entonces no se puede abordar, no se puede tocar, no se puede construir. Es un tema tremendamente delicado el que estamos viviendo en nuestro país. Y en contraparte siguen los escándalos, y sobre todo para el partido en el poder y sus aliados. Gerardo Fernández Noroña ha sido uno de los personajes más controvertidos y que también más le han pesado a la presidenta de México, Claudia Sheinbaum. Y aunque ella ha tratado de desmarcarse, Gerardo Fernández Noroña se ha empeñado en acercarse a la presidenta y en mostrarse ahí como cercano y como un punto estratégico para ella, ¿no? Un personaje estratégico. Pero ha dado mucho de qué hablar, no solo por sus pleitos en las tribunas, no solo porque casi se agarra golpes con Alejandro Moreno, sino es porque Fernández Noroña salió huyendo, pues la historia hubiera sido otra. No solo porque ha sido increpado por parte de los ciudadanos en donde lo ven, en los aeropuertos, en las plazas públicas, en sus viajes de lujo, por cierto, con respecto a sus propiedades, en el mismo Congreso de la Unión, han ido a preguntarle por esta casa millonaria que tiene bajo su propiedad Gerardo Fernández Noroña. Pero ahora se ha vuelto controversial porque se dio la apertura de la información. Y esto quiero ponerlo en contexto. No es porque hoy a alguien se le ocurrió buscar. Es porque hoy se abrió la información y se pudieron asomar a ver cuánto está ganando el personal que ha generado contratos recientemente en el Congreso de la Unión. Y aparece un nombre que si te lo menciono seguramente no te va a significar mucho. Emiliano González González. Pero si te digo que es este personaje que apareció con collarín y casi casi inmovilizado después de pleito de Alejandro Moreno con Gerardo Fernández Noroña, seguramente lo recordarás. Efectivamente, es el personal de, ¿cómo lo llamaremos? Personal de apoyo de Gerardo Fernández Noroña, porque él había dicho que era su comunicación social y luego se dio a conocer que no está contratado como tal, que tiene ahí otro cargo. Bueno, pues este personaje que le brinda apoyo a Gerardo Fernández Noroña ha tenido una serie de contratos por parte del Congreso de la Unión. Ha recibido contratos por parte del Senado. De acuerdo con una investigación periodística de MX, el Senado de la República le ha otorgado 4 contratos por honorarios que suman 1,240,000 pesos en un periodo de 13 meses. El asunto es que estos contratos no van sobre una actividad específica, es decir, podríamos pensar, bueno, lo contrataron como camarógrafo, punto. Los 4 contratos son como camarógrafo. No, uno va sobre el tema de seguridad, otro sobre el tema precisamente de apoyo audiovisual, de generación de contenidos audiovisuales, una cosa así, y los otros 2 por otros rubros. Es todólogo este personaje y ha cobrado 1,240,000 pesos prácticamente en el último año, no a Gerardo Fernández Noroña, porque podría contratar a quien le dé la gana, para eso le damos un presupuesto para que contraten a su personal de apoyo, porque si no lo sabías, a los senadores les damos una bolsa, a los ciudadanos, porque es de nuestro dinero, les damos una bolsa de dinero para que contraten a quien quieran que los acompañe, que les cargue el maletín, que los asesore, que les haga lo que quiera. Se los estamos pagando para que lo tengan ahí, que pueda ayudar a sus funciones. Pero este personaje no viene de esa bolsa, viene de contratos directamente con el Senado de la República. Y por actividades, como te decía, pues variables, ¿eh? 4 contratos por 1,240,000 pesos a Emiliano González González, este personaje que siempre aparece con Gerardo Fernández Noroña. ¿Bajo qué criterios? ¿Bajo qué licitación? Nada. Nada más por el hecho de estar ahí, por el hecho de participar, se le han entregado estos contratos y obviamente pues lleva otra vez al ojo del huracán, a la mira, a Gerardo Fernández Noroña y a este personaje tan vinculado a él. Vamos con esto a la pausa, no sin antes dejarte a tu disposición mis redes sociales porque me interesa mucho conocer tu opinión. ¿Qué te parece que le estemos pagando más de 1,000,000 de pesos a este personaje sin saber ni siquiera cuáles son las actividades que ha realizado bien a bien y a ciencia cierta? ¿Qué te parece? Mis redes sociales, Erika Salgado en Facebook, arroba Erika-Salgado en X y Erika Salgado GM en Instagram. Enseguida volvemos.
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0: Actos vandálicos incluso, pero también problemas en el Aeropuerto Internacional de la Ciudad de México, pero también fallas en el tren ligero para comunicar del AIFA a la Ciudad de México. En fin, a ver, ¿estamos listos o no para recibir la justa mundialista y en qué escenario nos encontramos actualmente? Eso platicamos con la periodista Maru Rojas, periodista a nivel nacional. Tú la conoces, la reconoces, esta voz es inconfundible. Mi querida Maru, ¿cómo estás? Muy buenos días.
1: Antes que nada, una disculpa por la hora, te abrazo, te pido de verdad, de corazón, una disculpa. Anoche nos fuimos a dormir en esta, cuando es normal y no pasa nada y hay vacaciones, ya es una conflictiva ciudad. Si a esto le sumas la visita de miles, de millones que estarán en tres sedes mundialistas, pero la Ciudad de México es verdaderamente conflictiva. El fútbol se juega cada 4 años a nivel mundial en la época en que esta capital se inunda y es el caos. Las lluvias verdaderamente fuertes comenzaron ayer. Nos sorprendieron, sí, cuando nos habíamos ido a dormir con un incendio verdaderamente de magnitudes superiores, a las 20:45, a un costado del mercado más famoso de flores en el país, el mercado de Jamaica. 150 personas, 150 familias eran desalojadas de los alrededores, las llamas alcanzaban más allá de los 100 metros y los bomberos ya se reportaban a las 10 de la noche heridos por tratar de sofocar el fuego y amanecemos con una ciudad inundada en varias puntos de la periferia, sí, de Iztapalapa, de Coyoacán, de antier la lluvia fue en la zona más pudiente, en Las Lomas, Santa Fe, en Coajimalpa. Hoy, toda la madrugada no paró de llover, la lluvia fue en la zona oriente, Iztapalapa, Coyoacán, la zona donde ayer entregó la jefa de gobierno de esta ciudad un embarcadero ecológico en Cuernavaca. Ese embarcadero ha existido toda la vida. Yo llegué a vivir aquí hace 55 años y créeme que ya existía este embarcadero, es bellísimo, no está tan lleno de turismo, entonces lo puedes caminar a veces vacío, pero cuando son los días festivos, porque ahí se lleva a cabo la representación de La Llorona en los Días de Muertos, bueno, tienes que irte con mucha anticipación, porque aquí todo lo que se empieza a llenar se bloquea. Sí, tres figuras de futbolistas que estaban en Paseo de la Reforma fueron vandalizadas. Te puedo decir que hoy se publica un comunicado de Anfitriones en Ocupación en aplicaciones, sí, que en menos del 40% tienen reservado, menos del 40%. Las razones es la inseguridad de esta ciudad. Los anfitriones señalan que apenas han podido rentar entre el 30-40% de lo que siempre reservan. La inseguridad, el mundial, que hoy la gente no quiere venir por el conflicto que va a causar el mundial, y los altos costos son las razones que dan. El reporte se está anunciando en estos momentos. Y ayer vivimos dos realidades, Erika, auditorio, y no sé si a ustedes les pase, el que vive la gente y el que padece todos los días, el que toma el Metrobús para ir al centro histórico a trabajar o cruza la ciudad de Iztapalapa, Santa Fe, y el que viven las autoridades, porque la jefa de gobierno dijo que cuando inauguró este nuevo, la remozada que le dieron al canal de Cuemanco con flores artificiales en cada una de las trajineras, dijo que todo está bien, que el corredor turístico de esta demarcación tiene cifra histórica de 174 millones de pesos de presupuesto que incluye esta remodelación de la embarcadera de Nativitas. Anunció el programa de ajolotes, animal que crece solo en estos lagos de Xochimilco, pero que nos sorprendió en el billete de A50, pero que hoy nos inunda en puentes, uh-huh, en calles, en, claro, en bardas, y que créeme, necesitábamos más el tapar los baches que el pintar un ajolote en cada calle. Y no te digo, alrededor del Estadio Azteca, alrededor del estadio que conocíamos como Azteca, hoy Estadio Banorte, ya nos pasaron una circular a los que vivimos por el sur de la ciudad. Solamente con el INE demostrando que aquí vives, vas a poder circular, no por Tlalpan, que la rodea, no por Avenida Leimán, que también llega hasta este estadio,

0: sino por calles circunvecinas para poder llegar a tu domicilio. Tlalpan prohibido incluso para los que aquí vivimos, prohibido. Y para ello se supone que solamente daría el servicio público de transporte una manera de transportar, y que, por ejemplo, el instituto como el Instituto Nacional Electoral van a servir de estacionamientos VIP. El INE queda como a 5 kilómetros, o sea, no está cerca, y piensan habilitarlo como estacionamiento VIP, y yo no sé cómo va a ser la transportación de estos estacionamientos, que estará uno en San Antonio Abad, otro en el INE, otro en Perisur, por ejemplo, a este estadio, que está rodeado de hospitales, además, y que han dicho que los hospitales no van a cerrar, pero ¿cómo entonces va a poder llegar la gente, que seguramente no habrá consultas, por lo menos el día de los partidos y de la inauguración, Erika?
1: Esto va a ser un verdadero reto, por no decir otra cosa, pero además, Maru, pues los amagos de la Coordinadora Nacional de Trabajo y la Educación hoy y otra vez les van a recetar ahí un verdadero caos.
0: Sí, hoy no hay programadas marchas, pero el plantón continúa. Sí. Siguen las negociaciones que han dicho no van a prosperar si no se sienta la presidenta Claudia Sheinbaum. La presidenta ha dicho en la mañanera: no me voy a sentar, no me tienen como rehén, nos quieren provocar a que suceda un escenario como el del 68. Yo no soy el presidente que estaba en esas épocas, a mí no me van a lograr provocar y no me voy a sentar, pero tampoco voy a usar la fuerza pública. Y Erika, si no usas la fuerza pública, estos hombres, toda la coordinadora, que son miles, no están solamente en el Zócalo, están en Reforma, están cercados, están en varios puntos de la ciudad. Si se levantan estos miles y lo siguen diciendo que no les van a hacer caso, yo no sé aquí qué pueda pasar. No estamos a meses, como bien lo mencionaste, estamos a días de un mundial que nos va a traer pues a las autoridades más importantes del fútbol en todo el mundo, y yo no sé cómo las van a movilizar, porque ni el puente dichoso que iba a transportar por todo Tlalpan, que podía ser peatonal, ha avanzado siquiera un kilómetro desde San Antonio Abad, que hasta el Estadio Azteca son cerca de 15 kilómetros, 20 kilómetros, no ha avanzado más de 5 kilómetros el proyecto, no hay una ciclovía eficiente, yo nunca he visto que alguien la ocupe, bloquea un carril sobre Tlalpan, que es la avenida principal para llegar al estadio. Yo doy clases en la UNAM, ha sido imposible, cuando yo acepté porque hacía de la casa tuya, cerca de la Secretaría de Marina, a la UNAM 15 minutos, ayer hice hora y media de regreso en la noche lluvia, fue un verdadero caos, hora y media cuando hacías 15 minutos en esta ciudad, nada más ve calculando los tiempos alrededor del estadio más importante.
1: Esto va a ser un verdadero, verdadero caos. Y Maru, también preguntarte, a ver, porque no son los únicos problemas que están enfrentando. Como ya lo decías, las inundaciones, con lo que comenzabas, que lamento mucho que te estés viendo afectada, las inundaciones por las lluvias, la falta de infraestructura en materia, digamos, en buenas condiciones en materia de movilidad. ¿Cómo están impactando desde ahora, Maru?
0: Creo que es algo que no se había previsto, porque las lluvias no se notan hasta que llegan.
1: Claro.
0: Y no sabes qué alcantarilla está tapada hasta que se inunda. Entonces pasó de Santa Fe antier, que está muy alejada al estadio, pero sí es la entrada desde Toluca a esta ciudad. Y ayer pasó en toda la zona sur que rodea el Estadio Azteca. Está inundada más hacia Xochimilco, más hacia Iztapalapa, sí, pero pues son los alrededores que la gente que llega a la Azteca tiene que pasar por ellos. Entonces, de verdad, hoy amanecimos inundados, anoche nos fuimos a dormir con un incendio. Es una ciudad de por sí, te digo, sin mundial conflictiva. Y yo le deseo a esta ciudad y a sus habitantes que todos nos llenemos de esa paz que traen los mundiales y de esa alegría, que nos contagiemos, porque si no, híjole, entre nosotros mismos nos vamos a despedazar.
1: Maru, pues yo te agradezco mucho tu reporte, que nos compartas esta información de primera mano de quien lo está viviendo, de quien lo está padeciendo. Y bueno, pues que nos mantengas al tanto, por favor. Te quiero pedir que nos mantengas al tanto de cómo van avanzando las cosas en estos días que nos quedan para el arranque del Mundial. Muchas gracias, Maru.
0: Con mucho gusto, Erika. Estamos a la orden.
1: Gracias. Muy buenos días. La periodista Maru Rojas, tú la conoces, la reconoces, toda una trayectoria en los medios de comunicación más importantes de este país. Y bueno, pues platicando con nosotros de lo que se está viviendo. Hay otro tema que se vuelve fundamental, que es el tema de la expectativa de llegada de visitantes. Para México, el crecimiento no va a ser tan importante como se había planteado. Los datos, las cifras, en cuanto a reservaciones, como ya lo decía Maru, en Airbnb, pero también en hoteles, la compra de boletos para llegar vía aérea, vía terrestre, etcétera, nos están diciendo que la ocupación no va a ser tan importante como se había pensado en un primer momento, y esto hay que tenerlo también muy presente. ¿Qué es lo que está desincentivando a los visitantes a venir a una Copa del Mundo, a un Mundial que daríamos por hecho? Es un evento que ya está casi, casi vendido, y pues resulta que mucha de esta ocupación no se va a dar. Simple y sencillamente no se va a dar. Es la inseguridad, es el caos, son estas imágenes del derribo de las imágenes. ¿Qué es lo que está pasando? Que los visitantes no van a llegar en la medida que se esperaba. Creo que son temas que tendrán que generar mucha, pero mucha reflexión para nuestro país. Vámonos una pausa y enseguida volvemos.
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1: Hemos estado platicando acerca de los cambios que se han llevado a cabo en el gabinete estatal. El gobernador del estado anunciaba 6, hasta ahora se han dado dentro de su gabinete, pues más bien el engranaje de 3 posiciones fundamentales entre ellas y con la que empezó todo este movimiento, la Secretaría de Desarrollo Económico. Una secretaría que ha estado constantemente bajo, sujeta a cambios, pero que también se convierte en una de las más relevantes en estos momentos. Mientras a nivel nacional se está revisando el Tratado de Libre Comercio con América del Norte, mientras las empresas en nuestro país y, pues, por supuesto, también San Luis Potosí están demandando certeza, pues obviamente la nueva titularidad de la Secretaría de Desarrollo Económico se vuelve un tema a analizar y con muchísimo cuidado. Y por eso yo le agradezco mucho al nuevo titular precisamente de esta instancia, Mario García, que nos tome la llamada. Muy buenos días, secretario.
7: ¿Qué tal, Erika? Muy buenos días, un gusto saludarte a ti y a tu auditorio.
1: Dime una cosa, a ver, ¿cómo llegas al frente de esta secretaría? ¿Con qué te estás encontrando? ¿Y cómo aceptaste, pues, este enorme reto que significa la Secretaría de Desarrollo Económico?
7: Bueno, mira, ciertamente hay un trabajo que se está realizando bajo la directriz que marcó el gobernador de fomentar la inversión, apoyar a las MIPYMES, y a todo el sector industrial, empresarial, por supuesto, fortalecer la vinculación con la clase empresarial de San Luis Potosí, que tenemos nosotros una clase empresarial, Erika, muy fuerte, muy sólida, unida, pero también muy solidaria, muy participativa, muy propositiva, y esa es una ventaja que San Luis tiene que aprovechar, que gobierno y iniciativa privada pueden caminar de la mano. Y eso es lo que estamos buscando nosotros ahora al arribar. Pues mira, la verdad es que yo muy contento por la confianza que el gobernador vuelve a depositar en su servidor. Yo puedo pensar que el gobernador vio que en mi trayectoria está el haber sido presidente municipal de la capital, en donde tuve una interacción muy cercana, muy directa, también con toda la clase empresarial de San Luis Potosí. Sí. Afortunadamente conozco a la mayoría de nuestros empresarios, son todos gentes potosinas, Y bueno, pues nosotros tenemos toda la vida desarrollándonos en el ámbito potosino también. Fui rector de la universidad, como tú lo sabes, sí. Lo cual también me permitió tener una vinculación muy importante, porque es una de las funciones fundamentales de la universidad, vincular a la educación con el sector productivo a fin de fortalecer los procesos formativos y, por otro lado, apuntalar el tipo de personal que especializado que la industria y la empresa necesita. Entonces, pues la verdad, sí estoy vinculado, digamos, con la situación local de San Luis Potosí y con los actores fundamentales que son los empresarios, porque el gobierno solo es un coadyuvante, Erika. Sí. Nosotros no somos los que generamos la riqueza, ni el empleo, ni la productividad. Quien hace eso es el sector productivo, y el gobierno lo que hace es acompañar a los actores, y bueno, creo que ese es el papel que vamos a desempeñar.
1: Ahora, concentrándonos en ello, me quiero referir a varios de los retos que la iniciativa privada ya nos ha manifestado que existen por delante en San Luis Potosí, y quiero comenzar justamente por el que me parece podría ser una de las grandes aportaciones al haber sido rector de la Universidad Autónoma de San Luis Potosí, la preparación de la fuerza productiva. ¿Cómo lograr este engranaje que se convierte en una, me parece, estrategia fundamental que se requiere en San Luis Potosí entre la academia, entre la iniciativa privada, entre el sector gubernamental? ¿Cómo trabajar en lo que realmente San Luis Potosí no solo está necesitando actualmente, sino en lo que va a necesitar en una proyección, pues, de crecimiento y desarrollo económico? A ver, me quiero referir muy particularmente. Ahora que se está revisando el Tratado de Libre Comercio con América del Norte, una de los grandes temas, por ejemplo, en el sector automotriz, es todo lo que no hemos sido capaces de desarrollar. Es decir, mientras Estados Unidos nos exige que crezcamos, es este sello de origen, esta garantía, pues, de que la mayor parte de los vehículos, por ejemplo, serán no solo armados, sino fabricados en territorio mexicano, hay autopartes que no hemos logrado desarrollar. Y hay todavía vacíos que tenemos porque tenemos que estar dependiendo de traer los productos de otros lugares del mundo para poder ensamblarlos porque no los hemos desarrollado. ¿Cómo generar este salto en donde San Luis Potosí, pues, no solo sea maquila, sino sea punto de desarrollo de estas autopartes, de estos insumos que se requieren para el sector automotriz?
7: Fíjate que tienes toda la razón. Y claro que en el ámbito académico, Erika, el diálogo... Bueno, primero déjame decirte que San Luis Potosí tiene una infraestructura educativa de extremada calidad. Tiene una infraestructura de centros de investigación, de ciencia y desarrollo tecnológico de primer mundo. Esto es, por supuesto, una ventaja muy importante para toda la sociedad y particularmente para el sector productivo. ¿Qué podemos hacer? En el ámbito académico, la fórmula que se utiliza para lograr el acercamiento con los diversos sectores es a través también de foros académicos en donde participen los empresarios, donde participe el gobierno, no solo el gobierno estatal, los gobiernos municipales y el gobierno federal, y podamos escuchar cuáles son las necesidades que el sector productivo, que el sector industrial, está requiriendo en cuanto a su capital humano. ¿Qué tipo de profesionista o de técnico? Porque también hay que decirlo, Erika, ya también el mito de hace muchos años en que solo los licenciados o los ingenieros tenían asegurado un porvenir laboral en el mercado laboral, ese mito ya no se sostiene. Hoy en día hay una diversidad enorme de profesionales técnicos, de técnicos medios y de técnico superior universitario que pueden venir a fortalecer y enriquecer el mercado laboral. Entonces, yo creo que podemos generar acercamientos de diálogo, de conversación, de conocimiento entre el sector educativo, el sector académico y el sector empresarial. Y dentro de estas estrategias, también, Erika, hay un modelo que se le conoce como el modelo dual. Sí. Es un modelo que nace en Alemania, por supuesto, pero que ya se impone en muchísimos países, en donde acerca a los jóvenes estudiantes desde técnicos medios hasta técnico superior universitario, por supuesto en la universidad, en el nivel superior, al medio ambiente laboral real. De modo que su propia currícula tendremos que también generar que las universidades e instituciones de educación que ya existen, como el CONALEP o como ya existen como los CEBETIS, CEBETAS de nivel medio, ya incorporan a su currícula un tiempo en el cual tienen que pasar en la empresa. Y así se genera un círculo virtuoso en donde el estudiante recibe una beca, recibe un pago como beca por su trabajo en la empresa, se va familiarizando con el ámbito laboral, con la cultura organizacional de las empresas, y además va generando una identidad con su centro de trabajo, y la empresa va formando al personal justo que necesita conforme a sus necesidades reales. De modo que el modelo dual le permite a los estudiantes generar experiencia, generar habilidades en un ambiente real, y la empresa, al finalizar el proceso del modelo dual, lo puede contratar. Este modelo ha tenido mucho éxito, te lo puedo referir, por ejemplo, en la BMW y muchas otras empresas, en donde generalmente, al seleccionar a los estudiantes, capacitarlos, se quedan con ellos, porque ya los formaron conforme el perfil que ellos están requiriendo. De modo que sí, efectivamente, necesitamos un mayor acercamiento, que gracias digamos, un poco al conocimiento que tengo del ámbito educativo y ahora mi vinculación con el sector empresarial, vamos a provocar que se encuentren el sector empresarial y el sector educativo, que se hablen, que se escuchen, identificar las necesidades para diseñar las estrategias que nos ayuden a solventar los requerimientos del sector productivo y al mismo tiempo fortalezcamos las habilidades de nuestros estudiantes al tener la posibilidad de participar en un escenario real.
1: Ahora, esto con respecto, digamos, a esta vinculación, sin embargo, otro de los grandes temas para San Luis Potosí es la diversificación de las actividades, el cómo, pues sí, nos hemos concentrado en el sector automotriz, pero primero, qué tanto hemos desarrollado la proveeduría local, qué tanto ha crecido la proveeduría local, y en segundo lugar, pues qué tanto hemos apostado por otras actividades que nos permitan no depender solo del sector automotriz, que tan amenazado se encuentra mundialmente en estos días. ¿Cómo se va a trabajar en ello, secretario? ¿Cuáles son, pues, las líneas o las prioridades o las estrategias para diversificar el mercado productivo en San Luis Potosí?
7: Mira, ciertamente ahí, déjame darte algunos datos que quizás nos ayuden también a dimensionar. Ciertamente San Luis Potosí se caracteriza por un clúster automotriz y por un fortalecimiento intencionado en su momento, dirigido a fortalecer los sistemas de proveeduría y de ensamblaje. Tenemos dos plantas en San Luis Potosí de carácter mundial, internacional. Pero ciertamente, Erika, San Luis Potosí no solo se reduce al tema de las armadoras ni de los proveedores de autopartes, pero déjame darte algunas cifras. En San Luis Potosí, en la Secretaría de Desarrollo Económico, tenemos registradas 119 mil, casi 120 mil microempresas, sí, de las cuales cuentan hasta 10 trabajadores. Pequeñas empresas, hay casi 7 mil entre comercio, industria y servicios, que son de 11 a 50 trabajadores formales. Tenemos registrados casi 1,500 medianas empresas, que tienen desde 31 hasta 100 trabajadores. Y grandes empresas, tenemos 307, en donde llegan a tener desde 300 hasta empresas que llegan a tener 4,000 empleados, ¿no? Entonces, hay una diversidad. Lo que sucede, o la percepción que podemos tener, es que la mayor parte de estos empleos y este devenir económico, desarrollo económico del Estado, está concentrado en las microempresas y en las medianas y las pequeñas empresas. Ahí es donde tenemos la gran fortaleza, en donde hay de todo. Tenemos una gran diversidad desde nuestra gastronomía, nuestros servicios de hotelería, de turismo, donde San Luis Potosí tiene una gran fortaleza también. Pero lo más importante, me parece, como estrategia de gobierno, y me refiero al Estado, me refiero a la Federación de Estados y Municipios, es el acompañamiento y facilitación o facilitar a las empresas sus iniciativas, porque la empresa nace del emprendurismo, de la iniciativa de una persona o de un grupo de personas. No los dirige nadie, más que su propia iniciativa, su propia vocación, su propia pasión o un gusto por una tarea, por un negocio, y lo desarrollan. ¿Qué necesitan del gobierno? El gobierno no puede decirles qué hacer ni a qué dedicarse. Lo que necesitan es el acompañamiento. ¿Cómo les facilitamos a los emprendedores de San Luis Potosí que puedan desarrollar sus negocios sin tantas dificultades en los trámites, en los temas de protección civil, en los temas de ubicación, en cómo los orientamos para mantener la calidad o los o el perfil ambiental que hoy la sociedad demanda de manera muy relevante? Entonces, las estrategias que tenemos, que tiene el gobierno del estado y que estamos también ya platicando con los ayuntamientos para impulsarlos a la mejora regulatoria, a mejorar sus trámites, sus tiempos, sus procesos, digitalizarlos. Todo puede hacerse por internet. Mira, te platico una anécdota, Erika, tú me conoces desde entonces. Cuando yo llegué a la presidencia municipal, la única manera que había para pagar el predial era ir a la presidencia municipal a pagar el recibo predial. Y bueno, nosotros implementamos un modelo que se llamaba Ciudad Digital, una nueva forma de administrar la ciudad que buscaba que la gente pudiera hacer sus trámites en línea. Se implementó la ventanilla única, implementamos la mejora regulatoria y llegó un momento en que tú podías pagar tu predial desde tu casa por internet, ¿verdad? Entonces, ¿qué tenemos que hacer? Hay que modernizar los procesos, hay que implementar la mejora regulatoria para facilitar las tareas de los empresarios, de los emprendedores, que ellos con libertad escogen su línea de trabajo y nosotros acompañarlos. El gobierno del estado, ahora que he estado reuniéndome con todas las cámaras, una de las propuestas más sólidas que tenemos en esta relación es acompañarlos. Sí. Que si batallan con la federación, gobierno del estado puede interceder. Que si le están retrasando en algún municipio, gobierno del estado puede acompañar y pedirles a todas las autoridades que en el marco de sus facultades y por supuesto de la norma, no se trata tampoco de evadir las normas, sino de agilizar los trámites, podamos contribuir a que la economía se fortalezca con la establecimiento de negocios formales, porque esa es la otra cara de nuestra realidad social, que es el tema de la informalidad.
1: Claro.
7: Entonces, ¿qué debemos provocar? Que los empleos sean formales, en donde el trabajador tenga sus prestaciones de ley, tenga acceso al servicio de salud, conforme marca la Constitución, y entonces vamos a generar una sociedad del bienestar. Déjame decirte que se acaba de dar a conocer, por ejemplo, que San Luis Potosí está en el noveno lugar en donde ha habido mayores incrementos salariales. ¿En qué se traduce? En una mejor calidad de vida, en mejor bienestar social, familiar, más oportunidades y, sobre todo, pues un ambiente familiar, social, que San Luis Potosí se caracteriza por tener. Porque además de que somos un estado que propicia la inversión y que tiene educación, tiene cultura, tiene tradición, tiene turismo, ¿no? Bueno, cuando tú lo ves en conjunto, tenemos un gran potencial para atraer inversiones y para fomentar los negocios y a los emprendedores de San Luis Potosí, ¿no?
1: Sin embargo, secretario, me quiero detener en varias cuestiones que has mencionado y que nosotros de manera previa revisamos con la iniciativa privada. A ver, primero, este dato, efectivamente, estamos diversificados en cuanto al el ejercicio, pues, de actividades, sector comercio, sector turismo, etcétera. Sin embargo, nuestra industria sí está muy concentrada en el sector automotriz y es ahí donde la iniciativa privada ha mostrado preocupación porque dice, ¿qué pasa si? ¿Qué pasa si hay una amenaza al sector automotriz? automotriz, ¿qué pasa si hay un cambio de rumbo y de estrategia en el sector automotriz? ¿De dónde les resulta más viable estar operando? ¿Qué pasa si de pronto nos quedamos sin esa protección? ¿O qué pasa si nos quedamos sin los recursos necesarios para que esta industria opere en territorio potosino? A eso me refería con este tema de la diversificación y cómo le hacemos. Y lo quiero ligar con la siguiente pregunta, secretario. Tú bien lo decías, a ver, a ustedes no les toca decirle a una empresa que se dedique. Sin embargo, entiendo que en la planeación del Estado que queremos ser, sí hay pues un proyecto para San Luis Potosí de hacia dónde queremos transitar. Y entonces, pues sí, podemos concentrarnos en atraer inversiones, la que podamos, o concentrarnos en las inversiones que nos interesan, pues que van de acuerdo al plan de desarrollo, a los recursos que tenemos a disposición en San Luis Potosí, a la visión de futuro que queremos tener en nuestro Estado. Y por eso te lo quiero preguntar de manera muy puntual. Estás llegando prácticamente en la recta final de esta administración estatal. ¿Cuál es el objetivo? ¿Es atraer más inversiones? ¿Es garantizar la certeza para las que ya están instaladas? ¿Es generar un rumbo? Porque por tu perfil me parecería que va por ahí, pero quiero que tú nos lo contestes. ¿Generar un rumbo para San Luis Potosí que trascienda a esta administración y que quede establecido con objetivos a 30, 50 años de aquí en adelante para San Luis Potosí? ¿Cuál es la visión, pues, de este arribo de Mario García a la Secretaría de Desarrollo Económico?
7: Sí, tienes razón. Bueno, coincido contigo. O sea, una de las cosas que me encargó, o de los temas que el gobernador está muy interesado, es justamente al cierre de la administración hacer una revaloración, una revisión del rumbo que San Luis Potosí está o va a tener en los próximos años. Lo que hemos tenido hasta ahora ha venido siendo, como te decía hace un minuto, estaba siendo consentido, digamos, dirigido a todo mundo. Aceptamos el boom del clúster automotriz y todo el mundo nos subimos a él y apostamos a él. Tan es así que se logró atraer a la planta de BMW, en este momento es la más moderna del mundo.
1: Sí.
7: Ciertamente, los vaivenes de la globalización y los vaivenes de la, digamos, de la geopolítica, pues hacen cambiar las cosas, pero no solo en San Luis, sino en el mundo. Y no es una evasión a tu pregunta, sino solamente trato de darle un contexto.
1: Sí.
7: Estos fenómenos de los riesgos que se están dando a la industria automotriz o a otro tipo de industrias, por ejemplo, en los digamos, en los temas de energía, de electricidad, de los hidrocarburos, todo está amenazado, todo está en riesgo. Y el papel que el gobernador ha definido es respaldar y acompañar a las empresas para sortear juntos de la mejor manera estos vaivenes que están fuera de nuestro alcance, Erika. Hoy el señor presidente Trump, ayer amaneció, pues todos los analistas dicen que muy raro, porque de repente sacó de la manga otro 10% delantero. Y eso, ni el sector automotriz ni ningún otro sector lo puede prever y tampoco lo puede evitar. El gobierno de la República, por supuesto, está luchando y está haciendo las gestiones para amortizar o disminuir estos riesgos. Pero volviendo al tema, solo tengo estos comentarios para dar un poco de contexto. San Luis Potosí apostó por el sector automotriz y todos nos subimos a ese carro. Sí, hoy hay riesgos, pero hasta donde yo sé, todas las armadoras, ahora la BMW está apostando por el tema de las baterías, está trabajando en una nueva planta que se va a dedicar al tema de las baterías eléctricas y, en fin, todas las mismas armadoras en México se están reordenando, se están reacondicionando. San Luis Potosí apostó por ello. ¿Qué podemos hacer? Juntos, prepararnos, observarnos estos fenómenos globales y, bueno, tener la posibilidad de responder estratégicamente conforme a los mercados globales y las circunstancias globales. Pero efectivamente, ¿qué es a lo que yo llego también, además de fortalecer el acercamiento, dar confianza al inversor,
1: claro,
7: al que está y al que va por venir, darle confianza de que van a encontrar en el gobierno del Estado una alianza, un aliado que no se va a paralizar por estas amenazas globales? No las podemos resolver del todo ni podemos evitarlas, pero sí podemos amortizar.
1: Claro,
7: en la medida de nuestra capacidad, ¿verdad?
1: Desde lo local, que eso va a ser lo importante, secretario. Nos quedan muchos temas por abordar. Yo quiero invitarte a que podamos estar en comunicación porque tenemos que hablar de infraestructura, tenemos que hablar de acceso y garantía de energía, de acceso al agua para la iniciativa privada y cómo generar este equilibrio para San Luis Potosí. Tenemos que hablar también de la certeza para quienes ya están instalados en territorio potosino. Bueno, muchos temas que nos quedan por delante. Yo te agradezco mucho que nos hayas permitido platicar contigo.
7: Con mucho gusto, como siempre. Ya sabes, un gran aprecio y respeto para ti, para tu auditorio. Y bueno, estoy a tus órdenes siempre.
1: Gracias, secretario. Muy buenos días. Mario García, ahora secretario de Desarrollo Económico en este engranaje que ha hecho el gobernador. Muchos retos por delante. Ya nos lo platicaba la presidenta de la Alianza Empresarial hace cosa de una semana, que nos daba todo el listado de todo lo que está necesitando hoy la iniciativa privada. La conectividad es un tema fundamental en materia logística para San Luis Potosí, que presume una ubicación geográfica envidiable, pero que a final de cuentas pues no tiene hoy esas condiciones, ¿no? Sí estamos muy bien ubicados, pero muy mal conectados, ¿cómo le vamos a hacer? Son temas fundamentales que se tienen que abordar y sí, me quedo con esta parte de el sector automotriz puede ser muy positivo para San Luis Potosí, pero no podemos conformarnos con ello, no podemos cerrarnos a ello, y nos lo decía Imelda Elizalde, la presidenta de la Alianza Empresarial, tenemos que buscar diversificar cómo le hacemos para que nuestra industria sea mucho más amplia y mucho más participativa, que no solo sea pues una receptora de instalación de grandes armadoras, sino cómo le hacemos para que desde aquí se genere desarrollo, que desde aquí haya pues punta de lanza, lo decíamos por ejemplo en el tema de los microcomponentes, ¿cómo le hacemos para dejar de importar? ¿Cómo le hacemos para desarrollarlos desde San Luis Potosí? Imagínate la relevancia que cobraría en el sector automotriz, pero de tecnología en general, San Luis Potosí, si diéramos el salto a generar esa tecnología. Que las piezas estratégicas hoy para todos los aparatos tecnológicos se generan desde San Luis Potosí, bueno, estaríamos en otro nivel, pero para eso hay que generar los engranajes, hay que tener la visión porque no va a suceder mañana por ocurrencia de una u otra empresa. Se tiene que generar la planeación, se tiene que articular a los sectores en torno a un objetivo y trabajar en ello para poder llegar a ese objetivo. Vamos a ver qué es lo que sucede. Es muy pronto, está llegando Mario García Valdés a la Secretaría de Desarrollo Económico, pero sí va a ser muy importante con qué visión se va a cerrar esta administración estatal en materia de desarrollo económico. Vamos a la pausa y volvemos.
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1: Como lo mencionábamos antes de la pausa, hoy más que nunca se vuelve relevante que las entidades federativas, que México como país tenga claro el rumbo a seguir en materia de desarrollo económico. ¿Por qué? Porque estamos en medio de una serie de amenazas desde el exterior. No solo los conflictos bélicos, sino ahora también esta revisión del Tratado de Libre Comercio con América del Norte. ¿Hacia dónde necesitamos apuntalarla? El sector del campo tiene sus reclamos, la industria tiene sus reclamos, y hoy la pregunta es, ¿hacia dónde estamos transitando como país? ¿Hacia dónde estamos transitando como entidad federativas? ¿Qué es lo que está sucediendo con esta revisión del T-MEC? Y de eso platicamos con Javier Rueda, economista. ¿Cómo estás, Javier? Muy buenos días.
8: Hola, Erika. ¿Qué tal? ¿Cómo estás? Muy buenos días. Un abrazo para todo el estudio y también todos los oyentes.
1: A ver, Javier, ¿qué está en juego en esta revisión del Tratado de Libre Comercio con América del Norte? Pero además, ¿cuáles son, digamos, los sectores o los rubros que hoy nuestro país tendría que estar cuidando? Porque hemos visto las manifestaciones del autotransporte, del sector del campo, de los productores de granos, etcétera. A ver, ¿qué es lo que está en juego en esta revisión?
8: Claro, ya empezamos el mes de junio y sabíamos que en el mes de junio esto se venía, ¿no?, como uno de los temas más importantes. Uno de los temas que hay que colocar en agenda y hay que llevar con mucho cuidado, porque del Tratado de Libre Comercio depende muchísimo, muchísimo la economía del país. El tratado es importante y evidentemente estamos hablando del principal acuerdo comercial que tiene México. Hoy alrededor del 83% en los últimos reportes de las exportaciones mexicanas se dirigen a Estados Unidos, por lo que cualquier cambio sobre estas reglas que se puedan establecer en el Tratado de Libre Comercio pues pueden impactar directamente a la inversión, al empleo y evidentemente a nuestro crecimiento. Es importante porque extender este tratado a 16 años es tener certeza, estabilidad, lo que conocemos como certidumbre, y las empresas toman estas decisiones de inversión a largo plazo sabiendo que esa certidumbre debe estar dentro de la regla del juego durante varios años. Y sin embargo, pues hay que reconocer, ¿no?, que la extensión por sí sola no resuelve tampoco los problemas, por lo que para poder extender ese tratado de libre comercio y también para poder garantizar que esto se hace de una manera muy, muy favorable para el país, pues hay que ver qué problemas, ¿no? Lo comentabas muy bien al principio de la nota, y creo que a partir de esto encontramos problemas externos que tendremos que ver con muchísima diplomacia y también problemas internos que debemos reconocer y debemos trabajar sobre esto, ¿no? Hay una creciente utilización, por ejemplo, de aranceles y medidas proteccionistas. Sí. Sabemos que Trump es don arancel, ¿no? Todos los elementos son amenazables con la parte del arancel. Y resulta muy contradictorio hablar de un libre comercio mientras se mantienen estas barreras que encarecen estos productos y que evidentemente afectan las cadenas de suministro. Sin embargo, los sectores productivos mexicanos también han señalado que estas medidas que generan esa incertidumbre, pues además de reducir una competitividad, deben ser tratadas con un mejor enfoque o con una mayor atención en la parte de gobierno. Hay oportunidades también. México se ha beneficiado enormemente del fenómeno nearshoring, pero también hay que decir que ese acercamiento de proveeduría y ese acercamiento de empresas, pues no solo se da por una situación en la que es mejor estar cerca, sino que también, hay que decirlo, continúan las tensiones comerciales y aumentan los requisitos regulatorios en un México que necesita también evolucionar. Hablábamos de qué enfoque podía tener el país. Bueno, pues uno de los enfoques evidentemente son los requisitos regulatorios y todo lo que está sucediendo. Y aquí creo que, Erika, es importante que desde la perspectiva estadounidense existe esa preocupación por esa competencia internacional, por la parte del nearshoring y la seguridad económica, pero el problema es que cuando se aplican estas medidas no solo afectan a México, sino que hay que recordar que aproximadamente el 40% del contenido de estas exportaciones mexicanas incorpora insumos estadounidenses. Es decir, es una línea de comercio en donde compramos y vendemos, pero también manufacturamos juntos y generamos una cadena productiva que hay que cuidar muchísimo y que no puede estar colocada sobre diferentes reglas de un lado y del otro. Creo que esa extensión del tratado es compleja, se ha venido trabajando a lo largo del tiempo, pero llama la atención cómo tampoco está ocupando titulares importantes, tampoco está colocando situaciones de agenda en donde veamos un gobierno que está trabajando, que está proponiendo, que está matizando diferentes procesos, y eso es donde marca un poco la preocupación, porque sabemos que del otro lado, Erika, pues evidentemente tenemos un Donald Trump, que es un Donald Trump muy complicado a la hora de negociar, es un personaje muy impositivo, y que a la hora de poder generar México un poquito de ventajas, pues lo podríamos ver. Es importante, y aquí permíteme, Erika, marcar los puntos más sensibles, ¿no? Platicábamos un poco de los sectores, escuchaba la entrevista que tenías anteriormente, y ligar las universidades, ligar el sector productivo, ligar ese desarrollo comercial, pues suena muy bien cuando de repente encontramos el famoso sector automotriz, ¿no? Que tanto importa en el Estado, ¿no? Pero hay que hablar de cosas muy interesantes cuando hablamos de nación. No solo es un sector automotriz o una pyme, sino una capacidad de crecimiento en donde acero y aluminio, electrónica y semiconductores, agroindustria, la parte energética, obviamente cuando estamos en una situación privilegiada en el país, en San Luis Potosí, la logística y su infraestructura, pues son sectores que merecen la atención y que sobre todo pueden abrir mucha puerta a ese Tratado de Libre Comercio, en donde a nivel nacional es importantísimo, pero a nivel estatal también hay que verlo como un área de oportunidad y también hay que ver justamente cómo ese tratado no va a definir únicamente en los despachos de negociación, sino que también refleja los resultados económicos y la capacidad productiva y mano de obra que pueda tener el país para atraer esas inversiones, tanto en el capital humano, tecnología y demás. Entonces, creo que empezamos con un bloque de pendientes muy, muy grande, y a partir de ahí, bueno, pues sabemos que también tenemos muchos distractores, pero que el enfoque principal al factor económico se llama Tratado de Libre Comercio.
1: Me ha llamado mucho la atención, Javier, también esta carta que las organizaciones de cadenas de valor alimentario y agrícolas, tanto estadounidenses como canadienses y mexicanas, han enviado justamente a los representantes de los tres países en materia de revisión del Tratado de Libre Comercio, en donde plantean la necesidad de fortalecer justamente estas cadenas de beneficio alimentario, es decir, desde los productores del campo, particularmente ubicados en México, hasta los desarrolladores de productos, digamos, ya en la cadena final del procesamiento, ubicados sobre todo en Estados Unidos y Canadá, en donde piden que se mantengan condiciones que les permitan ser competitivos, pero además tener una visión más allá de nación por nación de esta cadena alimentaria que se puede fortalecer con la participación de las tres naciones. Un poco ya les están diciendo, a ver, sí, ustedes van a negociarlo, pero escúchenos a nosotros, que somos los que estamos en la labor, en la articulación de proveeduría de manera permanente. Denos, pues, una silla para estar revisando este Tratado de Libre Comercio y poder fortalecer el sector alimentario.
8: Sí, totalmente. Cuando hablamos de las cadenas alimentarias, todo lo que es la parte agrícola, pues es un ángulo muy interesante, ¿no? Porque suele recibir mucho menos atención a veces que la automotriz. Claro. U otros sectores, ¿no? Pero tiene implicaciones enormes para México, ¿no? Cuando hablamos de este Tratado de Libre Comercio, podemos ver que son los ganadores del libre comercio dentro de Norteamérica, pero México se ha convertido en ese proveedor estratégico de alimentos para Estados Unidos, y además hay que hablar con productos, ¿no? El famoso aguacate, pero hablamos de tomate, de berries, de pimientos, podemos ver cerveza, ¿no? Como México es el principal productor, la parte obviamente del tequila, mezcal, etcétera, que forman esas cadenas de suministro que operan prácticamente todos los días del año y que requieren esa seguridad en el tratado para saber que hay un mercado muy grande que puede comprar, pero que también hay un mercado enorme que está esperando pues esa regulación, ¿no? Los aranceles, que es el tema importante sobre todo esto y lo que van pareciendo como el tema principal, pues abren un punto para las disputas sobre el acceso a los mercados. Pero creo que es importante que México valore los requisitos sanitarios, sobre claro. todo la trazabilidad, lo cual refiere no solo a la capacidad, sino la seguridad que tengamos en el país para poder garantizar condiciones, hacerlo sustentable y sobre todo generar prácticas laborales que estén a la altura de los claro. países que tenemos dentro del tratado, ¿no?
1: Creo que oye, Javier, y les deja la tarea, les deja la tarea a cada una de las naciones de cómo trabajar su sector alimentario, ¿no? Porque ellos dicen, queremos seguir en este tratado, ojalá se pueda extender, pero vamos revisando las condiciones para generar pues una buena condición de competencia y sobre todo de engranaje pues de la cadena alimentaria más allá que de competencia. Pero aquí en México, por ejemplo, los productores de granos han tenido muchos reclamos al gobierno federal por la falta de apoyos, por la competencia desleal, por permitir la entrada de granos desde el extranjero, desde el exterior, incluso desde Estados Unidos, que perjudican al sector y que hacen que se abarate el producto, ¿no? Cada una de las naciones tendrá también ahí que hacer su propia tarea.
8: Claro, es que en un contexto político, Erika, los productos agrícolas pues se convierten en un instrumento de presión porque tienen alta visibilidad pública, es algo que todo el mundo ve, todo el mundo lo siente, y sin embargo también son sectores donde los tres países tienen mucho que perder si se deteriora esa cooperación comercial y que hay que prestarle muchísima atención, y sobre todo porque también hay que decirlo, el campo desde hace mucho tiempo está abandonado en México y es uno de los factores que económicamente pues requiere ese apoyo, sí. requiere esa evolución, esa parte de crecimiento que mejora no solo la calidad de vida y la calidad del producto, sino que puede mejorar sustancialmente las capacidades que México tiene para poder ir renovando este tratado.
1: Javier, te agradezco muchísimo que nos permitas platicar contigo y analizar esto que al final de cuentas repercute en la vida de los ciudadanos y las ciudadanas, ¿no? El que tanto se logre armar en la cadena alimentaria con Estados Unidos y con Canadá, pues obviamente nos va a repercutir en la accesibilidad a los productos, pero también en los costos. El que tanto se logre fortalecer este tratado y si se logra extender o no, qué tantas certezas vamos a tener o si vamos a estar con estos vaivenes de los aranceles y sin la certeza de nuestro poder adquisitivo. En fin, pues todo esto que va de por medio en esta revisión y que, por supuesto, aunque parezca una decisión de aquellos que se sientan a revisar este tratado, la verdad es que sí nos afecta de manera cotidiana. Te agradezco mucho, Javier.
8: No, hombre, al contrario, Erika. Sabemos que quien va a controlar la producción, la distribución y la seguridad de los alimentos y todo lo que hemos platicado, pues será el que lleve la voz, ¿no? Dentro de esta renovación que ojalá a México le vaya bien. Un saludo para todos.
1: Y con esta posibilidad de extenderlo durante los próximos 16 años. Gracias, Javier.
8: Ojalá así sea. Gracias, Erika. Un abrazo para todos.
1: Muy buenos días. Javier Rueda, economista, platicando con nosotros. Y es que la certeza que nos daría el dejar desde hoy establecido los próximos 16 años tenemos Tratado de Libre Comercio, pues significaría muchísimo para nuestra economía y para las tres economías. Pero hablemos de la nuestra, de la mexicana, que es la que nos interesa. Nos daría muchísimas certezas y muchísima tranquilidad. Nos permitiría por lo menos quitarnos una de esas amenazas que hoy se tienen a nivel global. Con esto nos vamos a la pausa. Al regresar vamos a estar platicando de un tema que yo quiero que me acompañes a analizar a cabalidad. Generalmente te presentamos en este espacio como estas solicitudes de donadores de sangre. ¿Pero qué significa donar sangre? ¿Qué nos permite garantizar el hacerlo además de manera altruista y no solo cuando hay una emergencia? ¿De qué le sirve a los hospitales? De eso platicamos al regresar.
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1: Ya estamos de regreso en Altavox. Cotidianamente la gente nos hace llegar las solicitudes de donadores de sangre cuando tiene una emergencia, cuando tiene un paciente que le está necesitando urgentemente. Y ahí es cuando se vuelve más complicado el poder conseguir la cantidad de donadores, sobre todo cuando se requieren pues más de 5, ¿no? Y estamos aquí en la labor desesperada de encontrar a lo que llamamos nosotros donadores de vida, porque significan en muchas ocasiones la diferencia entre la posibilidad de que un paciente logre recuperarse y que un paciente, bueno, pues no termine con un buen resultado. Es por eso que hoy quisimos invitar al doctor Carlos Salazar Hurtado. Él es médico internista y hematólogo y trabaja en la Avenida San Luis. Bienvenido, doctor.
10: Ay, muchas gracias por la invitación. Es un honor para mí y agradezco el espacio que me dan para poder hablar de esto. Hoy, el día de hoy, vengo a hablar de la donación porque justamente el 14 de junio es el Día Mundial de la Donación. Sí. Y vengo a motivar a la donación altruista.
1: A ver, ¿vale? ¿Qué es esto de la donación altruista? Okay. Cuéntanos.
10: La donación tiene que tener principalmente tres características. Debe de ser solidaria, debe de ser voluntaria y no debe de ser remunerada. Existen múltiples tipos de donadores, pero los donadores principales o los que vamos a buscar son los altruistas. Este tipo de donador es el que se acerca sin esperar un beneficio propio, sin esperar beneficiar a un paciente, sin una solicitud, como lo mencionaste previamente, de un medio de difusión, un amigo, un conocido o un personal médico, se acerca a donar, simplemente motivado por la solidaridad y por la intención de ayudar a una persona.
1: ¿Por qué es importante, doctor, que la gente se acerque a donar sangre, aun y cuando no tenga un paciente internado, cuando no tenga una emergencia, sino así, de manera voluntaria, vamos, que mañana, ya que estén en las condiciones de ayuno, etcétera, puedan acudir a donar sangre? ¿Por qué es importante hacerlo de esta manera?
10: Justamente es importante por el comentario que hiciste previamente. Es importante debido a que en los hospitales, a pesar de que las emergencias son las más llamativas, siempre hay requerimientos. Estas transfusiones o estas donaciones van a caer en mujeres embarazadas que tienen complicaciones, en niños y adultos que están graves, en personas que van a ser sometidas a procedimientos de alto riesgo, que van a tener algún sangrado, o pacientes que también son los que yo veo, y creo que hasta la de banco de sangre me ha de soñar, pero son pacientes oncológicos o que tienen cáncer, ¿sale? Que durante su enfermedad requieren muchas transfusiones.
1: Es decir, quien solicite sangre, quien necesite donadores de sangre es permanente.
10: Sí, un hospital para poder funcionar necesita sangre de manera constante. Y aparte de eso, requiere estar reponiendo. ¿Por qué? Porque ante una emergencia, si no tiene los recursos ni un almacén suficiente, no puede responder.
1: Oye, pero además ustedes no le niegan la sangre a nadie. Es decir, llega un paciente que necesita la sangre, se le pone y luego lo que buscan es reponerla.
10: Es reponer, exactamente. La donación de reposición es obviamente importante porque puede ser que no sea para mi paciente, pero va a ser para otra persona que lo va a necesitar en su momento.
1: ¿Qué nivel, qué cantidad de sangre puede donar una persona? Es decir, alguien que acuda hoy a donar sangre, ¿cuánto puede donar?
10: Una persona al año puede donar, si es hombre, 4 veces al año, si es mujer, 3 veces al año. Eso es un punto que se debe de aclarar. La donación es de aproximadamente 400 mililitros, ¿va? 400. El paciente cuando dona, justamente ese volumen de 400 mililitros no va a tener ninguna complicación posterior a la donación. ¿Por qué? Porque es un volumen que se va a reponer con una colación o un alimento que el mismo banco de sangre te lo proporciona, porque la donación debe de ser segura para el donante.
1: Ahora, en contraparte, ¿cuánta sangre necesita un paciente? Vamos a ponerlo en dimensión. A ver, un donador puede donar 400 mililitros, nos decías, ¿y cuánto requiere un paciente?
10: Te voy a poner un ejemplo de una enfermedad, una leucemia mieloide aguda promielocítica. Una leucemia mieloide aguda promielocítica puede llegar a requerir transfusiones de plaquetas hasta cada 12 horas. ¿Va? Y esta o este requerimiento se puede llegar a extender hasta un mes. A lo que voy es que tipos de enfermedades como leucemias o pacientes que tienen accidentes graves o pacientes que van a ser sometidos o incluso las embarazadas cuando se complican pueden llegar a tener requerimientos hasta cada 12 horas. Si no existe una donación altruista, no hay banco de sangre que pueda tolerar o pueda mantener pues el barco a flote, ¿no? Entonces, es muy importante la donación altruista y no nada más en reposición.
1: Ahora, hablabas de garantizar la seguridad de los donantes. Creo que es uno de los temas que más preocupación genera y más desincentiva la donación. La gran cantidad de mitos que existen sobre qué seguridad voy a tener cuando voy a donar sangre. A ver, primero, que si se va a comercializar, que si yo me voy a enfermar por haber donado sangre, que si no puedo donar porque tengo alguna condición, etcétera. A ver, háblanos claramente de quién sí puede donar y quién no. Okay. Y cuáles son, digamos, estos mitos que hay que romper.
10: Ok, mito, no hay remuneración. La donación es completamente gratuita y debe de ser completamente gratuita, eso es uno. Dos, es completamente segura. Al momento de donar o acudir a un banco de sangre, no vas a contraer ningún tipo de enfermedad. Es 100% seguro para el donador porque previo a la donación, al paciente o al donador se le toman laboratorios y aparte de eso, va un médico especializado en valorar. ¿Por qué? Porque el componente sanguíneo debe de ser completamente seguro para el paciente que lo va a recibir y no se debe de poner nunca en riesgo la vida ni el bienestar del paciente porque se busca, aparte de donadores altruistas, tener donadores de repetición. Es decir, si se siente cómodo y se siente feliz con una donación, que vuelva a regresar y que vuelva a donar vida para una persona que lo necesite.
1: Ahora, esta parte de en ayunas, no en ayunas, si cené pesado o no cené pesado, ¿influye en que podamos donar sangre?
10: En realidad, lo que se recomienda es que no tengan ayunos prolongados. El tiempo mínimo para de ayuno es de 4 horas. ¿Va? Aquí también voy a mencionar algo. Es necesario mencionar, porque muchas veces los mismos donadores se autoexcluyen porque dicen, yo tengo esta enfermedad o tomo medicamento. Y eso es mentira. Una persona puede donar mientras esté también consumiendo un medicamento porque antes de donar va a recibir una valoración médica. Y lo que se recomienda es que sean 4 horas de ayuno. Ajá. No debe de ser un ayuno prolongado porque se busca que después de la donación el paciente o el donador se vaya a casa a continuar con sus actividades diarias.
1: Ya nos están haciendo llegar algunas preguntas y que yo no quiero dejar de lado. Por ejemplo, nos preguntan esta parte de, a ver, ¿qué enfermedades te excluyen de poder donar sangre posteriormente a haberlas tenido?
10: Ok. Enfermedades infecciosas, ¿sale? Enfermedades infecciosas como pues VIH, esa sí te puede llegar a excluir. Enfermedades como Chagas, por eso, antes de hacer la donación, se hace un escrutinio muy dirigido en dirección a si el paciente pudo haber tenido enfermedades infectocontagiosas. Porque el paciente que va a recibir la donación va a estar en un estado de vulnerabilidad. Ojo, que haya tenido una gripa, que haya tenido una diarrea o que haya tenido un cuadro transitorio, no te excluye de donación. Puede ser que te difieran, que te esperen 1 o 2 semanas, pero no por eso se autoexcluyan. ¿vale? Siempre es adecuado, si existe esa, ese sentimiento de querer acercarse a donar, que pregunten en banco de sangre y que sean primero valorados por el médico y que se queden.
1: ¿Los diabéticos pueden donar sangre?
10: Sí, sí pueden donar sangre. Solamente los únicos que hay que tener cuidado o que se prefiere que no son aquellos que estén en tratamiento con insulina.
1: ¿Por qué a las mujeres se les ponen tantos requisitos para donar?
10: En realidad no, las mujeres pueden donar. De hecho, son buenas candidatas para donación. Lo único que se les pide es que sean mayores de edad, que tengan menos de 65 años, que pesen más de 50 kilogramos y que no se encuentren en gesta, en lactancia o en alguna otra cuestión. ¿Por qué? Porque pues, se nos pueden debilitar. Pero las mujeres son muy buenos candidatos para donadores.
1: Nos preguntan también, hace 6 años tuve tifoidea, ¿puedo donar?
10: Si fue hace 6 años, sí, sí se puede donar.
1: Ya esto quedó superado.
10: Sí, exactamente. ¿Vale?

0: para tres personas diferentes. Yo siempre les comento que no solamente se ayuda para tres personas, en realidad estamos ayudando a cuatro personas. ¿Por qué? Porque no toman en cuenta que esa persona que va a requerir una transfusión es un papá, es una mamá, claro, es un hijo, es un primo. Y en ese momento el familiar está desesperado porque lo ve mal. Perdónenme por decir la palabra, pero es real. Ajá, están desesperados. Y lo que buscan es que su familiar regrese a su casa con bien. Entonces, sí, ayudan en realidad a cuatro o más personas. Porque, como tú sabrás, cuando existe un alto requerimiento transfusional o altos requerimientos de donaciones, nos movemos para buscar en medios de comunicación, claro, en televisión, primos, etcétera, donde sea, pero se tiene que sacar sangre porque hay que sacar a ese paciente adelante.
1: Nos están haciendo llegar un caso que creo que nos ilustra muy bien lo que nos has platicado. Nos dice Leti que desgraciadamente no hay cultura para donar sangre, no, que hace 7 años tuvieron la necesidad porque su mamá tenía cáncer de médula y su organismo no producía pues lo que necesitaba. Y dice, no conseguíamos por ningún lado, lo que por decíamos, ¿no? La desesperación de las familias de saber que lo que va en juego es la salud de su familiar y que pues no encuentres los suficientes donadores o en muchas ocasiones, lamentablemente, que nadie responda a la convocatoria.
0: Es correcto. Sí, es un... De por sí, las patologías que en ocasiones vemos son difíciles. Ajá. Sí, aparte de que son difíciles, no tenemos en ese momento todas las herramientas, es todavía un poquito subir la cuesta. Es posible, siempre hay esperanza, los tratamientos han mejorado mucho, pero una parte pilar y fundamental de estas patologías es la transfusión, sobre todo en enfermedades tan, tan delicadas, me imagino que haber sido una leucemia.
1: ¿Sale? ¿Qué tan necesaria es la donación constante en los hospitales?
0: Sumamente necesaria. Los bancos de sangre deben de ser autosustentables. Ajá. Es sumamente necesaria porque incluso uno de los efectos, de los eventos adversos que se reportan es si un paciente llegara a fallecer por falta de una donación. ¿Por qué? Porque cuando llega a pasar eso, tenemos que llevar a cabo toda la mecánica para ver dónde pudo haber estado el error o más bien no el error, sino ¿en qué puntos podemos mejorar?
1: Pero ¿sabes qué me parece delicadísimo, doctor? Que alguien esté en riesgo de perder la vida porque no le damos lo que todos podríamos compartir. Porque todos tenemos sangre que le puede ser de utilidad a otra persona. ¿Cuáles son, si es que existen, y te lo quiero preguntar de manera muy puntual, ¿qué riesgos puede llevar un donador de sangre? A ver, si yo decido ir a donar en estos momentos, ¿qué riesgo tengo o qué debería de considerar para donar o no donar sangre?
0: Ningún riesgo. ¿Por qué? Porque la donación es 100% segura. Antes de entrar, se le toman laboratorios. Va con un médico y después se le explican, si así lo desea el paciente, los estudios de laboratorio. ¿Va?
1: Es decir, en una de esas hasta me hacen un favor porque me dicen si traigo ahí algún problema de salud.
0: Exactamente. Tal vez en lo único que le llegan a tener un poco de miedo es el piquete. Pero el piquete no duele. En realidad el piquete no duele. Y tengan por seguro que el personal que está en banco de sangre y está obteniendo la extracción, es altamente capacitado. ¿Por qué? Porque son enfermeras, son químicas que llevan años en los bancos de sangre. Entonces, son las o suelen ser las personas mejor capacitadas para extraer. Y la aguja es pequeña, ¿sale? Solamente puede llegar a sentir un pequeño pinchazo que va a molestar, ni siquiera doler, va a molestar un segundo. Pero la satisfacción de poder haber ayudado a una persona o incluso dentro de la profesión, la satisfacción de ver una persona que ya se está yendo de alta y verla caminar por el pasillo a su casa, claro, eso es algo que no tiene, que nadie te lo puede pagar.
1: Doctor, ¿nos puedes dar los requisitos así, digamos, de manera muy generalizada para poder donar sangre?
0: Sí, de manera generalizada lo único que se requiere es que sean mayores de 18 años, menores de 65 años, que pesen más de 50 kilogramos y que se encuentren en un estado de salud adecuado, o sea, que no tengan fiebre, no tengan algún tipo de dolor, algún tipo de molestia. Desde ahí puede ser candidato a ser donador. Y sobre todo, pues, que sea voluntario. ¿Vale?
1: ¿Qué le dirías a la gente, doctor? Porque creo que lo que de pronto nos hace falta es cobrar esta conciencia, porque yo quiero insistir en eso, es algo que todos tenemos, que no nos cuesta nada entregar y que puede hacer la diferencia para salvar vidas. ¿Qué decirle a las personas que esta mañana nos siguen a través de la multiplataforma de Global Media?
0: Que piensen en ese paciente que lo necesita, que piensen en ese

0: familiar angustiado que está esperando alguna donación, que se está moviendo por todas las maneras para conseguir esa donación, que piensen que en algún momento, yo espero que todos los que nos están escuchando no lleguen a requerir de un servicio de esa magnitud, pero el crear conciencia colectiva y el crear y el sensibilizar a la población. Y que si nos llega a pasar en un futuro, saber, porque yo también soy médico, pero yo no estoy exento de este tipo de enfermedades.
1: En cualquier momento cualquiera podemos ser
0: pacientes. Exactamente. Pero el crear conciencia y el saber que si en un momento dado me puedo poner mal, pero el sistema de donación altruista funciona, no me van a dejar solo. Todavía te voy a ser sincero, estamos lejos de esa meta, pero pequeños pasos o pequeñas acciones con el pasar de los años, yo estoy seguro que vamos a llegar a eso.
1: En ¿sale? El caso de la Bene San Luis, ¿cuáles son los horarios para la donación?
0: En la Bene San Luis, en realidad pueden ir desde las 7, 8 de la mañana, ¿sale? Incluso como el banco de sangre está ya a disponibilidad y hay veces que nos surge, también se abren espacios extra, ¿vale? O sea, en realidad, si una persona va a donar y tiene el deseo y la voluntad de donar, créame que se le facilita todo.
1: Sí, claro.
0: ¿Va? Solamente si tienen que tener en cuenta algo, ¿va? Se le facilita todo, pero también hay que tomar en cuenta que la donación debe de ser segura. Ajá. Entonces, como debe de ser segura, porque
1: por
0: va
1: eso
0: para
1: los
0: personas.
1: Tiempos de espera.
0: Exactamente.
1: No es como que ya donaste, ya, adiós, hay que observar que esté bien.
0: Exactamente.
1: ¿No? ¿Vale? Que eso sí hay que tenerlo en consideración, y más porque la pregunta justo iba en el sentido de que nos decían es que luego toma mucho tiempo, sí. Los tienen ahí toda la mañana y uno tiene que trabajar. Bueno, son condiciones para garantizar que estén seguros de manera previa y posterior a la donación.
0: Exactamente, y que también, qué bueno que tocaste en ese punto, y también pues nos ayudaría mucho a la donación. Pues sí, que las personas que emplean a personas también les permitan y estén familiarizados con este tipo de situaciones y les permitan acudir, porque lo que dices es cierto. Ajá. Muchas veces el impedimento es la cuestión laboral. Entonces, no es nada más concientizar a la población en general. Es también concientizar a los empleadores.
1: Claro.
0: De que den oportunidad de que sus mismos trabajadores tengan la oportunidad de donar. Porque es padre ese sentimiento de ayudar a alguien.
1: Sí, de sentir que estás regalando vida a final de cuentas. Doctor, yo te agradezco muchísimo al doctor Carlos Salazar Hurtado, internista, hematólogo, que hayas estado con nosotros. Y qué buen tema para ponerlo en conocimiento de la sociedad, de la gente y que podamos ayudar. Muchas gracias por estar con nosotros.
0: No, muchas gracias a ustedes y pues un honor hablar de estos temas. ¿Sale? Y yo espero que se sigan abriendo más espacios y oportunidades.
1: Por supuesto, ¿vale? Siempre bienvenido.
0: Muchísimas
1: muchas gracias,
0: gracias,
1: doctor.
0: Hasta luego.
1: Y gracias a la Bene San Luis que nos permite tener estos espacios para que tú conozcas esta información, la tengas a la mano y siempre lo decimos. Mira, en cualquier momento podemos convertirnos en paciente, en cualquier momento podemos estarlo necesitando. Y qué mejor que nuestra comunidad esté ahí para apoyarnos, para donarnos sangre, donando vida. Vamos a la pausa y volvemos.
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1: Estamos de regreso. Gracias por todos los comentarios. Quedaron ahí algunas dudas sin responder, pero que por supuesto estaremos buscando a los expertos de la Bene San Luis para que nos ayuden a responderlas e irlo haciendo durante los próximos días y que podamos tener claridad y ojalá podamos incentivar y motivar que todos estemos dispuestos a donar sangre, que es donar vida. Pero hablemos de lo que está sucediendo también en el escenario político. ¿Reapareció? Sí, porque estaba totalmente inactivo de la vida política en este país el expresidente Andrés Manuel López Obrador. La última vez que apareció lo hizo en la Ciudad de México justamente a la coyuntura de la publicación de la lista de los 10 sobre los cuales pesa una orden de extradición por parte de Estados Unidos. Y no dio declaraciones, simplemente se le vio que ahí casualmente apareció en la Ciudad de México, pero no dio declaraciones, hizo un pronunciamiento en defensa de los mismos y ahora reaparece para hablar de lo que está sucediendo con Estados Unidos y con esta defensa de la soberanía, como lo ha llamado la presidenta de México, en torno al caso precisamente de las extradiciones solicitadas por parte de Estados Unidos. En una carta, pues no tan extensa, pero sí, digamos, en donde ahonda una y otra vez en este asunto, el expresidente López Obrador dice: mi apoyo sin condiciones a la presidenta Claudia Sheinbaum Pardo y una respetuosa reflexión sobre el presidente Trump. No es sobre la solicitud de extradición, no es sobre el amago de seguridad, sobre el presidente Donald Trump. Con todo y que la presidenta se había esmerado en decir, esto no creo que venga del presidente, por supuesto que son otros actores los que están jugando ahí, Andrés Manuel López Obrador le pone nombre y apellido. Dice, no me extraña que en la embestida del gobierno de Estados Unidos contra el de México se utilicen prácticas intervencionistas y nada escrupulosas de siempre. Ahora con el pretexto del combate a la migración y al narcoterrorismo. Es claro que estos ataques no son motivados, como bien lo dijo nuestra presidenta Sheinbaum el pasado domingo, por un interés genuino de resolver el grave problema que lamentablemente sufren los estadounidenses por la prolongada pandemia de adicción al consumo de drogas. No se trata de un asunto de carácter, no, se trata de un asunto de carácter político electoral. Para ser más claros, algunos funcionarios de Estados Unidos están tramando debilitar a Morena y fortalecer a la oposición de derecha en México con la idea de volver a disponer de un gobierno entreguista, corrupto, mafioso y cruel, y por lo mismo vulnerable, subordinado y fiel a sus designios intervencionistas. Además, confían en que podrán engañar de nuevo a muchos ciudadanos estadounidenses con la táctica propagandística hitleriana de repetir y repetir mentiras. Híjole, es que hasta a mí me tembló la voz para decirlo, porque la palabra es bien fuerte. Propagandística hitleriana de repetir y repetir mentiras con miras a las próximas elecciones de noviembre para seguir culpando a México de todos y cada uno de los males. Aunque reitero, nada de ello es novedoso y la prepotencia siempre suele ser predecible, sobre todo en épocas de decadencia. Y luego hay una parte donde se refiere de manera específica a Donald Trump. Dice, lo único que me llama la atención es el sorprendente cambio de actitud del presidente Donald Trump, en especial en la relación con México. Hablando de lo que me consta y puedo probar, el Trump de ahora es distinto al que traté. En mi experiencia fueron varios los asuntos que resolvimos en bien de nuestros pueblos mediante diálogo, argumentando y sin confrontación. En pocas ocasiones tuvimos discrepancias. ¿De verdad? En pocas ocasiones tuvieron discrepancias Donald Trump y Andrés Manuel López Obrador. Bueno, es lo que él recuerda de esa relación, ¿no? Pero dice, en más, solo recuerdo una acalorada controversia, cuando por el asunto migratorio amagó con imponer aranceles, lo cual nos iba a llevar a responder de la misma manera. Pero afortunadamente llegamos a un acuerdo antes de que escalara el conflicto. Y bueno, pues habla precisamente de cómo se atendió la pandemia contra el COVID-19, de estos mecanismos de colaboración entre México y Estados Unidos. Hace remembranza, por supuesto, ni más ni menos que al sexenio de Felipe Calderón. Y bueno, pues le dice a Donald Trump que extraña al Trump de antes. ¿Por qué cambió tanto en pocos años el presidente Trump? Se podría responder que son otros tiempos y cambiaron las circunstancias, haciendo referencia al tema político electoral, que se podría ser el asunto que persigue Estados Unidos en esta presión a nuestro país. Por supuesto, esta mañana le preguntaron a la presidenta, oiga, ¿qué opina de esta reaparición del presidente, del expresidente Andrés Manuel López Obrador? Y esto fue lo que dijo.
7: Ahora también dice, la presidenta no gobierna. Tuvo que salir desde Palenque el presidente López Obrador. Bueno, no se puede ser más misógino que eso. Vamos a ponerles la canción de Macho, Macho, Macho. Es increíble.
1: misógino, no se puede ser más misógino que eso, es lo que trataba de decir la presidenta. Y bueno, pues sale con su cancioncita recordándonos justamente las viejas prácticas de Andrés Manuel López Obrador, te acordarás de Luis, qué miedo. Y ahora dice que se llevaba muy bien con Trump, pues y esa se la dedicó, ¿no? Al presidente de Estados Unidos cuando amagó precisamente con acciones por el tema del narcotráfico, porque esto viene arrastrándolo desde aquel sexenio, y dice ahora que se llevaban muy bien, pero bueno. Pues parte de lo que está sucediendo en la escena, lo lamentable es que la presidenta no marca una postura de Estado, sino que sale con la cancioncita y así evade el tema de a ver cuál es la postura del Estado mexicano, porque el expresidente le está cantando el pleito al presidente de Estados Unidos. ¿Qué dice el gobierno de México? ¿Qué dice la presidenta de México? Bueno, pues de eso no escuchamos nada. Vámonos con los deportes.
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1: Raúl Espinosa, ¿cómo estás?
9: Muy bien, Erika, qué gusto saludarte. Hoy exactamente a una semana de que arranque la Copa del Mundo. Y bueno, pues hoy México estará jugando su último partido de preparación de cara a lo que será el choque contra Sudáfrica. Hoy se van a enfrentar al equipo de Serbia, una escuadra dirigida por un viejo conocido de la afición mexicana, ex técnico de Chivas, Veljo Paunovic. Y este partido se juega en Toluca hoy a las 20 horas. Será la última prueba para algunos futbolistas que estarán peleando por la titularidad, destacando que bueno, los 26 convocados ya están ahí, ya tienen su boleto para el Mundial. Pero evidentemente quiero pensar que algunos están pues pretendiendo generarle dudas a Javier Aguirre respecto a la titularidad que puedan o no tener para el partido del próximo jueves en la cancha del Estadio Ciudad de México. Vamos a escuchar justo palabras de Javier Aguirre al que se le cuestionó ayer en conferencia de prensa sobre si el 11 titular de hoy sería el 11 titular de la semana venidera. Esto fue lo que dijo.
10: No, pues no. Estamos echando de madre. Sí, no. Imagínate. Son equipos muy complicados, muy serios, estamos ahí. Es como ustedes, de repente se echan sus shows. Pues es un show, no es nada oficial. La verdad es que no, es un equipo durísimo. Primero Sudáfrica, es un equipo que lo ha hecho muy bien, que me ganó en la Copa África, por cierto, en Egipto. Que ya nos enfrentamos hace algunos años.
9: Bueno, más bien habló acerca de un... Le cuestionaron, además de si iba a ser la alineación titular, sobre una respuesta que Javier Aguirre dio hace unas semanas, Erika, en un podcast en el que señala que el grupo pues tiene equipos muy papitas, lo dijo así textualmente, ¿no?
1: Uy.
9: Entonces decía, no, bueno, cuando vimos el grupo, pues ahora lo vimos papita, creo que... Y le preguntan, ¿realmente le parece que Sudáfrica, Chequia y Corea son papitas? Y entonces ya es cuando dice él que no, bueno, este es show, así como lo que hacen ustedes y bla, bla, bla. Bueno. Creo que Aguirre se equivoca. Afortunadamente para él tiene muy buen contacto con los medios de comunicación, tiende a no encarar, a salirse por la tangente. Sí. Pero es un tipo que a veces en sus declaraciones se sale por la tangente de manera muy seguida, ¿no? Ahora, también creo una cosa. Si bien es cierto que no es un grupo papita, como él lo señaló, pues tampoco es un grupo tan complicado, ¿no?
1: Oye, pero es que yo creo que a estas alturas no te puedes aventar esas declaraciones porque no sabes lo que pueda pasar.
9: Sí, claro.
1: Imagínate, y lo digo tocando madera, que no sean los resultados positivos para la selección mexicana en este equipo papita. O en este grupo papita,
9: este grupo,
1: pues
9: ¿no?
1: Imagínate
9: claro.
1: Nada más, ¿no? ¿Qué cara vas a plantar?
9: Sí, estoy de acuerdo, Erika. Yo creo que él como entrenador debe tener la seriedad en la declaración para sus oponentes, ¿no? Siempre, sean los que sean. Ya de este lado, o sea, ya para quienes a lo mejor pues, no somos el técnico y los jugadores, pues ya analizas un poquito y te das cuenta que efectivamente Sudáfrica no es una escuadra que por mucho pueda levantar la gran preocupación. Es un equipo que más de la mitad de sus jugadores... militan en el fútbol sudafricano, que es de muy baja calidad, hay que decirlo así, el fútbol sudafricano no tiene gran calidad como liga, y es un equipo que regresa a una Copa del Mundo porque hay más invitados, hay que decirlo así. En el caso de los coreanos, me parece que ellos sí han tenido un avance futbolístico importante.
1: Oye, ¿viste las recepciones que les dieron a los equipos? ¿Qué te pareció?
9: Bien, bueno, los japoneses que pues les pusieron su sombrero y ahí en la Sultana del Norte, que
1: sí,
9: por cierto,
1: Samuel García.
9: Los japoneses iban a entrenar en las instalaciones de Tigres, pero no se encontraban en las mejores condiciones. Entonces, ayer entrenaron en la Universidad Autónoma de Nuevo León, en la Facultad de Medicina, una cancha que tienen ahí muy bonita, pero pues a partir de hoy van al Barrial, que son las instalaciones de Monterrey, de Rayados de Monterrey. Uh-huh. Ya te imaginarás la gran rivalidad que hay entre Rayados y Tigres, pero las condiciones de las canchas de Tigres pues no fueron las óptimas. Así que a partir de hoy van al Barrial los nipones, ¿no? Los iraníes pues, están entrenando en territorio de los Xolos de Tijuana, se han mostrado muy agradecidos. Creo que se les ha tratado no muy bien. Es un equipo que, según estaba leyendo, todavía no tiene sus visas. Ellos van a jugar sus partidos en Estados Unidos, los iraníes. Y bueno, gran parte de la Copa del Mundo, pues ellos van a viajar a Estados Unidos y regresan a México. Van y vienen. Vaya, sabemos de la situación social y política que existe entre ambos países, pero pues no lo veo como algo bueno, ¿no?
1: No, sin duda.
9: No es algo bueno. Ayer hubo práctica libre, ahora sí que para el equipo de Sudáfrica, rival de México, en el Estadio Hidalgo, allá en Pachuca.
1: Luego traen ahí la controversia, ¿por qué los recibieron con el son de la negra? Yo no le vi nada de malo, digo...
9: Bueno,
1: de verdad ya es mucho buscarle, sí, ya es mucho criticar.
9: Tres pies al gato. Y a mí me pareció muy buen detalle.
1: Sí, que abrieran claro, con música mexicana.
9: Claro, y que ayer abrieran el entrenamiento al público.
1: Sí, claro.
9: Que tengas la posibilidad de ver al equipo sudafricano, rival de México, y que también el sudafricano diga, pues ellos son aficionados del equipo al que yo voy a enfrentar, pero me vinieron a ver, me respetan, vienen a ver nuestra práctica.
1: Oye, y muy accesibles. Vi ahí la escena, híjole, es que no recuerdo qué selección era, pero en Nuevo León, pues supongo que la japonesa.
9: Así es.
1: Un niño se los encuentra comprándose un café a los seleccionados y entonces se acerca con su álbum,
9: ¿no?
1: De fútbol y,
9: sí.
1: Y bueno, este de
9: Panini.
1: Panini, y les pide que se lo firmen y se lo empiezan a firmar, pero incluso le hacen la broma porque muchos de las estampitas de esa selección no estaban, no. Así las es. Tenía, no le habían salido todavía. Y entonces le dice, bueno, pues falto yo, te lo voy a firmar a un lado para que no me la vayas a pegar encima de la firma. Pero muy accesibles, me parecieron
9: claro.
1: Muy simpáticos, porque no te esperas que un seleccionado nacional de cualquier lugar del mundo, pues tenga este tiempo de decirte, ay, con mucho gusto, y que le esté ahí firmando al niño su álbum. Me pareció muy buen detalle. Creo que llegan en buen ánimo,
9: claro.
1: Y que México también tiene que ser cuidadoso de que así mismo los recibamos, ¿no?
9: Sí, por supuesto, ¿no? Ojalá que en ese aspecto seamos grandes anfitriones. Todavía van a seguir llegando más selecciones. El lunes próximo España juega un amistoso en Puebla. Y bueno, repito, varias ciudades albergarán concentraciones de equipos que juegan esta Copa del Mundo. Bueno, esto en relación a el fútbol, digamos, internacional, Erika. Pero ayer aquí en San Luis presentaron a Diego Mejía. Ya no alcanzamos a meter declaraciones de Mejía, pero él es el nuevo entrenador del conjunto potosino. Básicamente señaló en conferencia de prensa que a él le gusta ser muy propositivo y que vendrá a tratar de cambiarle la cara totalmente a la plantilla del Atlético de San Luis. Y finalmente les comento que también ayer se da a conocer que André Jardín deja de ser técnico del América. Su lugar será ocupado por Guillermo Almada. Sorprende que pues ayer así de buenas a primeras digan hasta aquí llegó André Jardín, que pues ha sido el técnico más ganador en la historia del América. Y los Knicks de Nueva York se imponen en el primero de las finales de la NBA.
1: Uy, sí.
9: A los Spurs de San Antonio.
1: Bueno, gracias, Raúl.
9: Ya tengan todos muy buen día. Saludos.
1: Gracias.
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1: Nos vamos, nada más unos datos para cerrar. Yo esta mañana te compartía pues que lamentablemente la ocupación hotelera, incluso en estas plataformas de hospedaje, no está siendo la esperada. Para que te des una idea, esperábamos una ocupación del 80%. Ahora la proyección real es que llegaremos a un 60-65%, considerando las ciudades sede, pues, las que van a tener ahí encuentros. Y bueno, pues hasta el momento están entre un 20 y un 40% de las reservaciones. Es decir, siendo bien optimistas, se van a llegar al último minuto, esperamos un 60%, cuando originalmente la proyección era de un 80%, lo deseado era. Para que te des una idea, el Gran Premio de México en la edición 2025 generó una ocupación hotelera del 76.49%. Es decir, llegó más gente a la Ciudad de México con motivo del Gran Premio que ahora con motivo del Mundial de Fútbol. Son datos de la Asociación Nacional de las Cadenas de Hoteles en nuestro país. Bueno, con esto nos vamos. Ya mañana tendremos oportunidad de ahondar en este asunto y en muchos más. Por cierto, yo te decía que quedaban 6 días, aunque en realidad son 7 para la inauguración. Son 6 porque a partir del 10 de junio, y es importante que lo tengas en consideración, van a estar al 100% todos los operativos viales de seguridad, etcétera, en torno al Mundial, lo cual significa pues que ya en esos momentos va a ser una verdadera locura la Ciudad de México, si ya lo es desde ahora, pero también Guadalajara, pero también Monterrey. Así que hay que tenerlo en consideración. Si tenías un viaje que no tenga que ver con el Mundial, pues trata de adelantarlo, porque a partir del 10 todo va a ser Mundial de Fútbol en estas 3 sedes. Con esto nos vamos. Gracias a todo el equipo que hace posible esta emisión informativa. A María Leal Avena San Luis por confiar en nosotros, pero sobre todo a ti por acompañarnos. Te espero mañana en punto de las 7.
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1: Ralph Roder analiza la figura de Benito Juárez como el guía sagaz de la generación que logró restaurar la República. La admiración que despierta el Benemérito de las Américas se debe a su capacidad para liderar un grupo irrepetible en el movimiento de reforma que nos dio identidad. En este clásico estudio titulado Juárez y su México, Ralph Roder logra uno de los mejores retratos sobre el hombre y su compleja época. Esta obra esencial, editada por el Fondo de Cultura Económica, profundiza en la voluntad de un líder que supo mantener la soberanía frente a la intervención. Una lectura necesaria para reencontrarse con los cimientos de nuestra historia moderna.
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2: El secretario general de Gobierno, Guadalupe Torres, tomó protesta a Nadia Ochoa Limón como nueva titular de la Coordinación Estatal de Protección Civil. Villa de Pozos contará con un proceso electoral propio en las elecciones del 2027, informaron autoridades electorales al reunirse para avanzar en los comicios. La transmisión pública de los partidos del Mundial en la capital potosina podría cambiar de sede a la Plaza del Carmen, informó el alcalde Enrique Galindo.
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1: Ya es viernes, estamos cerrando la semana este 5 de junio del año 2026. ¿Cómo te va? Muy buenos días, bienvenido, bienvenida. Qué bueno que nos acompañes porque ya estamos listos para llevarte lo más relevante de la información. Todo, pero absolutamente todo lo que tienes que saber de lo que está sucediendo en San Luis Potosí, en la región, en México y en el mundo, porque estamos llegando a todo el mundo a través de las plataformas digitales de Global Media, transmisión en vivo en Facebook, en el canal de YouTube, en la cuenta de X de Global Media MX, pero también enlazados a través de la magia de la radio en el 96.9 en San Luis, en Soledad, en Villa de Reyes, en Mezquitic, en Villa de Pozos, en Villa de Reyes, Zaragoza, Santa María del Río, a través de Media Luna FM 97.3 en Río Verde, Ciudad Fernández, San Ciro de Acosta, Villa Juárez, Cerrito, Santa Catarina, Cárdenas, Alaquines, Rayón, Lagunillas y en Querétaro, en Arroyo Seco, Landa de Matamoros y Jalpan, pero también a través de la televisión, Canal 4.1 de Televisión Abierta y Canal 4 de los sistemas de paga. Yo soy Erika Salgado, a nombre de todo el equipo que hace posible este esfuerzo de comunicación, te doy la bienvenida, gracias por estar con nosotros en esta mañana, en la que después de una noche de lluvia prevalecen las condiciones de humedad, y esto es importante que lo sepas al momento de transitar en esta mañana. La única vialidad que nos reporta la Secretaría de Seguridad y Protección Ciudadana del Ayuntamiento de la Capital como cerrada es el Boulevard Jacobo Payán, el río Españita, el que conocemos de esta manera. Reporta que el resto de las vialidades está abierta a la circulación, sin embargo, precaución, Salvador Nava Martínez presenta encharcamientos en varios puntos en pares de sus partes bajas, para que lo tengas en consideración y bueno, pues disminuyas la velocidad, que manejes con cuidado en esta mañana, aunque está abierto también el Puente Naranja, los desniveles en los diferentes puntos de la ciudad también están encharcados y esto es importante también que lo tengas presente para que limites la velocidad y extremes las precauciones, al igual que bueno, pues diferentes puntos de nuestra ciudad como es el río Santiago, que en varios también de los puntos que presenta encharcamientos, está presentando problemas para transitar en esta mañana. Aunque está abierto a la circulación, pues a reserva, tú conoces tu vehículo, tú sabes las condiciones del río Santiago, que tomes la mejor decisión en esta mañana, que aunque está abierto a la circulación, sí presenta encharcamientos. Y pues quien está metido en un charco tremendo es nuestro país en estos momentos. Le llueve sobre mojado. No solo la presión de que ya va a comenzar el Mundial, sino además la presión de Estados Unidos sobre el tema de la seguridad, sobre el tema de la solicitud de las 10 extradiciones y el intento de defensa que ha montado el gobierno federal bajo el argumento de la soberanía, pero que en estos días se ha visto muy empañado justamente por la participación de actores, pues que si bien son mexicanos, si bien son locales, pues no deberían de estar en estos momentos apareciendo o figurando en la escena pública. Entre ellos, pues los expresidentes de todos los partidos políticos, incluyendo a Morena. Ayer te compartí en este espacio la carta que Andrés Manuel López Obrador, expresidente de México, escribe y en donde, aunque lo que él argumenta es que quiere dar su apoyo a la presidenta de México, Claudia Sheinbaum, pues se lanza en contra de Donald Trump. La presidenta había sido muy cuidadosa en decir, estoy segura que esto no viene de Donald Trump, que esto es un asunto que viene pues del poder legislativo de otro lado, pero que no viene del presidente este embate. Y bueno, pues Andrés Manuel López Obrador escribió una carta esta semana en donde dice, sí viene de Donald Trump. Sí es él el que ha cambiado, el que ya no tiene la misma relación con México. Y bueno, pues ante la publicación de esta misiva, ayer en la rueda de prensa matutina, así reaccionó la presidenta de México.
7: Es muy relevante. Claro, la oposición ha querido decir que la presidenta quiere tapar a cualquier persona.

0: Obrador, a quien por decirlo menos le llamó metiche, porque le dijo ni al caso que en estos momentos esté apareciendo y esté opinando de un tema de una relación bilateral cuando él no tiene ninguna responsabilidad al respecto, es decir, no tiene ningún cargo en estos momentos, pero además dice Rubén Moreira, cuando él debilitó, demeritó, desgastó esta relación con Estados Unidos.
1: En términos muy claros, digamos que tenemos un expresidente muy metiche y que en otros momentos de la historia estas tensiones entre un exgobernante y un gobernante no han sido buenas para México. Recordemos el Maximato, recordemos las intromisiones del presidente Cárdenas en el gobierno de Manuel Ávila Camacho, recordemos las intromisiones de Echeverría en el gobierno de López Portillo, y ahora lo que estamos viendo pues son las intromisiones de un expresidente en un nuevo gobierno, ¿no?
0: Pero quien fue todavía más duro fue el senador panista Marco Cortés, quien acusó que lo que pide Andrés Manuel López Obrador es lo que no dio durante su sexenio. Que cuando le pide a Donald Trump, pues respeto a las diferencias de opinión, respeto a las diferentes ideologías, soberanía para nuestro país, dice Marco Cortés, esto fue justamente lo que faltó en el gobierno de Andrés Manuel López Obrador.
2: Pero no fue ese López Obrador el que conocimos en el gobierno. Hoy pide prudencia, respeto, moderación, exactamente lo que millones de mexicanos no recibimos durante su sexenio. Fue el mismo López Obrador que desde el poder descalificó sistemáticamente a quienes pensamos distinto. Debilitó los contrapesos y dividió a los mexicanos entre buenos y malos. Más allá de las formas y estilo de Donald Trump, el verdadero desafío y problema está aquí en nuestro país.
0: Y bueno, pues en medio de esta situación, en medio de cómo se van calentando los ánimos con Estados Unidos, con esta carta del expresidente, la gran esperanza es que hoy Donald Trump esté distraído con el tema de Cuba, porque justamente el día de ayer se dio a conocer que el Departamento de Tesoro de Estados Unidos pues lanzó sanciones económicas contra el presidente cubano Miguel Díaz-Canel, su esposa y miembros de la familia Castro, en plena presión económica sobre la isla, porque cada vez Estados Unidos la está ahorcando más. En esta nueva oleada de sanciones se añade también a Alejandro Castro Espín, hijo del líder histórico revolucionario Raúl Castro, al nieto Raúl Alejandro Castro y al hijastro del presidente Manuel Anido Cuesta. Washington está combinando varias acciones de presión económica hacia la isla como de sanción hacia personajes como estos que ya enumeramos y que se suman a la lista de los que ya había sancionado el gobierno de Estados Unidos, o mejor dicho, el Departamento de Tesoro de Estados Unidos. Al respecto, el canciller cubano Bruno Rodríguez rechazó el día de ayer estas nuevas sanciones impuestas por Estados Unidos contra el presidente Miguel Díaz-Canel, integrantes de su familia, instituciones estatales, organizaciones civiles y empresas en la isla, y aseguró que las medidas forman parte de una estrategia para presentar a Cuba como una amenaza a la seguridad estadounidense. Y entonces, escucha lo que dijo el canciller cubano Bruno Rodríguez, porque dijo que todo esto que está armando Estados Unidos es para generar un pretexto que le garantice una intervención en la isla muy similar a la que pudo haber realizado en Venezuela cuando fue por su presidente. Y entonces hoy en Cuba, en la isla, están preocupados por esta situación, porque dicen lo que quieren es vender la idea de que se han cometido delitos por parte del gobierno para poder venir por él. Parte de la información más relevante que se ha generado hasta el momento y que estaremos, por supuesto, analizando en esta mañana. Hoy México está ante una situación tremenda en esta relación con Estados Unidos, y más porque, aunque lo decíamos un poco de broma, ¿no?, esperemos que Estados Unidos hoy esté distraído con Cuba. Lo cierto es que los pasos que va dando Estados Unidos en su relación con las otras naciones pues nos alertan de lo que es capaz, de lo que podría llegar a hacer con respecto a México con todo este discurso de la soberanía, y por eso hay que estar muy atentos a la forma en la que se está manejando el conflicto con Estados Unidos, y es un tema que estaremos abordando hoy pues largo y tendido en el transcurso de esta mañana. También, por supuesto, hablaremos de las manifestaciones que han seguido por parte de la Coordinadora Nacional de Trabajadores de la Educación y muchos temas más. Quédate con nosotros, mis redes sociales ya están a tu disposición: Erika Salgado en Facebook, arroba Erika-Salgado en X y Erika Salgado GM en Instagram. Cuando regresemos vamos a estar platicando de qué es lo que está pasando con el tema económico en nuestro país. Enseguida volvemos.
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3: En un momento continuamos.

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5: The Mandalorian y Grogu busca recuperar la magia que los fans exigen. Después de varias temporadas en Disney Plus, Grogu y Mando finalmente tienen su propia película cinematográfica. Esta nueva entrega busca elevar el nivel visual de la saga, llevándonos a mundos inexplorados donde el pequeño Grogu deberá demostrar si realmente tiene el poder de un Jedi. A pesar de su éxito masivo, la crítica se pregunta si la narrativa podrá superar el eterno estancamiento de un personaje que parece diseñado para el consumo fácil. Con Pedro Pascal como el mandaloriano, la producción apuesta todo al impacto de la pantalla grande y al sonido envolvente.
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2: Cuando son las 7 de la mañana con 15 minutos, la temperatura máxima pronosticada para el día de hoy en la capital potosina es de 25 grados, la mínima es de 16. Continúa el pronóstico de lluvias y la calidad del aire es aceptable, de acuerdo a la información que nos da el Servicio Meteorológico Nacional. La Coordinación Estatal de Protección Civil también nos da el pronóstico para el resto de las zonas del estado. Zona centro, 27 grados la máxima, 16 la mínima. En la zona media, 31 la máxima, 20 la mínima. En la Huasteca, 35 la máxima, 24 la mínima. Y en el altiplano, 28 la máxima, 16 la temperatura mínima. Esas son las condiciones climatológicas pronosticadas para el día de hoy. Para que lo tengas en consideración, van a continuar las lluvias, así que sal a tiempo de casa para que puedas llegar a tiempo a tu destino, porque están varias vialidades inundadas. Ya vamos a estar revisando esta información un poco más adelante. Y en materia deportiva, esta mañana Raúl Espinosa nos estará platicando acerca, pues, de cómo se está preparando la selección mexicana de fútbol. Jugó este jueves último partido de preparación rumbo a la Copa del Mundo. El duelo se jugó ayer por la noche en el estadio Nemesio 10 de Toluca, y bueno, pues ya vamos a estar platicando de ello un poco más adelante, también haciendo el recuento de Roland Garros y bueno, pues todo lo que sucedió en la cancha y fuera de la cancha, porque hubo situaciones ahí que vale la pena revisar, del comportamiento de los tenistas, de varios de ellos que están generando mucha polémica ya en las redes sociales y por supuesto en el círculo del deporte, de qué está permitido y qué no debería de estar siendo tolerado en la actitud por parte de los tenistas. También este domingo se corre el Gran Premio de Mónaco en la Fórmula 1 y bueno, pues vamos a estar platicando también de cómo le está yendo al mexicano Checo Pérez, que lamentablemente no la ha tenido consigo, pero bueno, pues ya lo vamos a estar revisando un poco más adelante. Y como te lo adelantaba antes de la pausa, pues han continuado las manifestaciones por parte de la Coordinadora Nacional de Trabajadores de la Educación, que ayer cambió la estrategia, y en vez de cerrar vialidades, tomaron casetas para permitir el libre paso a los automovilistas. Durante la protesta, los docentes levantaron las plumas, por ejemplo, de la caseta de San Marcos y dejaron circular automovilistas sin ningún costo de peaje. Así se vivió el momento en que incluso varios de los conductores de transporte de carga, varios de los traileros ahí, les sonaban el claxon a los maestros. Pues yo no sé si en agradecimiento o en reclamo, el punto es que al menos se liberaron las vialidades en la Ciudad de México, pero también se liberaron las casetas para que no se pagara. Bueno, pues así se vivía el momento de que, como escuchabas, pues ahí los traileros sonándole el claxon a los maestros de la coordinadora. Los maestros lo tomaron como una expresión de apoyo, así lo manifestaron posteriormente, y justo te compartí el audio porque yo no sé si eso era apoyo o era reclamo, pero bueno, los maestros dijeron, ya ven, nos están apoyando los conductores del transporte pesado. Por cierto, ayer mismo, en el marco del cuarto día del paro nacional, el gobierno federal propuso a la Coordinadora Nacional de Trabajadores de la Educación, empieza a ceder el gobierno federal, y les propusieron fortalecer el pensionista y la posible creación de una aseguradora pública. Después de salir de otra mesa de negociación, la Secretaría de Gobernación, la dependencia a cargo de Rosa Isela Rodríguez, reafirmó su condena a la violencia y al vandalismo que se ha vivido por parte del magisterio, y propusieron y dieron a conocer, pues, lo que han puesto sobre la mesa, ¿no? Esta modificación al sistema de pensiones, que es hasta ahí donde dicen puede ceder el gobierno federal, pero pues los maestros dijeron que no es suficiente. Y además, pues, insisten en que quieren hablar con la presidenta de México, Claudia Sheinbaum, y ya no con la secretaria de Gobernación. Hoy va a ser un día clave porque se le está acabando el tiempo al gobierno federal, y bueno, pues ya ayer empezó a ceder, como te lo decía, con este tema de las pensiones. Vamos a ver qué es lo que sucede en estas negociaciones que tendrán que seguir entre la Coordinadora Nacional de Trabajadores de la Educación y el gobierno federal. También, por cierto, el gobierno federal les propuso una especie de aseguradora pública para el pago de las pensiones, es decir, que no haya ningún problema al respecto, que los maestros estén tranquilos de que van a tener pensiones y jubilaciones pues bastante considerables. Sin embargo, insisto, pues los maestros no acaban de dar su brazo a torcer, todavía no ceden a retirar estos bloqueos, estos plantones, estas manifestaciones que mantienen en la Ciudad de México. Y mientras tanto, hablando precisamente de que se acaba el tiempo porque se nos viene encima el Mundial, bueno, pues uno de los temas fundamentales va a ser y que se va a poner a prueba en este gran evento es el transporte aéreo. El cómo se van a movilizar las personas. No solo hemos hablado de las complicaciones que ha tenido el AIFA, sino también el Aeropuerto Internacional de la Ciudad de México. Y bueno, en el caso del aeropuerto de San Luis Potosí. Y es que en el caso del aeropuerto de San Luis Potosí, pues ya es insuficiente. Nos ha venido quedando pequeño y esto lo hemos venido denunciando desde hace pues varios años, no meses, varios años. Y Marco Cancino nos tiene la información.
3: La Secretaría de Turismo del Estado consideró que el crecimiento económico de San Luis Potosí hace necesaria una modernización de la infraestructura del Aeropuerto Internacional Ponciano Arriaga para responder a la creciente demanda de conectividad aérea. Ante ello, la titular de la dependencia, Yolanda Cepeda Echavarría, destacó el inicio de nuevas rutas operadas por Volaris, entre ellas conexiones con ciudades que serán sede de la próxima Copa Mundial de Fútbol, al señalar que representan oportunidades tanto para el turismo como para los negocios. Además, informó que ya se realizan gestiones para concretar al menos 3 nuevas rutas aéreas, una hacia Estados Unidos, otra a un destino nacional de playa y una más hacia la región noreste del país. La funcionaria sostuvo que estas conexiones contribuirían a fortalecer el posicionamiento y la competitividad de San Luis Potosí, esto de concretarse los proyectos anunciados. Hasta aquí la información.
2: Bueno, pues esto lo hemos venido platicando desde hace tiempo y más porque cada vez son más las aerolíneas que sí están apostando por el aeropuerto de San Luis Potosí, que sí están ofertando pues estas rutas tan relevantes y que pues facilitarían muchísimo el que San Luis Potosí se convierta en un punto estratégico logístico en movimiento de personas. Pero el asunto es que o se cancelan posteriormente las rutas o no se sostienen pues por mucho tiempo, porque el argumento central es que el aeropuerto de San Luis Potosí sigue siendo muy pequeño. Hace falta un proyecto de crecimiento. Justo a inicio de este año platicábamos con el gobernador del estado y nos decía que sí estaba ya la empresa operadora en disposición y con los planes de ampliar el aeropuerto. Sin embargo, pues ya estamos en el mes de junio y esto no ha sucedido. No hemos visto claridad en para cuándo comenzaría la ampliación del aeropuerto y en qué sentido iría este proyecto. Y bueno, pues mientras tanto, pues lo que nos queda en San Luis Potosí, y al no ser un lugar sede del Mundial, es verlo a través de las pantallas. El Congreso del Estado ayer anunciaba que estaban considerando la posibilidad de instalar ahí algunas pantallas para que la gente que va a hacer un trámite, los trabajadores del Congreso y bueno, pues quien se encuentre cerca pueda acercarse a ver los partidos, aunque habrá que ver el tema de los derechos de transmisión. Se ha anunciado por parte del Gobierno del Estado, por parte del Ayuntamiento de la Capital, esfuerzos para poder instalar pantallas gigantes y que la gente pueda disfrutar de este evento. Sin embargo, en el caso del Ayuntamiento de la Capital se topó con la dificultad de que pues placer a los fundadores, ha dicho Protección Civil Estatal, que no está apta para ser utilizada para eventos masivos, que hoy no sería recomendable. ¿Cuál es la otra opción? Si no se logra tener el permiso para Plaza de los Fundadores, que sea Plaza del Carmen la sede para poder ver estos partidos.
4: La transmisión pública de los partidos del Mundial en la capital potosina podría cambiar de sede si no se obtiene la autorización estatal para realizar adecuaciones temporales en la Plaza de los Fundadores. El alcalde Enrique Galindo Ceballos confirmó que el ayuntamiento mantiene como primera opción este espacio, aunque reconoció que la Plaza del Carmen ya se contempla como alternativa en caso de que no llegue el visto bueno de la Secretaría de Finanzas. El edil explicó que la administración municipal solicitó desde hace varios días el permiso para apuntalar la Plaza de Fundadores, una medida preventiva similar a la que se implementó durante el Festival San Luis en Primavera, e indicó que hasta ahora continúan a la espera de una respuesta oficial. Galindo Ceballos dejó en claro que no pondrá en riesgo la seguridad de los asistentes y que si la autorización no llega a la transmisión de los encuentros mundialistas, se realizará en la Plaza del Carmen, y añadió que la intención es limitar la asistencia con un aforo adecuado para garantizar condiciones seguras durante los 50 días de actividades relacionadas con el torneo. Respecto a la difusión de los encuentros, el alcalde aseguró que el ayuntamiento cuenta con todos los permisos necesarios para evitar cualquier conflicto legal por derechos de transmisión. Además del componente deportivo, el gobierno municipal apuesta por aprovechar la justa mundialista como una plataforma de promoción turística y destacó que la capital potosina dispone de más de 7.500 habitaciones de hotel para recibir a turistas durante el evento, con la expectativa de generar una importante derrama económica y fortalecer la proyección nacional de la ciudad. Así la información.
2: Gracias, Fabiola Costa. Y bueno, pues esperemos a ver qué es lo que sucede. A ver, esta expectativa de que llegue el turismo, pues hay que ser muy realistas. No somos una ciudad sede y eso va a ser complejo. Si las ciudades sede no están teniendo la respuesta, ayer te presentábamos aquí las cifras de la proyección de ocupación hotelera, en donde hasta el momento no llega ni al 40% las reservaciones. En un muy buen escenario, la Asociación de Hoteles está pensando que podrían llegar a un 60%, muy lejos de ese 100% que prometía el gobierno federal y ese 80% que esperaban los hoteleros. Así que bueno, pues pensar que San Luis Potosí va a tener un resultado distinto sería muy iluso. Sin embargo, esperemos pues que sí haya una buena respuesta y por lo menos que los potosinos puedan disfrutar de estos eventos a través de estas pantallas. Vamos a una pausa, pero al regresar vamos a estar platicando de qué es lo que está sucediendo también con este tema de la inteligencia artificial y de cómo se está utilizando la regulación de la misma para perseguir a algunos periodistas, pero también hablaremos de qué es lo que está sucediendo con el asunto de los nuevos políticos incluidos en el listado de Estados Unidos. Aunque no ha habido una notificación oficial, es quien el medio que lo ha presentado, que lo ha publicado, y el periodista que ha firmado esa nota en Estados Unidos asegura que tiene elementos suficientes para así afirmarlo, que vienen por ellos, y bueno, pues ya vamos a estar platicando de ello al volver.
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7: En el cine de Robert Zemeckis, los héroes no sobreviven por ser los más fuertes. En las cintas de Robert Zemeckis, los héroes sobreviven por su capacidad de engañar a su propia mente para no quebrarse ante el trauma. El náufrago Chuck Noland proyecta una personalidad en una pelota llamada Wilson para no colapsar por la soledad. El capitán Miller, buscando al soldado Ryan, oculta su vida civil bajo un misterio absoluto para que el pánico no lo mate a él ni a sus hombres. Y Forrest Gump utiliza el movimiento puro, el correr, como una forma de meditación para procesar el duelo. Son mecanismos de defensa que funcionan como un ancla con la realidad cuando el mundo exterior se vuelve insoportable.
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11: La mayor goleada de la historia. Si crees que el 7-1 de Alemania a Brasil fue impactante, espera a escuchar esto. El récord de la mayor goleada en un mundial ocurrió en España 1982. La selección de Hungría venció a El Salvador por 10-1. A pesar del abultado marcador, Hungría ni siquiera logró avanzar de la fase de grupos en este torneo, pero dejó un récord que tras más de 40 años nadie ha podido superar.
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2: Hace un par de días, un medio de comunicación en Estados Unidos, un periódico, publica, digamos, un agregado al listado que ya la Corte de Estados Unidos había enviado a nuestro país en la solicitud de extradición de 10 personajes vinculados con la vida política en México, vinculados con el partido en el poder, de los cuales pues pesan o sobre los cuales pesan acusaciones vinculadas con narcotráfico. Había nombres que se sumaban a esta lista en esta publicación de este medio de comunicación, entre ellos el gobernador Alfonso Durazo, el gobernador Américo Villarreal, quienes salieron, uno a través de redes sociales, otro en una rueda de prensa, a decir que ellos ni se les había retirado el visado ni habían sido notificados de una investigación en su contra. Y afirmaban pues que esta información era falsa. El periodista que firma la nota ha defendido que tiene los elementos suficientes para afirmar que van en contra de estos dos gobernadores en funciones en nuestro país. ¿Qué representa esto para México, para la relación México-Estados Unidos, para la defensa que ha montado la presidenta con respecto al gobernador Rocha Moya? Pues de eso platicamos con el licenciado Jorge Chesal. Licenciado, muy buenos días.
16: ¿Qué tal, Erika? Buenos días.
2: A ver, licenciado, el hecho de que se esté señalando ya a dos gobernadores más en nuestro país que podrían estar bajo esta investigación de Estados Unidos, ¿qué es lo que nos está mostrando? ¿Realmente estará tan equivocado el periodista o tenemos elementos para pensar que seguramente pues habrá una investigación mucho más amplia y este listado de 10 que están solicitados en extradición por parte de Estados Unidos pudiera crecer?
16: A ver, Erika, en este mismo espacio, no recuerdo si la semana pasada o hace dos semanas, yo te comentaba que en realidad Rocha Moya es el número 27 de la lista. Es una lista de más de 50, 53, 54 más o menos. Hay quien ya tuvo la lista enfrente. Hay periodistas muy reconocidos, tanto en México como en Estados Unidos, que conocen la lista por haberla tenido enfrente de fuentes oficiales de los Estados Unidos. Entonces, el pensar que en una lista, vamos a cerrar números, de 50 personas de determinado perfil involucrados en delincuencia organizada, puede haber más gobernadores, pues prácticamente es una certeza, probabilísticamente, por supuesto que sí, porque si hablamos de personas de alto perfil político que pudieran estar involucrados participando con la delincuencia organizada, pues presidentes municipales, gobernadores, senadores, diputados, secretarios de Estado o expresidentes de México, me parece que serían en la escala a la que estaríamos hablando. Entonces, suponer que este par de personajes, Alfonso Durazo o Américo Villarreal, estén en la lista, pues es altamente probable.
2: Ahora, ¿de quiénes estamos hablando, licenciado? Porque quienes salían a su defensa en estos días decían perfiles honorabilísimos como Alfonso Durazo y Américo Villarreal. Yo quiero que hablemos del papel que jugaron, particularmente Alfonso Durazo, durante el gobierno de Andrés Manuel López Obrador. ¿Quiénes son estos personajes?
16: Ya, a ver, lo que pasa es que aquí hay dos cuestiones que creo que hay que mencionar. La primera, normalmente de quien te adula es de donde se puede inferir la naturaleza de tus calidades, ¿no? ¿Quién es quien dice que eres honorabilísimo? Dependiendo de quién lo diga, pues es que podrás confiar qué tan honorable es. Es decir, si vamos a poner un caso y no vamos a dar ningún nombre preciso de los que están involucrados o no, pero si de pronto ahorita Alfonso Capone dijera Jorge Chesal es una gente decentísima, híjole, pues el hecho de que fuera Alfonso Capone que le decía, a lo mejor su concepto de decentísimo es otro, distinto, ¿no? Entonces, ¿quiénes salieron a decir que son muy honorables? Bueno, pues a lo mejor los mismos que están tratando de justificar su propia honorabilidad. Y otra cosa que también hay que señalar es que, a ver, no debemos de perdernos que estamos en una incipiente, para México, no para los Estados Unidos, pero sí para México, en una incipiente investigación todavía respecto de un asunto en el cual muy bien podemos utilizar esa figura tan recurrente ahora en podcast y en medios digitales y en redes sociales, que es la figura del iceberg. Ver una pequeña parte de un objeto mucho mayor que está sumergido. Esta pista nos la da la juez que ante quien compareció el general Mérida. Sí. ¿Por qué? Porque dice, se viene una avalancha, una ola de detenidos, y hay un cúmulo de pruebas que la fiscalía necesita tiempo. Ojo, no necesita tiempo para estudiarlas. No dijo eso, porque ese es un error que luego dijeron algunos. No, lo que la juez dijo, la fiscalía necesita tiempo para podérselas entregar a su defensa. O sea, quiere decir que hay tal cantidad de pruebas que la juez, pensando en beneficiar al general Mérida para que tenga una buena defensa, le dijo, se va a quedar usted encerrado porque esto va a tomar tiempo para que usted se pueda defender.
2: Para que tenga tiempo de analizar, ¿no? Todo lo que ha analizado la fiscalía, todo lo que ya tienen en mano. Ahora, licenciado, el hecho de que se vayan sumando gobernadores a esta lista, porque ojo, de lo que se les está acusando es de crimen organizado, no un delito menor, no una infracción de tránsito, como decía una funcionaria. A ver, los están investigando por crimen organizado. ¿Esto nos abre la posibilidad de que se sumen más mandatarios a la lista, mandatarios en funciones?
16: Yo creo que sí, y también quiero recordar, voy a hacer la referencia para ti, para el auditorio, de que esto lo hemos comentado en otras ocasiones en este espacio, respecto de lo que tiene que ver con la investigación de la delincuencia organizada y la corrupción. Hay tres factores que yo siempre he mencionado que están íntimamente ligados, y que definitivamente en México, al tenerlos desvinculados desde la ley, entonces es porque de alguna manera el sistema ha tratado de eludir su responsabilidad. La corrupción, la delincuencia organizada y el tema electoral. Si nosotros revisamos la Convención de Palermo contra la delincuencia transnacional y financiamiento al terrorismo, la que firma por Naciones Unidas, en el ámbito de Naciones Unidas, y revisamos la Convención de Naciones Unidas contra la corrupción, nos vamos a encontrar que ahí dice, en esos dos tratados internacionales que México ha firmado, que se adquiere la obligación de considerar que la corrupción es un delito de delincuencia organizada. México nunca lo ha querido reconocer así, pero ahí está la obligación internacional. Si tú mencionas que la corrupción es un delito de delincuencia organizada y nosotros vemos cuáles son las causas principales de la corrupción dentro de México, se vincula necesariamente a lo electoral. ¿Por qué? Porque o van a favorecer a alguien que le dio dinero a una campaña o van a favorecer a alguien que le va a dar dinero a una campaña. Y entonces, si nosotros ligamos los tres temas, vamos a encontrarnos que estas personas, los ex gobernadores o gobernadores, según el caso, en este caso gobernadores en funciones, fueron electos, hay temas de corrupción que los vinculan y temas de crimen organizado. La triada a la que yo me he referido muchas veces y que simple y sencillamente en México tratamos de ver por separado. Por eso yo sí creo que hay altísimas probabilidades de que haya más gobernadores en funciones que puedan caer con esto, porque estaríamos hablando de la elección de 2021... una elección en la que, por ejemplo, en el estado de Sinaloa, pues Rubén Rocha Moya ganó gracias a acciones que se han señalado reiteradamente como imputables al crimen organizado.
2: Ahora, el gobierno mexicano ha dilatado la entrega de los involucrados en este listado por parte de Estados Unidos en esta solicitud de extradición. ¿Cuánto tiempo más va a poder dilatarlo? ¿Y a qué nos estamos arriesgando que suceda en la actuación por parte de la autoridad norteamericana?
16: Mira, ¿cuánto puede dilatarlo? Bueno, pues lo puede dilatar lo que quiera, otra cosa es que pueda, pero lo puede dilatar lo que quiera. Aquí hay un tema. Cuando se hay un pedido de extradición, hay una solicitud de detención preventiva y hay 60 días para presentar la petición formal de extradición. Hay quien dice que ese plazo, y esto lo dicen algunos abogados afines a la 4T, que ese plazo solo empieza a correr cuando se detiene a la persona y que mientras se le detenga no corre el plazo. Yo creo que no es así. Yo creo que el plazo corre a partir que se formaliza una petición y se presentan las pruebas y se pide la extradición, de manera que ese plazo estaría corriendo todavía. Pero bueno, al margen de eso, a mí yo quisiera plantear una situación distinta, y creo que con el ejemplo se entendería bastante bien. Imaginemos que nosotros tenemos en nuestra casa escondido a un delincuente que la policía está buscando y trae una orden de aprehensión. ¿Hasta dónde vamos a poder aguantar con el delincuente adentro con el argumento de que la policía no puede entrar a mi casa? Para empezar, estaríamos diciendo que si yo lo estoy protegiendo a un delincuente y posiblemente me detendrían a mí también por encubrimiento. Ese es el riesgo que está corriendo la presidenta Claudia Sheinbaum en su gobierno, que se consideran encubridores de delitos de delincuencia organizada. Pero adicionalmente, ¿hasta dónde llegaría esa posibilidad de que no detuvieran a este delincuente? Pues el día que llegue la orden de cateo de un juez, en donde la policía revienta la puerta de mi casa y entren por él. ¿Qué? Esa es la respuesta a tu segunda pregunta. ¿Hasta cuándo? ¿Y a qué nos estamos arriesgando? A que de pronto en un operativo lleguen por quien tengan que llegar, por quien quieran llegar y se lo lleven. Ya lo hicieron con el general Noriega cuando era presidente de Panamá, ya lo hicieron con Nicolás Maduro siendo presidente en funciones en Venezuela y lo hicieron en México con el doctor Álvarez Machain en su momento, de los cuales tanto el caso de Noriega como el caso de Álvarez Machain son precedentes de la Corte Suprema de los Estados Unidos, en donde se dice muy claramente que ante una orden judicial de detención librada por un tribunal en base a una acusación autorizada por un gran jurado, es decir, por el pueblo de los Estados Unidos, no debe existir ningún obstáculo. Y al decir ningún obstáculo es que ni siquiera la tan traída y llevada soberanía de un país es obstáculo para que lo puedan ejecutar. Que no vaya a pasar de aquí posiblemente a un par de meses, hay una explicación y se llama Mundial de Fútbol. Pero después del Mundial de Fútbol, o antes de que empiece el Mundial, que yo creo que sería después, ahí sí, ahorita estos 60 días de respiro serán porque van a jugar al fútbol.
2: Licenciado Jorge Chesal, como siempre, te aprecio mucho que nos ayudes a interpretar y a entender todo esto que está sucediendo en este contexto hoy bilateral entre México y Estados Unidos. Muchas gracias.
16: En contra de Erika, gracias.
2: El licenciado Jorge Chesal platicando con nosotros, pues lo ha dicho bien, ¿no? El Mundial nos está comprando tiempo, nada más, después pues veremos. Vamos a la pausa, al regresar vamos a revisar cómo están las vialidades esta mañana después de las lluvias, porque además continúan las lloviznas en diferentes zonas de nuestra zona metropolitana. Enseguida volvemos.
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19: ¿Qué es la inteligencia artificial? La escuchamos por todos lados, pero ¿realmente sabemos qué es? La IA es una tecnología que permite a las máquinas aprender de datos, reconocer patrones y tomar decisiones sin que alguien les diga paso a paso qué hacer. Funciona gracias a matemáticas, lógica y grandes volúmenes de información, no porque piense como un humano. La usamos todos los días. Cuando Netflix te recomienda una serie, cuando tu celular reconoce tu cara, cuando el buscador de internet predice lo que vas a escribir. O incluso en la medicina, ayudándonos a detectar enfermedades. ¿Y cómo usarla? La clave es hacerle buenas preguntas. Mientras más claro seas, mejores respuestas te dará. La IA no reemplaza tu mente. Potencia lo que ya sabes hacer.
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2: Las lluvias han continuado en nuestra zona metropolitana, prácticamente en todo el estado. En las últimas horas se han presentado lluvias intensas, particularmente esta mañana. Incluso estamos amaneciendo con lloviznas con nublados en diferentes puntos de la ciudad, y esto ha obligado a tomar precauciones. Si recién vas saliendo de casa, si entras a las 8 a la escuela a trabajar y estás en estos momentos en trayecto, es importante que conozcas cuáles son las vialidades que están cerradas a la circulación, pero también cuál es el estado de las que están abiertas al paso vehicular. Por eso nos enlazamos con el secretario de Seguridad y Protección Ciudadana del Ayuntamiento de la Capital, Juan Antonio Villa. Como siempre, te agradezco mucho que nos tomes la llamada y preguntarte cómo están las vialidades esta mañana.
27: Erika, muy buenos días. Muchas gracias. Pues la información que te voy a proporcionar es la actualizada. Al día, en este momento, la única vialidad que mantenemos cerrada por el tema de lluvia y basura es el Boulevard Jacobo Payán, o también conocido como Río Españita. Comentarte que todas las demás vialidades se encuentran habilitadas. El río Santiago está habilitado con algunos encharcamientos que habría que tomar en consideración por los conductores en el puente Rubén Darío, que es donde normalmente se acumula una cantidad importante de agua. La glorieta del Relin, lo que es eje 80, que nosotros conocemos así, se encuentra habilitada. El día de ayer, servicios municipales y ecología estuvieron en pie. Eso permitió que la lluvia de la tarde noche, y bueno, ahorita se encuentra ya habilitada para circulación. De ahí en fuera, pues bueno, decirte que en el transcurso de hoy, durante todo el día y parte de la noche se esperan lluvias, sí, que estarán yendo de mayor de menor a mayor intensidad. Por la tarde noche estamos esperando una lluvia más intensa. Y bueno, pues las recomendaciones de siempre es mantenerse alerta a la información que estamos nosotros generando a través de la página de Protección Civil y de la página de la Secretaría. Es muy importante, sí, que el manejo se haga con mayor precaución, y bueno, nosotros estaremos muy atentos a estar informando de manera puntual.
2: Secretario, dos preguntas fundamentales. La primera es, las lluvias están pronosticadas prácticamente para toda la semana que viene, es decir, de aquí en adelante vamos a tener lluvias. ¿Está preparada la ciudad en tema de vialidades para la cantidad de agua que se va a estar presentando en las próximas horas de manera constante? Y también preguntarte la situación del Boulevard Jacobo Payán. ¿Cuál es el problema de esta vialidad que en cuanto empieza a llover se tiene que cerrar y todavía nos reporta la gente dura varios días de manera posterior cerrado?
27: Te comento que primero sí se esperan lluvias, ahorita ya la temporada de lluvias empezó, tendremos San Luis, tú sabes que San Luis Capital o San Luis Estado está siempre expuesto a la lluvia del Pacífico y también de lo que es el Golfo de México, ¿no? Ahorita ya los fenómenos naturales cada vez son más intensos, Erika.
2: Sí.
27: Nosotros tenemos, por ejemplo, en el transcurso de hoy, en las lluvias estarán de manera controlada, pero hemos notado que en un lapso de 2 horas la lluvia se puede acumular de tal manera que nos llueve en 2 horas lo que nos tuvo que llover en una semana. Por eso estamos trabajando muy de la mano con la Universidad Autónoma, en donde estamos monitoreando cada hora cómo se está comportando el ciclo de las lluvias. Y esto, pues, de alguna u otra manera nos permite nosotros estar preparados para las contingencias que se puedan presentar en la capital. La capital está preparada para el tema de una recepción de lluvia dentro de lo normal. ¿Qué te digo que es dentro de lo normal? El pronóstico que tenemos hoy, sí. Hoy contemplado, en donde habrá lluvias ligeras, no mayores a 1 milímetro, pero como se nos puede, en un momento dado hemos tenido lluvias mayores hasta 20 milímetros en un lapso de 1 hora, eso es lo que nos llega en algunas ocasiones a colapsar temas como la salida a Guadalajara, como el propio río Santiago, y no dejemos de lado que la intensidad con la que baja el agua de los cerros es mayor. Y otro aspecto que nosotros estamos identificando también, Erika, y que es algo que aquí es un tema más de conciencia y de educación, es que seguimos tirando mucha basura en la calle. O sea, nos hemos encontrado gran cantidad de basura, una gran cantidad de material de construcción, que todo eso se va a las coladeras, y eso también es lo que nos colapsa de alguna manera lo que es el drenaje, ¿no?
2: Secretario, es el caso del Boulevard Jacobo Payán, ¿cuál es el problema y falta de desfogue, de mantenimiento? Mira, ¿qué pasa en Jacobo Payán?
27: A ver, lo que nosotros hemos identificado en el Boulevard Jacobo Payán es un problema de años. Tiene una deficiencia en el desfogue de la lluvia, de la lluvia que cae, e inmediatamente se colapsa debajo del puente del tren. Entonces, ese es el punto que más tarda en desfogarse. Y súmale que cuando ya está desfogado, cuando ya no hay agua, pues hay una gran cantidad de basura que hay que limpiar.
2: Sí.
27: Entonces, Servicios Municipales ha estado muy atento a ello, sacando lo que es, desalvando todo lo que es las alcantarillas, pues para efectos de que esa arteria se libere lo más pronto posible. Ahí el desfogue es muy lento. Yo creo que con la intervención que se hará ahora por parte de la alcaldía con la obra, se tiene que intervenir. Me imagino yo que tienen que intervenir ese punto porque, hemos estado coordinados con SEDUBOC también para efectos de estarle dando mantenimiento de manera constante.
2: Claro. Que es un punto fundamental para las circulaciones a Luis Potosí. Secretario, te agradezco muchísimo que nos hayas tomado la llamada y pedirte que podamos estar en comunicación para ir actualizando la información a la ciudadanía y que puedan transitar de manera segura durante esta mañana. Te agradezco muchísimo.
27: Gracias, Erika. Siempre a tus órdenes.
2: Igualmente, muy buenos días. Juan Antonio Villa, el secretario de Seguridad y Protección Ciudadana del Ayuntamiento de la Capital. Mucho cuidado al transitar. Ya nos están diciendo que efectivamente Río Santiago, aunque está abierto, tiene encharcamientos considerables, también llegando a Soledad, para que lo tengas en consideración y manejes con muchísima precaución. Muchos mensajes en el sentido este del Boulevard Jacobo Payán. Dicen es que no puede ser que siempre esté cerrado. Es un asunto estructural que tendrá que solucionarse. Por eso hacíamos la pregunta al secretario de Seguridad, qué está pasando ahí y cómo se va a solucionar, pero por supuesto también estaremos en contacto con la SEDUBOP para ver de cuál es la solución de fondo, ¿no? Porque no se trata solo de cerrar la vialidad, sino de buscar cómo hacemos para que pueda permanecer abierta pese a cualquier situación en esta mañana. Y sí, nos preguntaban eso, ¿qué está cerrado? Pues ya lo decíamos, el Boulevard Jacobo Payán, el Río Españita, como lo conocemos, el resto de las vialidades abiertas a la circulación. Vámonos con más. Ven.
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14: Randall Monroe regresa con más respuestas científicas a las preguntas más absurdas y extremas que te puedas imaginar. ¿Qué pasaría si construyeras un edificio de 1,000,000,000 de pisos o hicieras una lámpara de lava con lava real? 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
14: La presidenta del Tribunal Electoral del Estado, Denise Porras, reconoció que la paridad de género será un desafío el próximo año. Los resultados de la encuesta Mejor y Peor Estados para Vivir en México confirman que la percepción positiva de San Luis Potosí va al alza. El CEPAC ya recibió 2 denuncias formales por presuntos actos anticipados de campaña, las cuales se encuentran en análisis del área jurídica.
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2: El Consejo Estatal Electoral y de Participación Ciudadana recibió las primeras denuncias por presuntos actos anticipados de campaña, las cuales ya están siendo analizadas por el área jurídica del organismo. Así lo confirmó la consejera presidenta Paloma Blanco López. Uno de los reportes corresponde a la zona metropolitana y el otro proviene de la región Huasteca. Nos estamos arriesgando a que de pronto en un operativo lleguen por quien tengan que llegar, que no vaya a pasar de aquí a un par de meses. Tiene una explicación y se llama Mundial de Fútbol. Así lo aseguró el abogado Jorge Chesal, quien dice que de manera estadística es altamente probable que haya más gobernadores en funciones en la lista de investigados por parte de Estados Unidos y que pues estén pensando en venir por ellos. El Tribunal Electoral del Estado de San Luis Potosí solicitará un aumento de al menos 12.5 millones de pesos para enfrentar el próximo proceso electoral local. La magistrada presidenta del organismo, Denise Adriana Porras Guerrero, informó que el tribunal ejerce actualmente un presupuesto de 32.5 millones de pesos, monto que consideró insuficiente para atender las exigencias operativas de una elección, por lo que la propuesta para el siguiente ejercicio será de al menos 45 millones de pesos. Agentes de migración detuvieron en Los Ángeles, en Estados Unidos, a uno de los 16 exmilitares mexicanos prófugos buscados por la desaparición forzada y con respecto al caso de Ayotzinapa. La Oficina de Inmigración y Control de Aduanas, el ICE, informó en redes sociales que detuvo a Enrique Martínez Chávez, de 32 años de edad, quien permanecerá bajo la custodia hasta que sea deportado a México, pero sin ofrecer más datos específicos sobre su expulsión del país. 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
2: El Congreso del Estado de San Luis Potosí aprobó una iniciativa hoy ley, en operación, pues, hoy ley en vigor, que tiene que ver con la regulación del uso de la inteligencia artificial. En el momento en que esto se planteó ante el Congreso del Estado, nosotros consultamos a los expertos en inteligencia artificial, a los defensores de derechos humanos, a los gremios de periodistas, organizaciones de periodistas y artículo 19, y todos nos advirtieron de los riesgos que existía con una legislación como esta, que era ambigua, que era muy amplia y que quedaba en un enorme margen de interpretación de quien quisiera utilizarla. Y precisamente es lo que ha estado sucediendo. Se han dado las primeras detenciones como parte del ejercicio de esta ley. Y la organización Artículo 19 ha denunciado pues que esto es una persecución judicial, que no se está respetando los derechos en el ejercicio de la información y del acceso a la información. Y quisimos conocer cuál es la postura precisamente de Artículo 19, y por eso le agradezco mucho a Leopoldo Maldonado, director regional de esta organización para México y Centroamérica, que converse con nosotros. Leopoldo, ¿cómo estás? Buenos días.
0: Muy buenos días, Erika, y muchas gracias por el espacio. Muy bien.
2: Leopoldo, en el momento en que esto estaba planteado en el Congreso del Estado, esta iniciativa, en aquel momento platicamos con ustedes de Artículo 19 y nos advertían los riesgos de la misma. ¿Qué es lo que está pasando ahora que se han ejecutado las primeras órdenes de aprehensión y se han girado otras tantas?
0: Bueno, primero que nada, Erika, déjame felicitarles porque a raíz de esa aprobación y ahora que estamos viendo las consecuencias de las cuales vamos a hablar, ustedes han sido de las pocas voces en San Luis Potosí que se levantaron con una perspectiva crítica de esa reforma y que le están dando seguimiento al caso. Ahora que nos hemos metido a profundidad con el caso de Erika y de Alejandra y de Cristian Herrera, vemos que hay mucho miedo y hay mucho control del gobierno en varios medios de comunicación, y me gustaría decirlo al aire porque es una labor encomiable y muy valiente la que ustedes realizan. Dicho esto, pues ya estamos viendo las consecuencias, tal cual. 3 personas detenidas, vinculadas a proceso, prisión preventiva en contra de las 3, como los peores delincuentes en un estado que enfrenta grandes retos en seguridad pública, en un país donde las fiscalías no funcionan para proteger a las víctimas de los delitos más extremos, pero sí para proteger al poder. En el caso de Erika y de Alejandra Hermosillo, lo que vemos es que la senadora Ruth González interpuso una denuncia por supuestos delitos contra la identidad, uno de los 3 delitos que fue aprobado en este paquete llamado de la Ley Serrano. Es un delito amplio, ambiguo, diríamos en derecho sobreincluyente, es decir, le caben muchos significados, y ella pone esta denuncia en contra

0: en su página de Facebook Código Rojo, pues dio cuenta de unas narcomantas. Es la realidad de la región, ¿no? Y hay además otras 10 órdenes de captura pendientes de ejecutar por el video que detonó la ley Serrano, que es este video donde presuntos integrantes del grupo de crimen organizado acusan al gobernador Gallardo de pasarse al otro lado, es decir, con el grupo contrario.
1: Ahora, esto que estamos viviendo tiene un marco, como lo decíamos, de algo que aprueba una legislatura local. El argumento que ponían sobre la mesa en su momento los diputados para aprobar esto es que hacía falta regular la inteligencia artificial, que se estaba utilizando con otros fines. Todavía esta semana el diputado impulsor decía, miren cuántos casos de videos en donde se vulnera la privacidad de los niños, de los menores de edad, esto es un riesgo, hay que regularla. Y habría la posibilidad, Leopoldo, de regular también el tema de los portales informativos que no estaban, digamos, plenamente identificados quiénes están detrás de ellos o de dónde obtienen su financiamiento. A ver, ¿esto corresponde, este tipo de legislaciones corresponden a un congreso local?
0: No, para nada. Erika, no se vale legislar sobre las rodillas temas tan complejos. A Europa le llevó más de una década regular la famosa ley de la Comunidad Europea de Servicios Digitales y la Ley de Mercados Digitales. ¿Sabes qué pasó a los 2 meses de haberse promulgado? Irrumpe en el escenario público ChatGPT, la inteligencia artificial generativa, y esa ley quedó obsoleta. Esas leyes que son comunitarias para todos los integrantes de la Unión Europea. Fue un esfuerzo grandísimo. El Senado mexicano lleva 50 iniciativas sin poder dictaminar sobre inteligencia artificial, plataformas, redes sociales, porque se lo están tomando en serio, porque se tiene que regular con exhaustividad, con voces técnicas, con pluralidad, con aparlamento abierto. No se tiene que regular para castigar y para perseguir, como fue la ley Serrano y como es esta intentona ahora de regular plataformas digitales. ¿Están tomando en cuenta que las plataformas están en otro país? ¿Cómo van a ejercer una jurisdicción, por ejemplo, en California, en Silicon Valley, sobre Meta, sobre Twitter? En fin, hay toda una serie de complejidades que de verdad se han planteado países, incluso Brasil, con el marco civil de Internet. Esas regulaciones quedan obsoletas al minuto si no se aplican, si no se discuten con seriedad.
1: Tengo que hacer una pausa, Leopoldo, pero al regresar quiero que platiquemos justamente de, a ver, ¿qué nos dice esto de la actuación del Congreso del Estado de San Luis Potosí? ¿Qué nos dice sobre el respeto a la libertad de expresión y, por consecuencia, al libre acceso a la información? Pero además, ¿quién le pone un límite a las legislaturas locales sobre qué sí y qué no pueden regular y bajo qué criterios? Porque en el caso del Congreso de San Luis Potosí ya van varias enmiendas que la Suprema Corte de Justicia de la Nación les ha hecho diciendo no consultaron a la población involucrada, no están haciendo bien su trabajo, se han excedido en las atribuciones, en lo que están legislando, y no ha pasado absolutamente nada. ¿Quién frena entonces la actuación de un congreso local que hoy actúa en los términos que tú nos has platicado? Si me permites, voy rapidísimo a la pausa y regreso con eso.
0: Claro que sí, aquí esperamos.
1: Estoy conversando con Leopoldo Maldonado, director regional de Artículo 19 para México y Centroamérica. Enseguida volvemos.
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5: Your Friends and Neighbors segunda temporada se estrena en Apple TV. Hay quienes harían lo que fuera por su familia y hay quienes usarían a su familia de pretexto para justificar que están dispuestos a cualquier cosa con tal de no renunciar a su estilo de vida, al dinero y a los lujos. Y para ejemplo, los protagonistas de Your Friends and Neighbors, la serie de Apple TV que nos regaló el icónico baile de Jon Hamm, quien interpreta a Coop y quien regresa a una segunda temporada. Después de que Coop decidió robar casas por necesidad y terminó hasta siendo acusado de asesinato, para esta temporada todo parece indicar que se le ha despertado ahora un lado oscuro.
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9: Estamos de regreso y estamos platicando con Leopoldo Maldonado, director regional de Artículo 19 para México y Centroamérica, acerca de esta legislación de regulación de inteligencia artificial que avaló el Congreso del Estado, que ha motivado ya por lo menos 3 detenciones, un listado mucho más numeroso de personas que estarían bajo la mira precisamente de la Fiscalía General del Estado bajo el argumento de esta ley. Y lo platicábamos antes de la pausa y yo te preguntaba, Leopoldo, a ver, ¿quién le pone un freno a un Congreso del Estado que está actuando en estos términos y que amaga con ir por más? Cuando ya hemos visto que la Suprema Corte ha hecho observaciones serias a legislaciones que ha sacado adelante el Congreso del Estado de San Luis Potosí por falta de consulta, por exceder a sus atribuciones. A ver, ¿quién tiene que frenar esta actuación por parte del Congreso local en San Luis Potosí?
10: Pues precisamente por eso, Erika, son muy importantes los contrapesos institucionales que desafortunadamente a partir de la reforma judicial del 2024 pues se han ido destruyendo. Sí, efectivamente, la Suprema Corte, de hecho, tiene una oportunidad de ponerle un freno a estos abusos legislativos. En el caso de la llamada Ley Serrano, estos 3 artículos que se sumaron al Código Penal de San Luis Potosí van a estar bajo revisión de la Corte sí o sí, porque fíjate cómo estará de mal que la Comisión Nacional de Derechos Humanos, que no mueve un dedo para cumplir con su labor, metió una acción de inconstitucionalidad en contra de esos delitos. Y entonces, pues la Suprema Corte tiene ante sí una oportunidad histórica. Mira, siempre se ponen a las infancias, a las mujeres, a diversos sectores y grupos en situación de vulnerabilidad como pretexto. Lo mismo hicieron, recordarás, con el delito de ciberasedio en Puebla. Bueno, la Corte ya lo declaró inconstitucional. Era un delito muy parecido. Nada más que no incluía el tema de inteligencia artificial, pero era ciberacoso básicamente, ¿no? Sí. El acoso en redes, cualquier cosa que eso signifique. Entonces, estas ambigüedades tienen que ser acotadas sí por un tribunal constitucional independiente, autónomo, que esperemos que esté a la altura. Y si pretenden regular también las redes y medios sociales, pues evidentemente es muy probable que se van a topar otra vez con alguna resolución de algún tribunal, o esperemos que no lo hagan, pero pues incluso del Tribunal Constitucional, de la Suprema Corte, pues para que encaucen de acuerdo a la Constitución y a los derechos humanos que dicen defender. Repito, no creemos que lo que quieran defender son derechos humanos, lo que quieren defender son intereses políticos.
9: Ahora, justo iba a esta parte, Leopoldo, ¿por qué un Congreso del Estado está tan ocupado en este tema de la inteligencia artificial y de los portales informativos? ¿Cuáles serían temas prioritarios si realmente se quiere defender el acceso a la información para las audiencias?
10: Bueno, precisamente mejorar los canales de comunicación institucionales. Por ejemplo, hay una omisión legislativa en muchos estados, incluyendo San Luis Potosí, con la regulación de la publicidad oficial. Estaría bueno que empezaran por eso, para que deje de ser utilizada como mecanismo de premio y castigo a las líneas editoriales de los medios, como pasa en todo el país. Hay una ley del 2018 que no ha sido armonizada en los estados desde hace casi 10 años, y que incluso la Suprema Corte ha impuesto la obligación de que se regule en publicidad oficial para que deje de utilizarse como censura indirecta. Mejorar los mecanismos de transparencia, ahora que también se destruyó todo el Sistema Nacional de Transparencia, que era autónomo. Bueno, ¿cómo le van a hacer para mejorar a la luz de lo que pinta para ser un rotundo fracaso, que es este nuevo sistema de transparencia para el pueblo? ¿Cómo le van a hacer para mejorar la transparencia en la información pública? Eso es lo que debería de estar preocupando a los legisladores, eso es lo que debería estar preocupando a los poderes ejecutivos, en este caso al Poder Ejecutivo del Estado de San Luis Potosí.
9: Leopoldo Maldonado, te agradezco muchísimo que nos permitas platicar contigo y conocer cuál es la postura de Artículo 19, una organización tan importante con respecto a lo que está pasando en San Luis Potosí. Muchas gracias.
10: Al contrario, Erika, muchas gracias y muy buen día.
9: Muy buenos días. El director regional de Artículo 19 para México y Centroamérica pronunciándose al respecto. Incluso ya hicieron llegar una carta oficial, pues un comunicado a las autoridades en San Luis Potosí sobre este tema. Este es un asunto bien fuerte y que se tiene que estar salvaguardando. A ver, sí, por un lado la protección de los sujetos, de los individuos en este estado, pero ante el uso de la inteligencia artificial, pero por otro lado también el derecho de informarse, porque aquí ni siquiera estamos defendiendo el derecho de los comunicadores, lo que estamos defendiendo es el derecho de las audiencias a acceder a la información, a los contenidos y a que no exista pues el temor de informar bajo la premisa de las legislaciones que ha generado un Congreso del Estado que, dicho sea de paso, insisto, pues ha sido muy controversial. No solo en el aspecto de las organizaciones de la sociedad civil, no solo cuestionado en los medios de comunicación, sino por la misma Suprema Corte de Justicia de la Nación, y ya lo decía Leopoldo Maldonado, este en particular, este tema de la regulación de la IA, está a revisión de la Suprema Corte, y seguramente, decía Leopoldo Maldonado, lo van a echar para atrás, es decir, lo van a declarar pues que no va acorde a las atribuciones del Congreso local, pero además, más allá de eso, pues que violenta algunos derechos y garantías individuales, y en medio de esta situación, pues ¿qué van a hacer? Cuando ya tienen personas que están siendo afectadas porque ya fueron detenidas bajo la premisa de una ley como esta. En fin, parte de lo que se genera cuando una legislatura local pues no hace de manera correcta su trabajo. El Congreso del Estado, insisto, otra vez está en la mira, pero además todavía desafía, ¿no? Y dicen, y vamos por más. Sí, que es necesario proteger a las audiencias, por supuesto. De eso estamos totalmente de acuerdo, proteger a los individuos, a los ciudadanos, a los menores de edad, del uso de la inteligencia artificial, sí. Pero ¿bajo qué consideraciones? ¿Quiénes están opinando al respecto de cómo se construyen este tipo de normatividades? ¿A quiénes está escuchando? ¿A quiénes está consultando? ¿Cómo se están elaborando? Ese es un punto clave y un punto fundamental en esta historia de cómo construir legislaciones. De hecho, gran parte de las enmiendas que le ha hecho la Suprema Corte de Justicia de la Nación al Congreso del Estado es por no escuchar, por no convocar a los diferentes sectores a opinar sobre lo que ellos están poniendo sobre la mesa. Que como diputados, por supuesto, que tienen la atribución de presentar iniciativas, esa es su chamba, pero que tienen que estar socializadas, que tienen que estar aterrizadas, consultadas con los expertos, con los sectores a los que afectan, para ver que esto realmente resulte de la mejor manera. Y lamentablemente el Congreso del Estado ha fallado por completo en esta clase de procesos. Y no lo digo yo, lo dice la Suprema Corte de Justicia de la Nación en varias de las observaciones que han hecho al respecto. Por cierto, Artículo 19 no es el único organismo que ha observado a San Luis Potosí con respecto a esta ley de regulación de inteligencia artificial, sino que incluso el mismo Congreso de la Unión, cuando se planteó esta iniciativa en el Congreso del Estado de San Luis Potosí, planteó sus dudas al respecto de si un Congreso local podría o no estar tocando estos temas o si tendrían que ser primero ellos, como ya nos lo decía Leopoldo, pues el Senado tiene ahí un montón de iniciativas al respecto, si tendría que ser una legislación de carácter federal que luego se armonizara en las entidades federativas o si realmente los congresos estatales pueden estar legislando sobre este tema. Pero además, en el asunto de protección queda también un vacío muy fuerte y esto hay que decir. decirlo, pensando que lo que se quiere es proteger a las personas de que no seamos objetos del mal uso de la inteligencia artificial, quedan muchos vacíos. Ya lo decía Leopoldo, a ver, si resulta que desde donde se opera la generación de un video falso realizado con inteligencia artificial está el servidor en otro lugar del mundo, ¿qué alcances va a tener una investigación? ¿Realmente qué se va a poder hacer? ¿Hasta dónde va a llegar la posibilidad de la Fiscalía General del Estado de San Luis Potosí de ejecutar acciones con respecto a una afectación en este sentido? Por eso el debate de si tiene que ser el Senado el primero que saque una regulación al respecto o si pueden ser los congresos estatales. Por los alcances que esto puede tener, porque no es un delito que se cometa nada más en San Luis Potosí, porque no es un asunto que se limita territorialmente, sino que está en el ciberespacio y que por ende tiene alcances mayores. En fin, estamos hoy ante esta disyuntiva, en esta nueva realidad del acceso a las nuevas herramientas, como es la inteligencia artificial, la necesidad, por supuesto, de tener un marco legal, un marco jurídico, pero que no se convierta en un pretexto para la persecución y para limitar la libertad de expresión y el acceso a la información, como acusa artículo 19, está sucediendo en San Luis Potosí. Con esto nos vamos a la pausa, pero al regresar tenemos mesa de cierre de semana y hoy lo que nos sobran son temas. Por supuesto, vamos a platicar de la intervención del expresidente de México, Andrés Manuel López Obrador, que reaparece en la escena pública con esta carta tan controversial, reclamando a Donald Trump, que hoy es otra persona, que hoy se comporta distinto con respecto a su relación a México. Vamos a hablar de los señalamientos en contra de los gobernadores de la 4T y la respuesta que ha dado el gobierno federal, pero también vamos a estar platicando de este informe que ofreció la presidenta de México en contraparte con los discursos del fin de semana, porque no solo fue Andrés Manuel López Obrador, expresidente de México, quien reapareció en la escena, sino también Felipe Calderón, Vicente Fox. ¿Y cómo está impactando esto en nuestro país? Y de manera particular aquí en San Luis Potosí, de eso platicamos al regresar.
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9: Bueno, pues ya hay mesa del cierre de semana y vaya que tenemos un montón de temas que abordar. En esta ocasión ya están con nosotros Santiago Samanillo del Partido Acción Nacional. Bienvenido.
29: Erika, compañeros, muy buen día. Excelente fin de semana para tu gran auditorio.
9: Pablo Gil de Movimiento Ciudadano, ¿cómo estás?
30: Erika, buen día. Saludo a tu auditorio y a mis compañeros. Gracias.
9: Y José Luis Fernández del Partido Verde. Traes la verde ya bien puesta.
31: La verde ya mundialista. Les voy a lanzar un reto aquí a mis compañeros que se la pongan. Sí, bueno, si no se quieren poner la verde, que se pongan la blanca o la negra, no hay problema. Pero que sea la de México. Nos pongamos la playera de México todos.
9: Oye, hablando, híjole, es que qué buen preámbulo me has dado. Porque hablando de ponerse la playera de México, a ver, ¿qué está pasando en toda esta historia que se ha construido ante, pues sí, la presión por parte de Estados Unidos y en donde vimos aparecer en estos últimos días un montón de discursos y de mensajes? A ver, desde una presidenta en un zócalo llamando a la defensa de la soberanía, llamando incluso a movilizaciones a salir a la calle, poniéndole nombre y apellido a los enemigos o a las amenazas a esa soberanía, pero cuidando mucho al presidente de Estados Unidos, a Donald Trump. Y luego llega en esta semana la carta de Andrés Manuel López Obrador, expresidente de México, que reaparece para ponerle nombre y apellido a la amenaza a la soberanía de nuestro país y decir, Donald Trump ya no es el mismo, no es con el que me tocó lidiar. A ver, ¿realmente en qué consiste la defensa de la soberanía de nuestro país, Pablo?
30: Bueno, primero, no me gusta hacer aclaraciones, pero el Zócalo lo tiene tomado, fue el Monumento a la Revolución.
9: El Monumento a la Revolución.
30: Pero decir que ese doble discurso, en donde ella es la que genera la polarización ante un gobierno que yo veo que como si estuvieran en una alberca, están en un colchón y les picaron el colchón y se están hundiendo. En relación a este tipo de declaraciones sobre la injerencia, yo quiero precisar que no es lo mismo los patriotas que los antipatriotas. Esta polarización de México es gravísima. Es gravísima porque salen muchos actores a relucir. salen muchas gentes a relucir y tuvieron que salir lo que yo dije aquí hace, en estos mismos micrófonos hace mucho tiempo. La política de México se dicta en Macuspana y la de seguridad en Estados Unidos. Lo canté y lo dije, ¿sí? Y esto es más que el papá. El autor del pacto con el narcotráfico salió a defenderlo. Se admiraban de García Luna, hoy tienen uno señalado, que es su exdirector Durazo de Seguridad. Es una cosa muy grave porque salen a defender lo indefendible. Esto es, yo creo que García Luna con cuatro gobernadores vendría siendo un niño de pecho, no lo solapo, pero a la luz de lo que está diciendo, y vamos a retomar por qué. Hay un periodista del Los Angeles Times, de Los Angeles Times, ¿sí?, que es quien señala antes a Rocha Moya y ahora señala él mismo a los gobernadores. Y los gobernadores en una actitud por demás inocente, que ahora Durazo suda agua bendita, decir yo no tengo la culpa de nada, pero no me han quitado la visa porque yo la tengo. Y eso no es cierto, está alejado de la realidad. Tiene un permiso para entrar a Estados Unidos, pero ¿saben a qué? A ir a declarar. Entonces, este tipo de cosas es muy complicado.
9: Voy contigo, Santiago. A ver, realmente, ¿cuál es la defensa de la soberanía y qué papel juega en estos momentos el expresidente Andrés Manuel López Obrador, a quien, por cierto, ayer la presidenta se refiere como expresidente y luego hace la aclaración y dice el presidente López Obrador?
0: A ver, qué gran pregunta, porque hay que decirle a tu gran auditorio que hoy la bandera, a la luz de cual gobierno Morena pretende hacer una defensa a ultranza y sin investigaciones a todos los funcionarios de su gobierno señalados, es la soberanía. Y por supuesto que es una bandera sumamente rentable cuando lo que tratas de decir es vamos a defender nuestro país del exterior. Pero déjame decirle a la gente, soberanía la primera vez que se acuñó fue en el texto Los Seis Libros de la República, ¿sí?, por Jean Bodin, que lo único que significa, Erika, compañeros, es viene del término latino sub omnia, sub sobre todo, poder sobre todo. Y en términos de nuestra Constitución, la soberanía reside en el pueblo, quien la delega por conducto de la elección a unos funcionarios, y lo único que consiste, Erika, la soberanía es que un Estado, país, tiene la facultad para dotarse de su forma de gobierno, su régimen interno y la administración de su territorio. De tal suerte que lo que puede vulnerar la soberanía es algo que atente contra esto, que nos impongan del exterior la forma de gobierno, las reglas que se van a ventilar en el país o que administre nuestro territorio. Y esto que está haciendo Estados Unidos, por supuesto que no viola la soberanía. Lo que pasa es que no entienden ni qué soberanía ni cómo se vulnera. Luego entonces, a la luz de estos ejercicios que has mencionado, yo quisiera nada más plantear cosas fundamentales. Lo que vimos el domingo pasado en el Monumento de la Revolución, denominado celebración con motivo de los 2 años del triunfo electoral, hay que decirlo con toda claridad. Primero, no es un acto institucional, no es un acto que pueda haber sido realizado por la presidenta de México. Es un acto a todas luces partidista, de corte meramente el movimiento y hablándole a sus bases. Y eso hace inadmisible que hayamos visto en ese evento a los ministros de la Corte. Primer tema. Habla de la verdadera cocción de uno de los poderes, como es la Suprema Corte, que hemos venido narrando con esta reforma de democratizar el Poder Judicial, y no se vale. Y hay dos cosas más, pero voy a respetar el tiempo de mi amigo porque trae la verde y no se nos vaya aquí a
9: A ver, molestar. José Luis Fernández.
0: Y muy bonita. Está más bonita la blanca. Mensaje,
9: A ver, José Luis Fernández, ¿qué decía al respecto?
31: Primero, que me gusta más la verde. Está más bonita la verde. No coincido ahí con Santiago, como en muchas cosas no coincidimos.
0: No comparto, mi querido José Luis, pero bueno.
31: Pero la verde, qué bueno la que verde es la bonita, la número uno de nuestro país, de nuestra selección.
9: Pero ¿cuál es la verdadera playera de México? ¿Cuál tendría que ser hoy la gran defensa por parte de la presidenta de México, José Luis?
31: Bueno, en el contexto que generaste antes de iniciar en esta pregunta, te faltó otro hecho significativo, que también reaparece el presidente Fox y López y Calderón en un evento de Acción Nacional convocado por la gobernadora de Chihuahua. Entonces, pues creo que si vamos a calificar mal la carta del expresidente López Obrador, pues tampoco sería correcto que reaparecieran Fox y Calderón, que a mí los tres personajes creo que están en todo su derecho de expresar lo que piensen y de participar en los eventos que ellos consideren. La verdad es que a mí no me hace ruido, pero creo que sí es un tema. No, creo que ese es un tema que tenemos que equilibrar. Están en su derecho a decir lo que quieran ellos. Tú podrás estar de acuerdo con el mensaje de Fox, de Calderón. Algunos otros estarán de acuerdo con el mensaje de López Obrador, pero que los tres tienen derecho a expresarse como se les pegue su gana, esa parte creo que no está en discusión, ¿no? Decir que estamos en un hecho sin precedentes en el país, donde yo, más que las ansias de justicia del gobierno de Estados Unidos, veo pues las ganas de participar en política en el país, porque estos asuntos salen a través de filtraciones. El caso de Rocha Mayo pues es un caso confirmado. Hay una solicitud de extradición contra él y 10 funcionarios, 9 funcionarios más de su gobierno. El caso del gobernador de Tamaulipas y de Sonora pues es un tema que está en la rumorología. Algunos creen que la fuente que lo publica pues es una fuente que tenemos que dar por hecho su información, porque fue quien difundió previo al tema de Rocha Moya información muy parecida que después se concretó. Entonces advierten que se va a concretar esta circunstancia, por lo menos pues hay ruido que están investigando estos dos gobernadores, pero creo que no es la forma correcta y violenta, por supuesto, la presunción de inocencia de cualquier persona. Yo estoy seguro que no es un hecho menor, que debe tener nos debe tener a todos al pendiente y listos para tomar definiciones. Es tiempo de definiciones en México. Entonces, ¿hacia dónde vamos?
9: Ya que José Luis te ha regresado a la bola, voy contigo, Santiago, con el tema de los mensajes. A ver, y justo tú también ya lo adelantabas, el mensaje que da la presidenta de México el pasado fin de semana, ¿en calidad de qué se da? Porque aunque se habla de el triunfo del gobierno actual, y aunque en el mensaje reporta así algunos de los que considera son los avances de su administración, ¿en qué contexto y en qué calidad lo da la presidenta de México? Pero también, retomando la bola que lanzó ya José Luis Fernández, ahora que andamos muy futboleros, están los mensajes del expresidente Calderón y el expresidente Fox. Mientras que el expresidente Calderón hace un llamado a la presidenta directamente y le dice que es tiempo de que empiece a gobernar para todos los mexicanos y las mexicanas, ya sin este tinte partidista, Vicente Fox va y lanza otra vez el reto y la bala directa de decir: no está cumpliendo Morena, ya nos demostraron que no eran ni honestos ni que iban a combatir la corrupción, etcétera, etcétera. A ver también qué representan los mensajes expresidentes, que aunque tienen sí todo el derecho, como dice José Luis Fernández, a expresarse, tienen o tuvieron en su momento una investidura que les da una calidad distinta.
0: Claro, a ver, es bien importante destacar que son totalmente asimétricos. La narrativa gubernamental y el oficialismo ha tratado de equiparar el caso de Chihuahua con el de Sinaloa. Y hoy seguimos con esto, con el evento de Chihuahua y el evento del Monumento de la Revolución. No tiene nada que ver. Yo insisto, y nada más para terminar, el evento del domingo de la presidenta, primero, es inadmisible porque fue un evento totalmente de corte partidista. Segundo, y no por abundar porque se nos va todo el día aquí, repleto de mentiras. Y para muestra, todo lo que dijo, por supuesto, no se sostiene a los de la realidad, pero hasta que el dólar vale 14 pesos. O sea, un discurso totalmente inadmisible a los de la realidad. Y finalmente, ya es fuera máscaras. Es decir, ya en ese evento se ve el desgaste de la presidenta, cómo está fuera de sí, con esta presión norteamericana, el tono, y lo quiero decir con toda claridad. Ya se sube al ring, se pone los guantes contra el país norteamericano sin necesidad de ello. Y es que lo que he venido insistiendo, yo no estoy prejuzgando a nadie. Yo no estoy prejuzgando a nadie, sin embargo, hay un tratado el cual se ha desatendido por parte del gobierno federal. Son 23 artículos, de verdad, léanlos, ni siquiera leen. El tratado de extradición son 23 artículos. Y lo único que dijo el gobierno norteamericano es: deténlo. Artículo 11 del tratado de extradición. Para que luego entre el procedimiento de la solicitud formal, donde se establezcan cuáles son los crímenes que se le imputan, las reglas que aplican y las pruebas. Y si en 60 días el gobierno norteamericano, el que lo pide, no puede acreditar, el gobierno mexicano dice: te niego la extradición. Nadie está condenando de antemano, simplemente sigan el procedimiento. Porque esto lo que está generando es un encono. Ya se mencionaron más gobernadores y vendrá una escalada que no va a parar. Y si el gobierno mexicano, que es de verdad lo que nosotros pretendemos de Acción Nacional, no estoy contento que nos esté juzgando otro país, Erika. Pero a la luz de que aquí no se mueve la fiscalía, aquí no se mueven los juzgados, desde 2021 están los señalamientos de Rocha Moya, estamos en 2026. ¿En qué año fue asesinado Héctor Melesio Cuen? El 24. Por supuesto que aquí no se está impartiendo justicia y lo está teniendo que hacer otro, lo cual desde Acción Nacional no somos partidarios.
9: Pablo, ¿qué decir de los mensajes?
30: Bueno, vemos un mensaje. Yo cuando lo escuchaba, por poco me faltó escuchar abajo el imperialismo yanqui. Vengan por mí. O sea, faltó poco para escucharlo porque hablar de la soberanía, yo siento que la soberanía se pierde cuando las instituciones se debilitan. La soberanía va más allá. La soberanía no es defender a un partido político. Vamos a decirlo con todas las letras, no defender una camarilla más parecida a ese libro de Alibaba y los 40 ladrones, porque le están defendiendo, y entonces defender a soberanía significa defender a los de Morena. Yo quiero mandar un mensaje, a ver, ¿por qué hay una ley de injerencia sobre los países extranjeros y no hay una ley de injerencia sobre el crimen organizado? ¿Por qué se desatiende? ¿Sí? A ver, es una cosa muy grave. ¿Por qué no hay una ley de injerencia sobre el narco en las elecciones, para que las elecciones, como dicen ellos, se anulen? Esa es la reflexión que debemos de hacernos.
9: Oye, y lo propuso Movimiento Ciudadano y lo propuso el PAN en la discusión de la reforma electoral.
30: Claro que lo propusimos, porque eso es más grave. Eso es más grave porque ahora lo que hay es el señalamiento de un país que dice aprovechando que trae la camiseta verde, nos está pasando lo de los niños que están haciendo su álbum de estampitas. Nos dicen, endurecen el discurso y dicen, pero ¿sabes qué? Aquí tengo otros 4. No me mandaste 10, aquí tengo otros 4. Y están llenando el álbum de estampita a los gringos, ¿sí? Porque tienen todo para señalarlos. O sea, nos está pasando lo mismo que las estampitas. Y además señalar a otros gobernadores, por Dios, no les empareja la cancha, ¿sí? No les empareja la cancha.
9: Oye, esta analogía me ha dejado muy preocupado, porque a ver cuántas estampitas cabrán en ese álbum y quiénes estarán ahí.
30: Yo creo que muchas.
9: A ver, José Luis Fernández, yo sé que tú sí le quieres entrar al tema del discurso de Vicente Fox y de Felipe Calderón. A ver, ¿qué decir de esa contraparte?
31: Bueno, creo que es el hecho que confirma lo que hemos venido platicando. Hay una gran polarización sobre estos temas en el país que a final de cuentas pues a nadie le ayudan. La realidad es que hay pueblos que están en una condición muy complicada el día de hoy. El pueblo de Sinaloa, estoy seguro que no la está pasando nada bien, porque hay una inestabilidad política terrible, motivada por circunstancias inéditas y además pues que no están del todo claras. Y la intromisión de personajes políticos de este nivel pues advierte que lo que se busca es sacarle una raja política al asunto, ¿no? ¿Qué va a pasar si el día de mañana entregan o es sentenciado Rochamoya y los 9 personajes que estaban ahí? Pues eso no va a exonerar a Maru Campos.
9: Otra analogía, personaje de los 9 ladrones.
31: A los 9 imputados. 9 ¿Qué pasaría si al final de cuentas pues entran en un proceso judicial en Estados Unidos? Porque no sabemos en qué va a terminar esta historia. Y entonces hoy ya se puso en el escenario esta forma de equiparar de un estado con el otro, cuando son temas completamente diferentes. Rochamoya se le señala de unos delitos que, en caso de que se le comprueben, son delitos muy graves, pero a la gobernadora de Chihuahua también. La intervención de agentes extranjeros en suelo mexicano es una violación a nuestra ley, a nuestra constitución. Entonces, al final de cuentas, entiendo hoy que hay alrededor de Maru, y me parece muy injusto para ella, pues un oportunismo político. Hoy traen bandera y se suman personajes que estaban bajo tierra con esta bandera, que al final de cuentas yo estoy seguro que si las cosas no se resuelven de manera correcta para Sinaloa y para Chihuahua, me refiero a sus gobernantes, pues estos mismos personajes que vimos en la tribuna rasgándose las vestiduras van a ser los primeros que se van a echar para atrás.
9: A ver, Santiago, tú decías, no es equiparable lo que está pasando en Sinaloa y
0: de
9: Chihuahua.
0: De ninguna manera, y hay que decirlo. La verdad es que lo que está en contra de la gobernadora de Chihuahua, Maru Campos, es un circo mediático para distraer la atención y quitar la narrativa y la conversación de la ciudadanía. Se los demuestro con un simple ejemplo. Los legisladores del gobierno de Chihuahua fueron al Congreso de la Unión a solicitar juicio político. ¿Y qué pasó? no procedió porque los señores no fueron a ratificarlo. Ese es el tamaño de la mentira, ese es el tamaño de la payasada que están haciendo solamente para desviar la atención. Maru Campos dice que hoy un procedimiento. No hay ningún señalamiento a la fecha en contra de la gobernadora como imputada o acusada de un delito. Fue citada como testigo y en ese carácter se ha quedado. Es falso, porque además hay que decirlo con toda claridad. Si aparecieron dos personas extranjeras regresando del operativo, sin embargo, hay muchas contradicciones. El propio embajador de Estados Unidos dijo, son pertenecientes de la embajada. Fue un diario, el Washington Post, quien dijo, no, son agentes de la CIA. Segundo lugar, hay que explicarle a la gente quién es la CIA. Son espías, no son policías, son espías en el mundo. Y en muchas partes del globo terráqueo están presentes sin advertirlo, sin avisarlo. Esa es su función. Yo los invito a que vean cuál es el perfil de un agente de la CIA. No parece. Entonces, eso en ningún momento inculpa a María Eugenia Campos como que violó la Constitución, porque ¿quién les garantiza que supo, autorizó y demás? Hay una serie de cosas que no se tienen razón de ser. Por otro lado, ¿quién participó en el operativo? La Sedena es una institución federal. ¿Y cómo entras al país, Erika? Ya nada más para terminar con ese coronario. Sí, por migración, o sea, no te recibe cuando tú llegas del extranjero en el gobierno el estado de San Luis Potosí o el estado de Chihuahua, te recibe una entidad federal como es el Instituto Nacional de Migración, que depende de Segob. Entonces están haciendo sus chambas, saben quién entra, qué están haciendo aquí. Es de verdaderamente un circo y no tiene comparativo. Y gracias a estas injusticias, como somos los panistas, que no nos cruzamos de brazos, fue lo que nos unió. O sea, no hay otro tema. El evento de Chihuahua es verdaderamente motivante porque ante las injusticias vamos adelante y, por supuesto, todo mi orgullo y reconocimiento a la gobernadora y yo estoy con Maru.
9: Ahora, Pablo, esto se está convirtiendo en, como decía José Luis Fernández, un tema de oportunismo político.
30: Pues es un tema grave, es un tema delicado, es un tema que la presidenta ha ayudado a los panistas que andaban divididos a unirse en una causa en contra ella. Yo comentaba que lejos de buscar aliados está buscando enemigos. Decirte que hablar de oportunismo político lo han dicho ellos en su discurso, y digo, me refiero a los de Morena, y no me refiero a sus aliados porque no se han quedado muy callados, entonces porque no han salido a defender. Entonces, por eso no les digo nada, ¿sí? Pero decirte que yo oigo un discurso que dice: quieren regresar a sus privilegios. La verdad, la mayoría de la gente nunca ha tenido privilegios. O sea, es que quieren volver a robar. Por eso, no hay una ley de transparencia que ellos los haga inmaculados. Hay una cuestión que tiene que ver con el huachicol, hay una cuestión que tiene que ver con que se caen los puentes, hay una cuestión que tiene que ver con que las refinerías lo que producen es fuego y agua, no petróleo. Entonces esas obras faraónicas no pueden defenderse. ¿Por qué le vamos a agradecer? No es que está haciendo una gran labor. Perdón, hay cosas que están pasando. Es un tren maya que no sirve. Un tren transoceánico que lo hace su hijo y se cae. O sea, si le ponemos adjetivos o no adjetivos, si le ponemos a las cosas por su nombre, no hay nada que agradecer. Queremos sacar raja política. ¿Cómo le hacemos? ¿Cómo le hacemos para que nos vaya mejor en esta raja política? Es que quieren meterse. Señores, lo único que estamos diciendo es que hay un procedimiento en Estados Unidos con pruebas, que ya lo dijo una juez, que tienen toneladas de pruebas en demasía y que vendrán oleadas. Yo por eso me atreví a decir lo del álbum. Entonces, la presidenta piensa que en México, endureciendo el discurso, los norteamericanos van a dejar de tener. Y ahora quien se lleva se aguanta. Trump no ha dicho nada. Y pedimos que no.
9: Porque justo la presidenta había dicho, pero no es el presidente de Estados Unidos. Y sale Andrés Manuel López Obrador,
30: sí, claro,
9: a decir, sí,
30: que
9: sí,
30: no
9: es.
30: Ayuda, pero déjame decirte algo. Nosotros pedimos que no tengan injerencia, y en la carta de Andrés, el macuspano, ingiere sobre Estados Unidos diciéndole cómo se comporte su poder judicial. Pedimos una cosa y damos otra.
9: Oigan, tengo que hacer una pausa, pero justamente mientras estamos en esta discusión de los de un color podrían estar ligados con el narco, pero los del otro lado están a favor del intervencionismo, etcétera, ¿qué le estamos dejando a la ciudadanía? Porque esta semana ya salió un discurso que me parece muy delicado y que tendremos que analizar al volver de la pausa, llamando a la desobediencia civil. ¿Qué representa esto para un país, pues, democrático como queremos que sea México? De eso platicamos al regresar.
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1: 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En un momento continuamos.
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2: El secretario general de Gobierno, Guadalupe Torres, tomó protesta a Nadia Ochoa Limón como nueva titular de la Coordinación Estatal de Protección Civil. Villa de Pozos contará con un proceso electoral propio en las elecciones del 2027, informaron autoridades electorales al reunirse para avanzar en los comicios. La transmisión pública de los partidos del Mundial en la capital potosina podría cambiar de sede a la Plaza del Carmen, informó el alcalde Enrique Galindo.
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14: The Mandalorian y Grogu es protagonizada por Pedro Pascal. El fenómeno de Star Wars regresa a la pantalla grande con el estreno de The Mandalorian y Grogu. Tras conquistar el streaming, el cazarrecompensas Din Djarin y el pequeño Grogu saltan al cine para enfrentar una nueva amenaza en los bordes de la galaxia. La trama promete expandir el vínculo entre este padre accidental y el aprendiz que, para muchos, es solo un imán de mercadotecnia. Entre naves espaciales y batallas épicas, veremos si la historia logra sostenerse o si es solo otro pretexto para vender peluches. El estreno marca el regreso de la franquicia a las salas tras una larga ausencia.
15: El niño vivirá siglos después de mí. No siempre voy a estar para protegerlo.
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1: Ya estamos de regreso y bueno, pues lo dejábamos sobre la mesa. Mientras unos acusan a los otros de ver quién es peor y qué es más grave, si permitir la injerencia extranjera o si estar presuntamente vinculados con el narco, pues hay quien pues está rebasando, dicen por ahí, ¿no? Por la derecha, y haciendo un llamado a una desobediencia civil. Me refiero al empresario Ricardo Salinas, quien esta semana hace llamado a desobedecer las leyes que consideren absurdas. Pero es que aquí se abre una puerta bien peligrosa. A ver, Santiago, ¿qué representa esto?
2: A ver, por supuesto que no estoy de acuerdo, me opongo totalmente al llamado que hace el presidente del Grupo Salinas, pero quisiera contextualizar el tema. Este es un discurso que se genera con motivo del décimo aniversario del Grupo Salinas, sí, en donde es un se denomina el Consejo Consultivo Nacional, y es donde se agremian cerca de 200 empresarios de 20 entidades federativas. Y el objetivo de estos ejercicios, Erika, compañeros, se reúnen una vez al año para tratar temas macroeconómicos. Y debemos ver el discurso completo. Empieza haciendo un análisis muy profundo de cómo todos los países del mundo, no solo México, traen un gasto excesivo que nos va a llevar a un tema complejísimo en los pocos años. Él empieza con este tema y luego le sale, por supuesto, la bomba del estómago ante esta presión del gobierno con el tema de decir que no paga impuestos, etcétera, etcétera.
1: No,
2: etcétera.
1: Y el llamado de la presidenta a no ver su televisora.
2: O sea, ya con el culmen de qué más puede ser una presidenta como presidenta decir no vean TV Azteca. Y entonces empieza a ser un tema a lo cual yo me opongo y no estoy de acuerdo. Primero, las autoridades son las autoridades. Y la forma en que se expresa genera un término caquitocracia muy desagradable, la verdad. Hay que respetar, por supuesto, ponernos, señalar, denunciar lo que no está bien. O sea, no somos agachados ni nada, pero hay que respetar a la autoridad. Y el segundo tema fundamental y más crítico, llamar a que desconozcamos las legislaciones porque están regulando al vapor y porque no hay resultados de nuestra inversión en el pago de impuestos. Y eso es inadmisible. Eso lo único que va a generar es un tema caótico que no coadyuve nada. Mejor sumémonos. Creo que los dos extremos, el gobierno represor y la sociedad civil rebelde, no va a llegar a nada. Mejor hay que sumarnos al barco que se llama México en todos los frentes y hacer un cambio, porque es evidente que este país no transita su mejor momento.
1: José Luis Fernández.
22: Bueno, pues creo que son unas declaraciones pues muy clasistas, motivadas desde pues un asunto meramente personal, desde una agenda personal. Evidentemente es un personaje que ha sido múltiplemente señalado por diferentes circunstancias. La más grave o la más trascendente pues es el tema de los impuestos, que creo yo que pues cuando vivimos en un país como México, donde se tienen derechos y obligaciones, pues hay que exigir que se cumplan nuestros derechos, pero también ser responsable con nuestras obligaciones. Y pareciera que ahí hay algunas cosas, yo no conozco a fondo el tema, pero pareciera que no se hizo de manera correcta el tema de esta contribución. Y hacer un llamado a la rebeldía, pues creo que no abona y no ayuda a nadie. Él se dice que está construyendo un proyecto político. Pues el primer acto de un demócrata pues es reconocer quién gobierna a través del voto popular, porque creo que está completamente acreditado que quien gobierna, quien tiene en sus manos la titularidad del Poder Ejecutivo, ganó de manera legítima en las urnas, por una amplia ventaja, de una manera contundente, y podremos estar o no de acuerdo, pero es quien encabeza el gobierno. Y si vas a trabajar en un proyecto político, pues tiene que ser dentro del marco legal. Creo yo que no ayuda en este tipo de circunstancias, pero bueno, pues es el señor siendo el señor, ¿no? Como le dicen acá enfrente, el tío Richie siendo el tío Richie.
1: Pablo.
23: Mira, yo creo que los dos personajes son antagónicos por sí. Uno dice cosas del otro, pero sin respeto. La presidenta dice que no vean TV Azteca. Él llama a una rebeldía social que no estoy de acuerdo. Desde el Movimiento Ciudadano nos apegamos al marco jurídico que nuestro país gobierna. Pero la verdad es que demuestra la polarización que no nació de Salinas Pliego. La presidenta se ha empeñado en dividirnos en patriotas y demócratas. Decías tú hace un rato, Erika, decías los buenos y los malos. Nosotros no queremos que haya buenos y malos, queremos que haya un México. Y se empeñan en destruirlo con estos señalamientos de la presidenta al llamar a los patriotas y a los que son. Nos quiere hacer parecer como si nosotros fuéramos yanquis y yo soy más mexicano que cualquier mexicano de San Luis Potosí. Esto es grave, Erika, porque la democracia se debilita. O sea, el contexto de lo que estamos viendo con esto es que se debilita la democracia. Mira, es grave porque el tribunal que va a aplaudirle a la presidenta en su discurso es el, son los que pretenden que cuando haya algo, ellos sean quien tomen la determinación. ¿Cuán grave es que ahora los mismos integrantes de Morena se autoevalúen? Pero lo grave es que si no ganan una elección en un estado, la puedan anular. ¿Y quién crees que va a quedar? Pues ellos mismos. Esto es lo grave, que se debilita la democracia en México, y el mensaje es a que vayamos a la unidad, sí, pero no con ese mensaje de ustedes los buenos, nosotros los malos. Andrés Manuel, dice la presidenta, los que dicen que Andrés Manuel se mete, hablando de su carta, es una cuestión misógina. El misógino fue él, porque él sale a decir, si tú no pudiste decir algo, yo te voy a lavar la cara, mija, ¿sí? Entonces, esto es lo complicado. Nosotros tenemos que tener una mirada amplia, no inmediata. Y la mirada amplia significa que llamamos a fortalecer la democracia y no a debilitarla.
1: Oigan, finalmente, pues está ahí el fantasma, después de lo publicado esta semana y después de todo esto que ya hemos enumerado, de si habrá más nombres en las listas de Estados Unidos, si habrá más personajes investigados o no. Hace rato platicábamos con Jorge Chesal, experto en temas jurídicos, y nos decía, por supuesto que sí, el listado es mucho más amplio y así se ha manifestado. No es una especulación, se ha manifestado en las cortes, en los procesos que se siguen en contra de otros personajes vinculados con el narcotráfico. Ahí quedado al descubierto que hay más personajes bajo investigación. ¿Quiénes están hoy nerviosos en este país? ¿Quiénes tendrían que estar hoy nerviosos por lo que está sucediendo con Estados Unidos, Santiago?
2: A ver, sin lugar a dudas, y lo que de verdad es atenta contra nuestra democracia y contra nuestro país, es que lo que se ha venido evidenciando, porque hay que recordar a la gente, esto no es que Trump haya amanecido de malas o que tenga un fin electoral porque tiene las comicios en noviembre o que tenga injerencia para que afecten. Por supuesto que no. Esto emana de investigaciones que se están llevando en Estados Unidos a la luz de los detenidos. Y hay que recordarle, hay dos sujetos del cártel de Sinaloa que están platicando a manos llenas. Y de ahí emana toda esta relación. Y lo que es preocupante a la luz de las investigaciones es que no es un caso aislado, Rocha Moya. Es un sistema, es un régimen totalmente putrefacto, como operaron desde 2018, y qué es lo que ha venido logrando incluso que vayan ganando muchísimas entidades federativas. Y eso es lo que está preocupante, porque son diferentes piezas del rompecabezas que todas apuntan a un mismo sentido. A quien los dirige, a quien los coordina y a quien los fundó. Y ese es el temor. Yo me preguntaba qué necesidad del presidente, después de lo que hizo Claudio el domingo, de salir una carta, no me ayudes, amigo. Pero claro, podía denotar un poco de preocupación de lo que hay detrás. Porque tú, a ver, ¿a quién no le conviene que Rocha vaya a Estados Unidos? Pues a quien fue su jefe. Es que eso es lo que está preocupante. No estoy señalando a nadie porque respeto, pero yo creo que esta carta incluso demuestra eso, que hay un temor de hasta dónde puedan llegar las investigaciones, porque ya es un sistema, Erika, ya es un régimen. Tamaulipas, Sinaloa, Sonora, Huachicol, La Semar, está complejo. Está complejo lo que se está advirtiendo, lo que se está despejando, y puede llegar muy lejos.
1: Pablo.
23: Mira, yo creo que está muy, es muy complejo lo que dice Santiago, es cierto. El presidente no sale a ayudarla. Pienso que debe de estar preocupado, sí, pero debe estar preocupado los que encabezan un proyecto político que se está viendo vulnerado. Yo no lo digo, porque luego dicen, no, es que tú eres muy visceral. No, miren. Cuando detienen Rocha Moya es el que declara, no soy yo, somos todos.
1: Es el movimiento.
23: Es el movimiento. O sea, un señalado por narcotráfico. Vamos a hacer el contexto porque luego se nos olvida. Cuando hay una averiguación en su contra, dice, oigan, es que esta acusación no es contra mí, es contra todo el movimiento. Pues porque de ahí salía dinero, hombre. Por eso la cuestión de que hay de que protegerlo. No se necesita ser muy inteligente para saber cuál es la sumatoria. Y primero es el 1 y después el 2, solamente en el 21 el 2 gana. Pero decirte, esto debe tenerlos preocupados, aterrados, porque además los tiene tan aterrados que el hijo de Andrés Manuel, teniendo dinero y teniendo una posición importante en un partido, quiere ser diputado para tener fuero. ¿Qué más señales queremos ver? No podemos tapar el sol con un dedo. Lamento mucho que la gente, tengo amigos que son, no puedo decir de otra manera, fanáticos.

0: el de Los Ángeles, etcétera. Yo no creo que solo el problema esté fuera de las fronteras de Estados Unidos, y la forma práctica y cómoda pues es librar esta guerra fuera de su territorio. Por eso vemos a los agentes de la CIA en territorio no solo mexicano, sino en toda América. Y la realidad es que pues están buscando generar condiciones para poder cumplir con este objetivo. Yo veo estados que atraviesan problemas muy importantes en materia de seguridad pública, que tiene que ver con, por supuesto, el estado de Sinaloa, el estado de Tamaulipas, pero también Guanajuato, también Jalisco. Nosotros en el estado de San Luis Potosí hemos visto un mejoramiento en la seguridad pública en los últimos años. Se ha hecho un gran esfuerzo y creo que ha dado buenos resultados el tema de seguridad pública en San Luis Potosí. Hay mucho por hacer aún. Creo que no es un problema resuelto, porque la seguridad pública es mucho, muy compleja, y es un tema que se construye y se trabaja todos los días. Pero al final de cuentas, pues tener amplio el panorama y tratar de evitar caer en lo que ya estamos inmersos, lamentablemente, que es en el uso político de este grave problema, ¿no? O sea, hay que cooperar con el pueblo de Estados Unidos, porque tienen un grave problema de salud pública, como lo dije al principio de esta intervención, pero siempre en el marco de nuestra normativa y de nuestra regla, y quien se haya equivocado, pues que enfrente las consecuencias. Creo que van a venir muchísimos más señalamientos, no tengo ninguna duda en ese sentido, pero esperemos que se haga dentro del marco legal y no a través de filtraciones y cosas de ese tipo que nos dan algunos que somos suspicaces a pensar otro tipo de objetivos más allá de controlar un problema.
1: Oigan, se nos acaba el tiempo, pero ya que José Luis Fernández trajo la playera verde, pues nos da el motivo perfecto para preguntar, ¿y de verdad estamos listos para este mundial? A ver, en materia de proyección turística y de ocupación hotelera, los hoteleros habían proyectado, cuando se anunció México va a ser la sede, etcétera, de manera muy optimista, un 100% de ocupación hotelera. Luego, conforme se acercaba, dijeron, bueno, con un 80 nos conformamos. En esta semana han dicho, estamos en un 40%. Si bien nos va y de último minuto llegaremos al 60% de ocupación en las ciudades que son sede de partidos, pues, donde tendría que haber la mayor movilización. Por supuesto, este debate con la ciudad amarilla de regreso y de reversa y otra vez, y las críticas que se han vertido también sobre las instalaciones donde ya han empezado a llegar las elecciones y no han quedado nada contentas. ¿Estamos listos realmente para este mundial? Pablo, te vi con ganas de...
2: Bueno, la verdad es que la pregunta es a tono. Celebro que mi compañero traiga la playera, porque el mundial no va a empezar, el mundial ya empezó. Porque la gente que llega a ver un partido no llega el día del partido.
1: Claro.
2: ¿Sí? Entonces, haciendo esta analogía y diciéndote que es una vergüenza que hagan una obra, un puente en el aeropuerto para el mundial y se caiga. Entonces, pasan cosas que vivimos en un país, de veras, yo no quiero ser fatalista y quiero, pero no se puede defender lo indefendible. El mundial ya empezó, tenían tiempo para haberlo hecho muchas cosas, y la verdad es que lamento mucho la imagen que nos vamos a llevar de los extranjeros al ver lo que está pasando con las movilizaciones de los maestros, y que vienen más, y que vienen los transportistas, que vienen...
1: ¿Y los campesinos?
2: ¿Cuál va a ser el mensaje? Porque el mundial es un reflejo, es una ventana para el mundo. ¿Qué van a decir de nosotros? ¿Que la presidenta es una gran presidenta? ¿Qué van a decir de nosotros? ¿Que mete a la cárcel a los narcotraficantes? ¿Qué van a decir? O sea, me preocupa mucho eso, y con esto cierro.
1: Oye, por lo pronto, la nota internacional fue el derribo de las figuras monumentales con motivo del mundial por parte de la coordinadora. Lo vimos en medios de comunicación de todo el universo, de todo el mundo. Santiago.
3: Es que no es para menos, y yo también considero que lamentablemente la imagen que va a transmitir nuestro país con motivo de tener los ojos puestos a la luz del mundial no será favorable. Y es que hay que decirlo con claridad. Ya sello característico de los gobiernos de Morena. Son improvisados, son ocurrentes, son incompetentes y no dan resultados. Se habían comprometido con la FIFA de terminar los aeropuertos el 31 de mayo. Siguen todavía haciendo labores. Es verdaderamente inconcebible.
1: Oye, lo inauguraron y al día siguiente se les llenó de humo.
3: O sea,
1: luego se les cayó el puente.
3: Pero ya es lo normal, pues las refinerías que explotan, los trenes que se descarrilan. De verdad, es verdaderamente lamentable, porque siendo una gran oportunidad para que el mundo nos volteara a ver, porque además no hay ambiente como en México. De los tres países no hay el ambiente, la calidad, la afición como en este país. Desafortunadamente, gubernamentalmente hablando, la infraestructura, los temas de seguridad y ya la cereza del pastel. Estas amenazas que ya están generando la gente, los transportistas y los agricultores, va a ser un caos verdaderamente que no deja bien posicionado.

0: posicionado a México en el mundo.
1: José Luis.
2: Pues yo espero que sea una gran fiesta, que podamos vivir un evento a la altura de lo que es una Copa Mundial. La realidad es que advierto que las tres ciudades sedes, la Ciudad de México, Guadalajara y Monterrey, hicieron grandes esfuerzos por mejorar su infraestructura. Probablemente no sean lo suficientes. Yo estuve el año pasado en Monterrey, más o menos por estas fechas, y había un montón de obras para generar conectividad con el aeropuerto y con el centro de la ciudad, con el estadio, etcétera. Había un gran caos vehicular por motivo de la construcción de estas obras. Entonces la gente ya puso su cuota, ya pagó su parte de sacrificio y de esfuerzo. En Guadalajara también advierto que hubo un gran tema con obras sobre el aeropuerto. La Ciudad de México, pues la calzada del Tlalpan estuvo muy complicada, el aeropuerto estuvo muy complicado los últimos meses. Pues yo espero que todo esté bien, que podamos tener una buena fiesta, pero sobre todo que le demos el contexto que es, ¿no? Es una fiesta deportiva de carácter mundial. Esperemos que haya muy buenos juegos, que la gente se divierta, que tenga como resultado pues una gran Copa del Mundo, y que el gobierno haga su trabajo, que no tengamos notas negativas, que no haya problemas de inseguridad, que todo se desarrolle con normalidad. Evidentemente hay cosas que no están, esperemos que estén, y que todo se pueda desarrollar de una manera correcta. Hacerle un llamado a las autoridades pues que tienen en la mesa el tema de las manifestaciones en la Ciudad de México, pues que haya voluntad, que lo resuelvan todas las partes, tanto el gobierno, que creo que no siempre es muy atinado, como la parte también de los protestantes, de los manifestantes, que podamos tener esa conciliación que se requiere para poder tener una gran fiesta.
1: Está complicadísimo. El gobierno federal...
3: Nada más para cerrar, quiero decirte que ni en Jalisco ni en Nuevo León se nos ha caído un puente ni tenemos manifestaciones de esa índole.
2: Aún.
3: No, por eso.
2: Esperemos que no pase.
3: Esperemos que no pase.
1: No me digas eso, José Luis. Toquemos madera.
3: Ahorita, en este momento.
2: Esperemos que no pase.
1: Yo les agradezco que hayan estado con nosotros. Nos quedamos con muchas preocupaciones justamente de si el gobierno federal tendrá que ceder a las peticiones de los manifestantes, pero creo que en el caso de la coordinadora no le alcanza el bolsillo al gobierno mexicano. Incluso cuando quisiera hacerlo con tal de destrabar esto, no le va a alcanzar el bolsillo, y la presidenta dijo que no va a haber represión. Entonces nos quedan pocas opciones de cómo se podría arreglar esta situación, y todo queda en la cancha de la coordinadora.
3: Es hermana de Morena, crecieron juntos en el movimiento. No sé de qué se admiran en este momento. La coordinadora siempre fue ariete de Morena.
1: Pablo, muchas gracias por estar con nosotros.
4: Gracias a ti, Erika.
1: Gracias, Santiago.
5: Erika, compañeros, un gusto. Excelente fin de semana y que sea un gran mundial.
1: Gracias, José Luis.
2: A ponerse la verde.
1: Bueno, qué oportunismo político. Sí. Nosotros nos vamos a la pausa y regresamos. 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Vamos a la pausa y volvemos.
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15: ¿Conoces los beneficios de la meditación? Te comparto 10 beneficios de por qué vale la pena empezar a meditar ya. Al meditar, eliminamos la sobrecarga de información que se acumula todos los días y contribuye al estrés. Te comparto 10 beneficios prácticos de la meditación. El primero, ayuda a tener una nueva perspectiva sobre las situaciones estresantes. Genera distancia y nuevas formas de ver la situación. Segundo, desarrolla habilidades para manejar su estrés. Tercero, aumenta nuestra autoconciencia. Cuarto, te centra en el presente. Reduce e integra las emociones negativas. aumenta la imaginación y la creatividad, aumenta la paciencia y la tolerancia, disminuye la frecuencia cardíaca en reposo, fomenta un descanso mucho más reparador, reduce la presión arterial en reposo y mejora la calidad del sueño. La meditación la puedes hacer en cualquier lugar. Es gratis. Solo es cosa de saber dónde ponemos nuestra atención y nuestra respiración. 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
5: Estamos de regreso y hemos estado platicando durante toda la mañana sobre este tema de la relación México-Estados Unidos y el tenor en el que se está cayendo en medio, por cierto, a la par de una revisión del Tratado de Libre Comercio con América del Norte, en donde Marcelo Ebrard justo esta semana propone extenderlo a 16 años más, extender el Tratado de Libre Comercio con América del Norte. En medio de todo esto sale la carta del expresidente Andrés Manuel López Obrador diciendo que extrañan al viejo Trump, que este está rodeado de personajes que le hablan al oído y que le meten, digamos, cizaña en términos mexicanos, que le meten en cizaña y que están provocando esta ruptura con nuestro país y este intento de intervencionismo. Y pues la respuesta por parte de Estados Unidos, que en pocas palabras le dicen, oiga, pero Andrés Manuel López Obrador ya no es presidente de México, ¿verdad? En esos términos está en estos momentos la relación México y Estados Unidos, y para tratar de entenderla y dimensionar el efecto que esto puede tener, consultamos al internacionalista Flavio González. ¿Cómo estás, Flavio? Muy buenos días.
6: Erika, muy buenos días. Me da mucho gusto saludarte a ti y al auditorio.
5: A ver, Flavio, ¿en qué momento está la relación México-Estados Unidos?
6: Mira, yo me atrevo a decir que en uno de los momentos más difíciles históricamente, de tiempo reciente, de los últimos 30 años, en una de las relaciones más difíciles, en un contexto complejo, a pesar de que se ha dicho muchas cuestiones positivas, pero partamos más difíciles del históricamente de tiempo reciente de los últimos 30 años en una de las relaciones más difíciles en un contexto complejo a pesar de que se ha dicho muchas cuestiones positivas pero partamos de la carta de Andrés Manuel López Obrador con relación a esta relación México-Estados Unidos, en la cual primero diplomática no tiene mucho. Y quitándole el fondo que ya ahorita analizaron ustedes con relación al interior de México, de lo que representa esa carta, al exterior de México creo que sale en un momento no oportuno en la relación México-Estados Unidos y en un momento en que esta carta diplomática no tiene mucho y que pues prende a los demonios de Trump. ¿En qué sentido? En el sentido de que lo que dice ahí es que prefieren al Trump de antes y que este Trump actual está siendo manipulado por las personas, por los sus allegados más cercanos que lo están manipulando, que es la ultraderecha de Estados Unidos que quiere influir o intervenir en México. Y creo que eso para una persona Trump que está siendo manipulado no sea un halago. Y aquí habría que esperar la respuesta que Donald Trump vaya a dar en su momento. Ahorita parece que Donald Trump está ocupado en otros temas, Irán, Cuba.
5: Pero por lo pronto en el texto lo hizo, Flavio, porque publica en su cuenta de red social Truth, que es su favorita, a los comunistas siempre les va bien con los votantes o con, como ellos dicen, con el pueblo en los primeros años. Pero al final el país, el Estado, la ciudad se va al infierno. La violencia se desata a niveles nunca antes vistos y la entidad se vuelve en pobreza, miseria y el crimen. Recuerden, primero una popularidad arrolladora y después muerte y destrucción garantizadas. No tenía dedicación. No era respuesta a la carta de Andrés Manuel.
6: Mira, en este sentido, no sé si sea la respuesta para Andrés Manuel. Me huele ahorita más a las elecciones de Colombia, ese tuit en particular, porque hay que entender la historia de Donald Trump cuando responde. Donald Trump no es blando cuando responde y a todo mundo ha agredido. Recordemos que en esta semana, simple y sencillamente, el secretario de Estado, Marco Rubio, frente al Congreso de los Estados Unidos, dice, una sesión del Congreso, dice que los enemigos en América Latina son los obvios: Cuba, Nicaragua, Venezuela, que lo tienen ellos, pero menciona a Brasil y menciona a Colombia, no menciona a México. Y estoy hablando con Marcos Rubio en esta semana, esa comparecencia que tuvo. Por ahí, pues a México ni lo ponen en el arco de defensa de las Américas, que son los amigos de Donald Trump, Milei y otros, pero tampoco lo ponen en los enemigos. Es decir, hasta ahorita ha sido una respuesta demasiado blanda, porque simple y sencillamente Canadá, ¿cómo le fue a Justin Trudeau en sus discursos de Trump contra él, y cambió incluso el primer ministro, y con el actual primer ministro canadiense también? ¿Cómo han sido esas discusiones del estado número 51? Y también con líderes europeos, no se diga con Irán, y con Irán mató al ayatollah Ali Khamenei. Es decir, no tiene él nada que lo detenga cuando quiere atacar o agredir a alguien. En este sentido, creo que contra México todavía no lo ha tomado como es. Ahí más bien quienes han respondido han sido los allegados, que han sido insultados por Donald Trump, pero las respuestas han sido muy muy benéficas, como la que dijo Marco Rubio, o la que dijo el Homeland Security, el encargado de seguridad interna de los Estados Unidos, que supuestamente tuvo una reunión muy difícil con Claudia Sheinbaum, y que dijo hace poquito que la relación antier, dijo que la relación con México era de mucha colaboración y que era mucho más, estaba mucho mejor la relación actual entre México y Estados Unidos que en este gobierno que con el gobierno anterior.
5: Ahora, Flavio, en medio precisamente de esto, donde pareciera que Estados Unidos, como lo decías hace rato, pues todavía está distraído, ¿qué tendría que estar haciendo México? Porque, a ver, mientras esto sucede, mientras va y vienen estas misivas, estamos en una revisión del T-MEC, y como lo decíamos hace rato, mientras Marcelo Ebrard, el secretario de Economía, está

0: diciendo, oigan, vamos a extenderlo, miren, nos conviene a todos 16 años más. Mientras tanto, acá están mandando este tipo de cartas y este tipo de mensajes y poniendo límites y diciendo y convirtiendo esto también, ¿por qué no decirlo?, en un tema de asuntos de elecciones, ¿no?, de lo que viene en la carrera para el 2027. ¿Cómo nos coloca esto en la relación con el vecino país del norte? Porque, pues, por un lado queremos su atención para la revisión del T-MEC y por otro lado, pues ojalá y no nos voltee a ver, porque en una de esas terminamos más conflictuados.
1: Mira, como dice el ex embajador de México en Estados Unidos, Sarukhan, en lugar de ponerle, detener esta agresión o estos posibles ataques como lo que es el T-MEC, le estamos apretando el acelerador. En lugar de poner el freno, estamos metiendo el acelerador en una confrontación con Estados Unidos que puede ser muy delicada. ¿Por qué? Ya dijeron que quieren subir un 10% aranceles y que van a llegar a unas negociaciones de 10% de aranceles en general. Marcelo Ebrard, antes de esta situación, ya había dicho que Estados Unidos no estaba seguro del T-MEC y que el acuerdo comercial entre México y Estados Unidos ya no iba a ser como antes, que la revisión iba a ser anual y que esperáramos, lo que estaba pidiendo Estados Unidos era libre comercio para sus productos y para los nuestros no tanto, sino con algún tipo de arancel, lo cual eso no es libre comercio, pero que era lo que se tenía y con lo que íbamos a negociar. Y esto lo dijo antes, ahorita, y dijo que una negociación muy, muy, muy difícil, la que se está teniendo ahorita con Estados Unidos, lo cual en este momento nos pone, aunque él está pidiendo 16 años de tratado de libre comercio junto a Canadá precisamente para hacerle frente, yo creo que Estados Unidos en un momento dado, una respuesta muy simple que pudiera dar frente a esto es aranceles o no negociación del T-MEC y cómo nos iría. Obviamente tendrá presión interna en Estados Unidos para la negociación del T-MEC, pero hemos visto que a Donald Trump eso no le ha importado desde que tomó la presidencia y los aranceles han sido fuertes. Por otro lado, escuchaba a León Krause que decía, cuidado también porque Donald Trump, su respuesta, si fue por un presidente en Venezuela, que no pudiera ir por un gobernador o un exgobernador en México. Claro. Y cuidado que no lo haga. Ahorita lo que nos detiene y nos protege un poquito, pero no del todo, es el Mundial de Fútbol que va a empezar. En pleno evento no se esperaría una situación de esas. Pero pasando esto, quién sabe, porque como bien comentaron, la mención fue por un gobernador de Sinaloa, pero ya está el caso del gobernador de Tamaulipas y el caso de Sonora, en donde, como bien dijeron, ya ahorita el de Sonora es el líder del comité del Consejo de Morena y que fue el equivalente a García Luna en el periodo de López Obrador. Es decir, un caso muy delicado el gobernador de Sonora, que en cualquier momento pudieran hacer una situación de estas y una lista más grande que se tiene en esa relación con Estados Unidos, en donde hemos visto que Donald Trump le interesa a la cuestión de atacar el narcotráfico y también sus vínculos con los políticos, porque esto le da cuestiones mediáticas, que recordemos que en las elecciones de Estados Unidos, que van a ser ahora en noviembre, esas elecciones quizás lo dirán, no le dé tanta votos ni popularidad, pero lo de México siempre le da un respaldo fuerte. E incluso si ganara también a la Cámara de Representantes o más asientos en el Senado los demócratas, no cambiaría la situación. Ya es algo que sí se tiene con México y que por eso la carta de López Obrador en este terreno se muestra como lo dijeron, y lo repito, como con miedo de López Obrador frente a lo que pudiera venir, e incluso el discurso de Claudia Sheinbaum de toda la semana, desde que empezó su discurso en el Monumento a la Revolución y otras en otros lugares, se muestra como una situación de defensa o de hablarle a su base de algo que viene, que hasta ahorita no hemos visto qué es, pero algo viene y viene algo fuerte, y no se están más que pues vacunando en salud y frente a su grupo. Sí nos estamos defendiendo, pero ahí viene algo fuerte. Parecería, esto sí es pura especulación, pero es lo que pudieron interpretar de la carta de López Obrador y de los discursos de Claudia Sheinbaum, en donde la vimos contenta hasta el día de ayer, donde ya entró López Obrador hablando de esto y que también tiene mucho que ver con la cuestión política de México para el 2027.
0: Oye, Flavio, pero entonces de ambos lados de la frontera esto se convierte en capital, digamos, de campaña, ¿no? De este lado de México, bajo el argumento de defensa de la soberanía y nosotros no lo vamos a permitir de cara a la elección del 2027, y del lado de Estados Unidos también, Donald Trump diciendo nosotros sí vamos a combatir el narcotráfico, nosotros sí le vamos a poner un alto a estos grupos que nos están arrebatando a nuestros jóvenes, como en el discurso lo ha hecho o lo ha planteado Donald Trump. Pero se suma un discurso más que se ha generado esta mañana y que quiero compartir contigo, porque justamente esta mañana el titular de la Secretaría de Relaciones Exteriores, Roberto Velasco, afirmó que el gobierno de México no ha recibido ninguna comunicación oficial sobre el retiro de las visas a más gobernadores de los ya señalados. Si me permites, vamos a escuchar lo que dijo esta mañana.
2: Bueno, respecto del tema del tono de las conversaciones, bueno, siempre hay un tono de respeto, de cordialidad con todos los países con los que tenemos relaciones, que son la gran mayoría. México es un país que busca mantener relaciones de amistad con todos los países del mundo y, por supuesto, que parte de ello pues es el respeto mutuo siempre en las en los distintos diálogos que tenemos.
0: Pero dime una cosa, Flavio. ¿Tiene el gobierno de Estados Unidos que avisarle al gobierno de México, a la Secretaría de Relaciones Exteriores, el retiro de estas visas? ¿Les tiene que avisar a las autoridades mexicanas sobre la realización de estas investigaciones? Porque lo que hemos visto es que no lo ha hecho. Y no lo ha hecho, al parecer, por un acto de desconfianza. No vaya a ser que les avisen.
1: Quitar una visa es una cuestión privada de un país, porque estamos hablando de personas, en donde en un momento dado no tendría que avisar. Ahora, si por petición de la Secretaría de Relaciones Exteriores se hace el que le informen de las visas o no, de los viajes, si alguien tiene restringido el viaje, pues entonces ahí podría ser, que sería el caso de lo que está hablando Roberto Velasco. Pero en este sentido, recordemos que de donde sale es el señor Steve Fisher, que él fue el que dijo lo de Rocha Moya 3 días antes de que lo detuvieran. Por eso es que es importante quién lo dice. Ahí recordemos que también el propio gobernador de Sonora se desmiente y dice, no es cierto, yo tengo visa y puedo viajar a Estados Unidos. Pero ahí recontesta mismo Estados Unidos de, es una cuestión de seguridad, una especie, es una, no recuerdo el nombre, pero es un caso muy específico, en donde les dan permiso de entrar por cuestión de intereses de los Estados Unidos, pero la visa puede ser revocada. Es decir, aquí más bien recordemos que esto es una cuestión de filtración por parte de los gobiernos que quieren dar alguna información. De ahora vamos por ellos. Es decir, no es de ahorita se puede decir efectivamente, la visa puede estar vigente, pero ya la filtración mediática de Los Angeles Times con las visas del gobernador de Tamaulipas, del gobernador de Sonora, está dando un precedente a lo que pasó con Rocha Moya. Y recordemos que se sabe de mucha información local, como se tiene, por ejemplo, el caso de Sinaloa, lo que se decía Rocha Moya antes de las acusaciones de Estados Unidos, lo que pasa en Tamaulipas y mucho de lo que ha sucedido en Sonora, lo cual sí es un escándalo y lo que es algo muy fuerte. Y era lo que te decía, se están previniendo porque apenas empieza en cascada. Primero fue un gobernador, ya vienen dos, y parece que podrían venir no más gobernadores, senadores y gente vinculada del gobierno a la cuestión del narcotráfico.
0: Flavio, pues yo te agradezco muchísimo que nos permitas analizar esta coyuntura contigo, que creo que nos va a dar todavía mucho de qué hablar, porque se vienen momentos trascendentales. Ya lo decíamos, esta revisión del T-MEC, ya con los puntos específicos, ya México está empezando a poner algunos argumentos sobre la mesa, pero además, pues lamentablemente con este tema de la inseguridad y todo vinculado pues al tema electoral del próximo año del 2027 aquí en México, pero también al tema electoral, ya nos lo has dicho, en Estados Unidos de Norteamérica. Seguimos en comunicación, si nos lo permites.
1: Muy bonito fin de semana y claro, a la orden, siempre con gusto de responder y de platicar contigo. Muy bonito
0: Muchísimas
1: día, gracias.
0: Gracias Flavio González Ayala, internacionalista, platicando con nosotros. Y es que sí, es delicadísimo el momento de la relación, él lo decía al inicio de la charla, es el momento más difícil que hemos vivido en los últimos 30 años en esta relación México-Estados Unidos. Hay mucho que perder, muy poco que ganar, incluso en la revisión del T-MEC, y bueno, pues tendremos que estar atentos a cómo se manejan las cosas desde ambos lados de la frontera. Vámonos con más.
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8: 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Regresamos con ustedes. Sigue disfrutando la programación de Vox en este viernes nublado.
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0: Esta misma semana te presenté el video en donde, pues, una periodista documenta el momento en donde es privada de la libertad por parte de sujetos armados. El cómo ingresan a su domicilio. Se toman el tiempo que quieren para romper la puerta, derribarla y entrar por ella, quien por cierto no estaba sola, es decir, no importó que estuviera ahí su pareja, no importó nada más, entraron y se la llevaron a punta de pistola, con armas de fuego. Ingresan a su domicilio, se la llevan, ellos estaban, tanto su pareja como ella, documentando pues que estaban entrando estos sujetos. Y aún así llegan y se la llevan. Por supuesto que hubo pedidos de auxilio, por supuesto que hubo llamada a la línea de emergencia, pero pues no hubo una respuesta oportuna que le garantizara su integridad. Es fecha, en este cierre de semana, que no sabemos dónde está esta periodista de Veracruz. Esta mañana la fiscal general del estado de Veracruz ha hablado acerca de las labores de búsqueda para tratar de localizar a la periodista Roxana Guzmán, sin haber tenido éxito hasta el momento. Continúan las labores de búsqueda, es prácticamente el argumento. Ya se está investigando. Pues sí, pero por lo pronto la periodista sigue desaparecida. Esto es lo que dijo esta mañana la fiscal de Veracruz.
17: Para la Fiscalía General del Estado de Veracruz, así como para el gobierno de Veracruz y sin duda también por instrucción también de la presidenta, han sido prioritarias las labores de búsqueda de la comunicadora Roxana, porque más allá de cualquier profesión a la que ella se dedique, no debemos perder de vista que en un país y en un estado encabezado por mujeres, pues es prioritaria la búsqueda o localización de una mujer. ¿Cuáles han sido las acciones que ha tomado esta fiscalía? Nos hemos abocado a las entrevistas a familiares, personas cercanas a la víctima. Se está realizando el análisis todavía de videograbaciones para que nos han permitido identificar el vehículo relacionado con los hechos y posibles rutas de desplazamiento, lo que a su vez nos ha permitido llevar recorridos de búsqueda en los municipios de Nanchital, Moloacán y Cuichiapa, con la participación de la Policía Ministerial, la Secretaría de Seguridad y Protección Ciudadana, Defensa, Guardia Nacional, Marina y la Secretaría de Seguridad Pública, es decir, en una plena coordinación de los tres órdenes de gobierno, tal y como lo instruye de manera cotidiana nuestra gobernadora en las mesas de seguridad que encabeza. Además, están realizando una serie de trabajos de inteligencia sobre las comunicaciones vinculadas a la víctima. Estas son las acciones que se están tomando desde la Fiscalía y reitero, es prioritaria la labor de búsqueda de la comunicadora Roxana.
0: Este es un asunto delicadísimo porque dice, estamos revisando sus comunicaciones, pues al menos que la hayan amenazado de manera previa. Y si la amenazaron, lo denunció y no la protegieron, gravísimo. Pero es que es evidente, después de que queda documentado en este video, la forma en la que llegan por ella, híjole, es que es una tremenda indolencia y una falta de temor a las autoridades. Entraron por ella y se la llevaron en total impunidad, rompiendo la puerta, ingresando a su vivienda sin que haya una sola autoridad que reaccione en ese momento para poder protegerla. Se queda a la deriva y se la llevan. Y aunque hoy nos digan que ya están las labores de inteligencia, que se están siguiendo todas las líneas de investigación, que por supuesto lo tienen como un tema prioritario, lo cierto es que esta periodista sigue desaparecida. Vámonos con los deportes.
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0: Raúl Espinosa, ¿cómo estás? Muy buenos días.
19: Muy bien, Erika, buenos días. Gusto saludarles. Excelente y formidable viernes para todos. Bueno, pues ayer la selección mexicana de fútbol cerró con sus partidos de preparación rumbo a la Copa del Mundo, a poco más de 6 días de que arranque precisamente este certamen, el próximo 11, allá en la cancha del Estadio Ciudad de México contra Sudáfrica. Es importante destacar, Erika, que ayer el equipo mexicano gana ante un rival que realmente ofreció muy poco, pero aún con ello me parece que la selección muestra algunos detalles a corregir. Es cierto, le gana 5-1 a Serbia que dirigió Veljko Paunovic, que repito, ofreció muy poco, y aún con lo poco que ofreció, pues a México lo metió en un predicamento, le clavó por ahí un gol. Chale. En fin, creo que son cosas que finalmente se pueden dar en un amistoso, que se valen ver en un amistoso, ojalá que no se vean en el partido inaugural, y ojalá que México pueda sacarle provecho a los 11 que vimos en el terreno de juego. Que decía el técnico, no precisamente serán los 11 que veremos contra Sudáfrica, pero yo creo que en un 80% o 90% los 11 que estuvieron ayer son los que estarán el próximo jueves.
0: Oye, hablando de lo que se vale ver y no se vale ver, me han estado haciendo llegar justamente los videos de la selección japonesa y este vaivén en canchas de entrenamiento porque no están en las mejores condiciones para que ellos puedan llevar a cabo sus prácticas. Y me llama la atención porque, a ver, cuando presumieron la de Tigres, que era originalmente las instalaciones de Tigres, ¿no?, donde iban a estar instalados, pues presumieron que hasta tenían sauna con pantalla y todo lo demás, pero creo que al parecer el problema fue la cancha, el estado de la cancha. Les prestan la de la Facultad de Medicina.
19: ¿Sigue siendo la autónoma, sí?
0: Se van ahí y pues no, tampoco está en las mejores condiciones.
19: Ahí entrenaron.
0: Ahí entrenaron, pero tampoco estaban en las mejores condiciones, porque subieron algunos videos testigos del entrenamiento y entonces se ve ahí lo disparejo de la cancha, etcétera. Han llegado a las instalaciones de los Rayados.
19: ¿El Barrial? Ajá.
0: Y ahí tampoco se ve que estén en las mejores condiciones.
19: Bueno, el Barrial es espectacular, ¿eh? De lo mejor que hay en México.
0: Pero a ver, ingresan y pasan por una parte en donde, bueno, la gente, los usuarios en redes sociales incluso ponían, bueno, ni cortaron el pastito, ¿no? No les vaya a salir ahí un oso, ya es que en Monterrey luego no es raro ver que no les vaya a salir un oso, una serpiente, porque no se ve que al menos el acceso esté en las mejores condiciones. Pero a ver, esto me lleva, y los comentarios de la gente a preguntarte, Raúl, ¿de verdad tenemos que estar improvisando cuando llegan las elecciones? ¿De verdad era necesario que se diera esta exhibida? ¿De verdad? Y otra vez volvemos al mismo punto que platicábamos con respecto a la Ciudad de México. ¿No hubo el tiempo suficiente para prepararse?
19: Mira, hay que entender una cosa y llama la atención. ¿Sí? Tigres y Rayados tienen instalaciones de primer nivel.
0: Sí, tienen un dineral. O
19: sea, son equipos que es raro que pase ese tipo de situaciones. Investigando un poquito. El tema de Tigres, y mira que no soy nada fanático de los del norte, pero
0: no, yo sé Tigres que te tenía listo el terreno Tigres. De juego.
19: Tigres tenía listo el terreno de juego donde iba a entrenar la escuadra.
0: Eres anti-Tigre, dilo.
19: Sí, soy anti-Tigre, anti-Rayado también. Ellos tenían ya listo todo. Uh-huh. Pero ellos hacen, como quien dice, la entrega-recepción a la gente de la FIFA.
0: Sí.
19: Sí. La FIFA es la que toma ya los estadios de un tiempo a la fecha y también sedes de entrenamiento en algunos casos, como en el caso de Tigres. Al parecer quisieron hacer un ajuste con el césped, algo así como lo que hicieron en el Estadio Azteca o en Guadalajara, en donde le meten como césped híbrido. Vaya.
0: Y se los echaron a perder.
19: Y la persona o las personas encargadas echaron a perder el trabajo que se había realizado con anterioridad.
0: Uy.
19: Entonces, esto fue lo que generó el problema. O sea, la gente Tigres entregó bien, hizo bien las cosas, pero al momento que FIFA toma, es donde viene el problema. Y van al Barrial, que bueno, el Barrial no tenía por qué haber recibido a Japón porque no estaba en el plan, pero aún así el Barrial son instalaciones de primer mundo, ¿eh? O sea, lo que es el estadio de Rayados y lo que es el Barrial donde entrenan.
0: Oye, pero ¿sabes qué me preocupa? Que son, a final de cuentas, las notas que están trascendiendo en el escenario internacional. Y entonces, como tú lo dices, a lo mejor, pues sí, las instalaciones están de primer nivel, sí, claro. Pero lo que trasciende es que, pues, la entrada, que si no les gustó, que si no estuvieran perfectamente resguardados, etcétera, etcétera, etcétera. Y creo que esto no le da una buena imagen a nuestro país. Por supuesto que el tema va a ser encontrar el punto negativo, que hay mucha prensa internacional que van a estar ahí observando absolutamente todo. Creo que esto también que está pasando en Monterrey tiene que ser algo de lo que se aprenda, pues.
19: Mira, yo no sé si lo de Monterrey, tú sabes que Monterrey la gente es muy clavada entre Tigres y Rayados, ¿eh?
0: Sí.
19: O sea, ahí hay una animadversión y una rivalidad que cuando los nipones se trasladan al Barrial, empiezan las críticas y los medios también se involucran mucho. No, que porque se fueron aquí, que la gente Tigres, que etcétera, no tienen condición. O sea, creo que más bien han hecho de eso algo que ha pululado también en la mentira. Yo vi las instalaciones de las vi en video, me refiero, las de la Autónoma de Nuevo León en la Facultad de Medicina. Digo, no serán una alfombra tipo golf, pero estaban en condiciones aceptables. Y el barrial, pues te lo digo, yo he estado ahí, lo he visto, es impresionante.
0: Es que te voy a decir una cosa, yo vi cuando Tigres presume cómo le va a dejar las instalaciones a la selección.
19: ¿Y cómo se las deja?
0: Y están increíbles, claro. Es decir, hacen un recorrido incluso en video, en donde muestran desde la entrada el gimnasio, el centro de masaje, el sauna, en fin. Y yo decía, bueno, pues qué barbaridad, qué bien montada está pues la instalación, ¿no? Y cuando empiezan estas críticas y estos señalamientos de no, pero es que no están en buenas condiciones, etcétera, pues yo ya no entendí nada. Qué bueno que nos haces esta aclaración, pero creo que sí sería importante pues estar checando cada uno de estos detalles y ver que efectivamente pues lo que trascienda no sea la nota negativa.
19: Claro, ahora también si te fijas, se da en Monterrey. Te digo, hay mucha animadversión ahí entre Rayados y Tigres, ¿no? Pero por ejemplo, en Tijuana, donde están los iraníes, pues no ha habido ningún problema. En Pachuca, donde están los sudafricanos, no ha habido ningún problema. Ayer llegó Corea, territorio jalisciense, van a llegar instalaciones de primer nivel. Yo creo que más bien este tema va por el asunto Tigres Rayados, lo que se traen allá en Monterrey, la verdad. Que esto
0: pues
19: no tiene,
0: qué triste, que sea lo que tiene. Da la mala nota.
19: Yo creo que la mala nota la dan las manifestaciones que siguen en la Ciudad de México, sí, porque esas son totalmente reales. Esas son totalmente generadoras de hasta de un pánico social que dices tú, ¿qué va a pasar? ¿No? Imagínate, vas como turista y voy a meterme en la Ciudad de México y eso está pasando en pleno centro. O sea, sí. No está pasando en una periferia. ¿Qué va a pasar si llego al aeropuerto? La salida internacional, un pedazo del techo que se les cayó. O sea, todo ese tipo de cosas sí son muy preocupantes. Lo de los terrenos de juego, creo que hay forma de solucionarlo hasta cierto punto. Porque además, ojo con esto. El Estado de Nuevo León no es la sede de Japón. Ellos tienen un paso por ahí, sí, porque su sede está en los Estados Unidos. Pero bueno, se ha hablado mucho de que él no estaba en condiciones de la cancha de Tigres, ¿no? Yo ahí tengo mis reservas, sin justificar que, bueno, pues algo sucedió con el terreno de juego, ¿no? Pero quiero pensar que los demás, estaba viendo, por ejemplo, las instalaciones donde van a entrenar en Cancún, bueno, pues el primer mundo también. España no tarda en llegar porque el lunes tiene partido en Puebla. Sí. Entonces, yo sí creo que México es un gran anfitrión, Sí lo creo. En tema de infraestructura deportiva.
0: Ya en lo social y la estabilidad.
19: Es otra cosa. Sí, en movilidad. Eso ya es otro tema, ¿no? Pero en lo infraestructural, México tiene mucho para poder albergar una Copa del Mundo, ¿no? Pero bueno, ya veremos, Erika. Se va acercando el tema de la Copa del Mundo. Vienen reduciéndose los días. Y yo espero que también se vengan reduciendo las dudas, la incertidumbre de lo que podría pasar en temas de seguridad, en temas extradeportivos, que son algo que sí creo que están demorando mucho en solucionar.
0: Sin duda.
19: Están demorando bastante, Erika. No veo, siguen los manifestantes en la Ciudad de México. ¿Qué va a pasar?
0: Y van a llegar más.
19: Imagínate, estoy escuchando sobre amenazas de bloqueos carreteros. Entonces dices tú, imagínate un turista que llega con antelación, que también me han dicho que muchos turistas no han llegado,
0: No.
19: O sea, que no se ve así que digas tú, ay, qué gran demanda de turistas sudafricanos ya están acá con los...
0: Desbordado, ¿no?
19: No. Todavía no. Pero bueno, para cerrar, Erika, dos cosas. Ayer se despidió André Jardín de la América. Lo hizo como el caballero
0: en
19: que
0: medio
19: es.
0: Del llanto también, caray.
19: Yo creo que así es como se debe despedir un técnico. No en medio del llanto, me refiero, hice por la puerta de adelante. Así como llegó, así te debe de ir, ¿no? Y agradecidas tanto la institución como el técnico, ¿no? Por otra parte, ya se está corriendo Mónaco. Ferrari está haciendo muy bien las cosas. Checo Pérez, 14 en la primera práctica en sellos libres. Va a ser un gran premio difícil para alguien que alguna vez lo ganó.
0: Sí.
19: Para alguien que alguna vez lo ganó. Y hoy se juega, Erika, el segundo de la serie en el básquetbol de la NBA, en las finales, donde están ganando los Knicks a los Spurs. Ya veremos si San Antonio logra emparejar la serie o los Knicks se van de largo. Que, por cierto, los aficionados en Nueva York hicieron festejos y desmanes en Nueva York, que será sede de la gran final del Mundial, tras la primera victoria de los Knicks, ¿no? En fin, ya veremos. Buen fin de semana en materia deportiva.
0: Gracias, Raúl. Muy buenos días.
19: Y también finales de Roland Garros.
0: Oye, que eso, híjole, tenemos que hacer un recuento la próxima semana de lo que pasó en Roland Garros, de lo que pasó más allá de lo deportivo, porque vimos desde berrinches, pleitos con la esposa, quejas, empujones a los recogepelotas, en fin, un montón de situaciones que creo que no podemos ignorar en un deporte que era pues tan elegante y tan de modales, ¿no?
19: Tan de modales formas. Y de conductas.
0: Y que hoy, bueno, están en medio de una gran polémica, tendremos que hablar de eso.
19: Así es.
0: Gracias, Raúl.
19: Excelente fin de semana para todos. Saludos.
0: Muy buenos días.
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0: La última y nos vamos. Nos han hecho llegar un montón de quejas sobre el estado de la unidad López Portillo, particularmente de la zona de la alberca, en donde nos dicen que pues ya había mejorado, pero que últimamente no ha tenido mantenimiento ni limpieza. Y estamos hablando de una alberca. Y nos hacen llegar las imágenes donde se alcanza a ver precisamente, y es evidente la suciedad de la misma, que es pues un tema inconcebible porque ahí va la gente a hacer deporte. Se supone que es un espacio que tiene un presupuesto justamente para el mantenimiento, y lo turbio del agua y el mal estado de las instalaciones es evidente. Ojalá y de verdad se ponga atención en el mantenimiento y en la limpieza de las instalaciones de la unidad López Portillo, particularmente de la alberca. Nosotros vamos a seguir sobre el tema la próxima semana. Gracias por estar con nosotros. Se nos ha acabado el tiempo de esta emisión informativa. Gracias a todo el equipo que hace posible este espacio. Gracias a Mariel y a la Vene San Luis por confiar en nosotros, pero sobre todo gracias a ti por acompañarnos hoy como todos los días. El próximo lunes en punto de las 7 ya te tenemos preparado un espacio informativo muy completo y yo espero que nos puedas acompañar, y mientras tanto, excelente fin de semana.
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3: La presidenta del Tribunal Electoral del Estado, Denise Porras, reconoció que la paridad de género será un desafío el próximo año. Los resultados de la encuesta Mejor y Peor Estados para Vivir en México confirman que la percepción positiva de San Luis Potosí va al alza. El CEPAC ya recibió 2 denuncias formales por presuntos actos anticipados de campaña, las cuales se encuentran en análisis del área jurídica.
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13: Ralph Roder analiza la figura de Benito Juárez como el guía sagaz de la generación que logró restaurar la República. La admiración que despierta el Benemérito de las Américas se debe a su capacidad para liderar un grupo irrepetible en el movimiento de reforma que nos dio identidad. En este clásico estudio titulado Juárez y su México, Ralph Roder logra uno de los mejores retratos sobre el hombre y su compleja época. Esta obra esencial, editada por el Fondo de Cultura Económica, profundiza en la voluntad de un líder que supo mantener la soberanía frente a la intervención. Una lectura necesaria para reencontrarse con los cimientos de nuestra historia moderna.
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3: El secretario general de Gobierno, Guadalupe Torres, tomó protesta a Nadia Ochoa Limón como nueva titular de la Coordinación Estatal de Protección Civil. Villa de Pozos contará con un proceso electoral propio en las elecciones del 2027, informaron autoridades electorales al reunirse para avanzar en los comicios. La transmisión pública de los partidos del Mundial en la capital potosina podría cambiar de sede a la Plaza del Carmen, informó el alcalde Enrique Galindo.
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2: La presidenta del Tribunal Electoral del Estado, Denise Porras, reconoció que la paridad de género será un desafío el próximo año. Los resultados de la encuesta Mejor y Peor Estados para Vivir en México confirman que la percepción positiva de San Luis Potosí va al alza. El CEPAC ya recibió 2 denuncias formales por presuntos actos anticipados de campaña, las cuales se encuentran en análisis del área jurídica.
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9: La mayor goleada de la historia. Si crees que el 7-1 de Alemania a Brasil fue impactante, espera a escuchar esto. El récord de la mayor goleada en un mundial ocurrió en España 1982. La selección de Hungría venció a El Salvador por 10-1. A pesar del abultado marcador, Hungría ni siquiera logró avanzar de la fase de grupos en este torneo, pero dejó un récord que tras más de 40 años nadie ha podido superar.
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13: El sushi de supervivencia es un mito de película. Muchos peces de mar abierto albergan parásitos en sus músculos que, al comerse crudos y recién pescados, pasan vivos a tu estómago. El resultado son dolores abdominales violentos, vómitos y reacciones alérgicas que, en un estado de deshidratación, pueden ser letales en 24 horas. El fuego es el mejor filtro biológico. Cocinar el pescado elimina el riesgo de larvas y bacterias. Recuerda que el pescado de restaurante ha sido congelado a temperaturas extremas para matar a estos seres. En la naturaleza, comer pescado fresquito es una ruleta rusa. No te arriesgues.
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2: El secretario general de Gobierno, Guadalupe Torres, tomó protesta a Nadia Ochoa Limón como nueva titular de la Coordinación Estatal de Protección Civil. Villa de Pozos contará con un proceso electoral propio en las elecciones del 2027, informaron autoridades electorales al reunirse para avanzar en los comicios. La transmisión pública de los partidos del Mundial en la capital potosina podría cambiar de sede a la Plaza del Carmen, informó el alcalde Enrique Galindo.
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18: Escuchado sobre la meditación, pero ¿no sabes qué es? Te cuento de volada qué es y por qué es tan buena en nuestras vidas. La meditación trata de abrir la conciencia, de entrenarla y de observarla. Hay tres confusiones acerca de qué es la meditación. La primera, no se trata de no pensar en nada, sino de observar tus pensamientos sin juzgar. Es la diferencia de ver tus pensamientos como si fuera un tren, en vez de subirte al tren siguiendo el diálogo mental. Esto es activar al observador y ver el tren pasar. Esto quiere decir observar tus pensamientos sin juzgar ni engancharte. El segundo, no se trata de no hacer nada, porque sí estás haciendo algo, estás meditando, ya estás sentado, caminando o acostado. Y la tercera, no se trata de no sentir, sino todo lo contrario. Se trata de sentarte a sentir tus emociones y tus sensaciones corporales. Preguntarte, ¿qué sientes? ¿Dónde lo sientes? ¿Sientes dolor, tristeza, enojo? ¿En qué parte del cuerpo se manifiesta? La meditación es la capacidad de estar presente, de pausar en el aquí y en el ahora, totalmente inmersos con lo que sea que estemos haciendo en este momento. Es una habilidad y requiere de tiempo y práctica para desarrollarlo. Lo importante es hacerlo cada día. Ahora ya sabes qué es la meditación. ¿Y a ti? ¿Te da curiosidad empezar? Sígueme en redes sociales como @MarionCortina.
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2: El secretario general de Gobierno, Guadalupe Torres, tomó protesta a Nadia Ochoa Limón como nueva titular de la Coordinación Estatal de Protección Civil. Villa de Pozos contará con un proceso electoral propio en las elecciones del 2027, informaron autoridades electorales al reunirse para avanzar en los comicios. La transmisión pública de los partidos del Mundial en la capital potosina podría cambiar de sede a la Plaza del Carmen, informó el alcalde Enrique Galindo.
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3: A casi 2 años de la tragedia en el antro Rich, este se encuentra en el proceso de depuración de pruebas y en la selección de los testigos que comparecerán en el futuro juicio oral. La presidenta Claudia Sheinbaum dio a conocer que durante la inauguración del Mundial 2026 le dará la bienvenida al país a varias figuras de la política internacional. Con el objetivo de blindar el próximo proceso electoral, el secretario Guadalupe Torres anunció que mantendrá una comunicación constante con las autoridades para blindar las elecciones.
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1: Ya es viernes. Viernes 5 de junio, son las 5 de la tarde con 4 minutos. Yo soy Cris Herrán y estoy muy feliz de cerrar esta semana junto a ustedes. Me da muchísimo gusto poderlos acompañar una tarde muy bonita, un poquito nubladita, pero con calorcito todavía. El día de hoy vamos a estar platicando de varias cosas. Una de ellas es: planea tus vacaciones desde hoy. Ya se acerca el veranito, ya se acercan las vacaciones y nos va a acompañar Fer Juárez, ella es asesora financiera. Pero además también vamos a estar hablando de la conexión digital contra el aislamiento humano. Todo acerca de cómo nos desconectamos muchas veces de la vida real y estamos por ahí en las redes sociales, en el celular. Lo hablamos con Erika Guerrero, ella es psicóloga. ¿Pero qué día es hoy? ¿Es el santo de Bonifacio, de Sancho, de Doroteo? ¿Alguien conoce o alguien que se llame Doroteo? Que nos mande saluditos por WhatsApp. Te lo voy a pasar, es 444-323-7806. Además, un día como hoy, 5 de junio, pero de 1898, es decir, hace 128 años, nació Federico García Lorca, poeta y dramaturgo español, considerado de las figuras más importantes de la literatura española. Además, te quiero decir que hoy es el Día Mundial del Medio Ambiente. ¿Y esto por qué? Porque hay que hacer conciencia de cómo cuidamos el medio ambiente, el calentamiento global, todo lo que nosotros hacemos, usamos, cómo nos comportamos, dónde tiramos la basura, cómo contaminamos, el río también contamina, a dónde va y cómo le hace daño al medio ambiente. Así que hay que salvarnos y hay que salvar también al medio ambiente, hay que crear conciencia. Si puedes, recicla. Por supuesto que es posible y hay muchas maneras de hacerlo. Junta todo lo que es de plástico, las botellas de vidrio, el papel, y además hoy en día ya existen muchos botes como de basura para que puedas reciclar, así que hay que hacer conciencia y acordarnos del medio ambiente. No podríamos vivir si no tenemos un buen medio ambiente. Vamos arrancando con buena música. Miguel Bosé y Paulina Rubio, esto es Nena, y lo disfrutas por Peace and Box.

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2: ¡Ay, qué bonito recordar buena música de tu adolescencia, cuando eras joven! Esta canción es de 1998. ¿Sabes cuál es? ¿Ya adivinaste? Sí, Me enamoro de ti, de Faye. Es una canción que nos habla de la ilusión que surge de descubrir sentimientos profundos por alguien. ¡Ay, qué bonito! Además de que tiene una vibra súper energética y súper bonita para comenzar el fin de semana. Te dan ganas de bailar. Y además transmite romanticismo, energía positiva sobre todo, así que te invito a disfrutarla conmigo aquí en Peace & Box. Me enamoro de ti con Faye.

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2: Claro que sí, vamos a hacer conciencia antes de que comience, o bueno, ya comenzando el fin de semana. Hoy nos acompaña Fer Juárez, ella es asesora financiera, pero pon mucha atención porque también debemos de aprender a planear nuestras vacaciones y con tiempo, sobre todo, porque prevenir es más vale prevenir que lamentar.
3: ¿Cómo estás, Fer? Bienvenida. Saludos a toda la gente, muchas gracias, saludos a la gente de Vox. Oye, y pues la verdad es que las vacaciones siempre las anhelamos, hay veces que trabajamos algunos meses y todo para que llegue ese preciso momento de estar tirados en la playa, de estar conociendo una nueva ciudad, un nuevo país y, bueno, disfrutar al máximo nuestro viaje. Pero claro, es súper importante, sí. Cris, como me estás diciendo, en que lo estemos planificando. Yo creo que la magia de todo esto siempre es la planeación. Pero antes, platícame, Cris, ¿cuál ha sido tu peor tragedia financiera en un viaje?
2: ¿Financiera?
3: Sí, o tu peor viaje, así que...
2: Mira, yo te voy a decir, vamos a ver, yo era más chiquita,
3: ajá,
2: ¿ok? Yo estaba todavía como estudiando y entonces, pues fuimos a Monterrey, varias amigas,
3: ajá,
2: y fuimos dizque a un congreso, si había un congreso de mercadotecnia, y entonces, ¿qué crees? Que se nos acaba el dinero y ni siquiera nos podíamos regresar porque no teníamos dinero. Entonces, nuestros papás en aquel entonces ya nos habían dado y no supimos ni siquiera administrarlo en el viaje. Nos daba pena porque sí nos habían dado lo suficiente a todas.
3: Claro, pero y se echaron en sí, la fiesta o en las compras.
2: En todo, en compras todavía, todo, todo. O sea, no teníamos para regresarnos todas juntas. O sea, fue fatal, fue horrible porque sí, de verdad, ni siquiera supimos calcular.
3: ¿Y cómo regresaron entonces?
2: Ah, pues unas amigas se bajaron a pedir a la calle. Y luego, la verdad, una sí le habló a su papá y nos rescató.
3: Qué
2: y
3: buena.
2: Ya el papá le hizo como algún depósito, alguna cosa así,
3: ajá,
2: o compró los boletos para que nos pudiéramos regresar y ya. O sea, fue hace mucho tiempo, pero
3: sí,
2: nunca se me va a olvidar eso.
3: Pero
2: nunca
3: pasa, y ahí aprendiste que tienes que administrar correctamente tu,
2: exacto,
3: dinero, ¿no? Llevar un presupuesto y respetarlo, porque luego podemos decir, no, hombre, yo traigo mi presupuesto, pero me valió y me compré lo que quise y demás. Es bien importante, Cris, ahorita vamos a estar platicando de estos tips. Yo creo que para empezar hay que checar la disponibilidad de tiempo que tenemos para estar viajando. Si nada más tenemos unas vacaciones, por cuánto, una semana de vacaciones, o si podemos hacer un viaje prolongado de 15, 20 o 30 días, dependiendo también de lo que nos permita nuestra chamba o nuestro propio negocio, ¿no? Y después estar destinando pues un lugar a donde queremos ir. Y basándonos en eso, pues empezar a investigar. También es bien importante el mood de viaje que quieres hacer. Si quieres andar de mochilero, si quieres andar pues como un poquito más fancy, o si quieres estar visitando todos los lugares de TikTok y demás, eso lo vas a estar definiendo también con el presupuesto que vas a estar destinando. Pero una vez que eliges, yo sí sugiero que primero elijas el lugar. Primero, si estás como indeciso entre varios lugares, ahora sí que el que más te llame, el que más te encante conocer, lánzate si quieres andar de aventurero. Si quieres descansar, yo siempre recomiendo vete mejor a un hotel todo incluido, donde estés acostado ahí en el camastro, tomando y comiendo lo que quieras y despreocupándote de la vida. Pero si quieres un trip un poquito más, pues de andar conociendo otras culturas, de andar conociendo otro, sí es importante, uno, que visualices si quieres andar quedándote en hostales, si quieres andar tripeando también en tren, o si quieres estar haciendo viajes también como en aplicaciones. Pero es bien importante que chequemos eso. Ahora, si quieres un lugar, yo creo que ¿cuánto es el tiempo recomendado, Cris? Si vamos a estar viajando en México, yo creo que entre 1 y 3 meses... es buena opción. O si, oye, por ejemplo, el año pasado yo me fui a Los Cabos, me encontré un avión en una ganga, o sea, fueron $500.
2: ¿En serio?
3: El vuelo ida y vuelta.
2: Wow.
3: Saliendo de León, entonces la verdad es que estuvo súper barato.
2: Sí.
3: Luego puedes andar cazando también vuelos. Y una vez que ya tienes el destino, yo ya sabía que quería Los Cabos porque tenía una fiesta, tenía unos 15 años, entonces sí o sí tenía que ir.
2: Sí.
3: Entonces empezamos a buscar. Pero normalmente cuando queremos un viaje dentro de México es con 1 o 3 meses de anticipación. Si nos vamos a ir, pues ahora sí que al extranjero, puede ser entre 4 o 6 meses. Y si queremos viajar en temporada alta, que es Semana Santa, verano, Navidad y Año Nuevo, sí es recomendable hacerlo como 9 meses previos a que llegue la fecha, pues para que podamos encontrar estas ofertas atractivas. Y una vez teniendo eso, pues ya te pones a cazar vuelos, te pones a cazar hoteles y demás. O sea, hay que definir el destino, pues.
2: Claro que sí. Vamos a seguir platicando contigo, Fer, pero primero vamos a hacer una breve pausa y ya volvemos a Peace and Box.
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1: Ya estamos de regreso con Fer Juárez, asesora financiera. Planea tus vacaciones desde hoy, con anticipación, por supuesto. Yo les decía, más vale prevenir que lamentar. Y ya nos decía Fer, ¿con cuánto tiempo de anticipación hay que planear un viaje? Si es en México, si es en el extranjero, si es temporada alta. Fer.
2: Oye, es bien importante. Una vez que ya tenemos el destino, Cris, hay que empezar a investigar qué queremos hacer en este viaje. Si queremos ir al museo, si queremos ir a, no sé, a cenar a un restaurante famoso y demás, y empezar a checar los costos. También hay lugares donde podemos estar anticipándonos y comprar desde que estamos aquí en México, pues todos esos tickets para que cuando lleguemos, pues ya nos salga mucho más económico. Luego de repente podemos buscar también, digo, tenemos TikTok, tenemos ya redes, tenemos muchísimas herramientas que nos ayudan a checar costos, a checar hacks también para que podamos tener cosas más económicas y que vayamos teniendo pues esta planeación, ¿no? Igual tú también puedes decirle a la inteligencia artificial, voy a ir tantos días a tantos países, necesito que me des un itinerario, te va a decir también cuáles son los lugares más importantes que tienes que visitar, dile, ponme costos, y a partir de ahí también vas generando tu planeación, ¿no? El presupuesto que vas a estar llevando, ¿no? Yo sí recomiendo que hagan presupuestos diarios para que vayan teniendo también esta idea de cuánto vamos a estar gastando día con día. Igual hay que llevar un presupuesto pues para todos los casos de emergencia que llegan a pasar, súper importante. En el momento que vayas a viajar, sí o sí, o sea, no hay manera que salgas del país o que salgas de tu casa sin un seguro viajero. No tienes idea la cantidad de personas, Cris, que conozco, que pues han tenido situaciones muy complicadas por una caída, por un accidente, y que el seguro viajero, la verdad, les ha ayudado muchísimo. En caso de que no se pueda estar atendiendo allá, los traen a México para que los atiendan y, bueno, puedan seguir con el viaje. Porque es bien triste estar planeando unas vacaciones y que llegues al día uno, día dos, te caigas, que te fractures la mano, el pie o lo que sea, y que ya no puedas seguir con el viaje, que te digan, te tenemos que operar porque si no ya... llegará sin brazo.
1: Entonces, le quiero mandar un saludo muy especial a Gonzalo. Él le pasó eso. Y llegamos a esquiar y entonces, ¿qué crees? Que él había tomado su curso y la primera subida en la pista, pues las más facilitas, y de repente que lo voy viendo ahí tirado. No, se rompió la rodilla. Gracias a Dios íbamos con un ortopedista y él le dijo, mira, aquí te va a salir carísimo si no tienes seguro en el extranjero, y entonces ya no vas a poder venir a... No, obviamente ya no puedes esquiar, te vas a quedar en la casa y llegando yo te opero, pero mientras te tienes que ir a, y gracias a Dios, porque te lo digo porque le dijo que se comprara, qué medicamentos, claro, y él lo estaba checando. Pero y si no, imagínate lo caro de irse al hospital a checar el medicamento y todo lo demás.
2: Deja tú el idioma, o sea, me pasó, yo acabo de hacer un viaje ahora en marzo, andábamos en Turquía, día 2 en Turquía, mi mamá se le cayó un fantasma de fierro en el pie y se rompió el dedo gordo del pie. Entonces, era todo en turco, o sea, había muchas personas hablando, muy poquitas personas hablando inglés, y traíamos una póliza de viaje y demás, pero sí fue todo un tema el poder entender, porque claro, no teníamos como mucha información, ¿no? Ahí, porque nosotros llevamos otra, luego les cuento esa historia, era una póliza que no es la adecuada para el viaje, sí. Entonces no tenía asistencia 24/7. Hay otras que son las recomendables, que tienes 24/7 en español, donde ya también vas a estar pues siendo atendida en cualquier momento, ¿no?
1: Esto está increíble. Oye, pero a ver, entonces, con el idioma hacemos eso, sacar la póliza adecuada para que te atienda 24/7 y en tu idioma.
2: Es correcto. Y en WhatsApp, ¿eh? O sea, eso no hay ningún tema. Y además de eso, o sea, grábenselo, porque luego dicen, esto fue lo que nos pasó a mi familia. Queríamos, yo les coticé la póliza viajera y dijeron, ay no, está como muy alta, está como 2,500, pon tú. Sí. Y la chava que nos estaba organizando el viaje nos dio una como por 1,600 y dijo, porque en Turquía ya al momento de que entras a Turquía debes de llevar un seguro que el mismo gobierno te lo da, entonces dejamos al descubierto Turquía. Y por eso batallamos un poquito con esa póliza. Ah, claro. Pero si desde un inicio hubiéramos llevado a Turquía, pues otra cosa hubiera sido, ¿no? Sí. Hay que checar el tipo de cambio de las monedas. De preferencia, si andamos pues ya como más en el charco de aquel lado, llevar dólares o desde aquí llevar ya como la moneda convertida. Yo siempre sugiero que convertamos los pesos en dólares y ya estando ya vayamos a casas de cambio, que investiguemos también cuál es la que tiene la mejor tarifa y ya ahora sí de dólar lo cambiemos a la moneda que se vaya a estar ocupando. Y también hacer, además del presupuesto diario, Hay que hacer un presupuesto previo, Cris, porque luego siempre andamos que si las uñas, que si el cabello, que si el bloqueador, que si el traje de baño, las chanclas, los vestidos y demás. Y antes de irnos, también debemos dejar ya pagada que si la luz, que si el teléfono, el cable, las tarjetas y demás. O sea, tener también todo eso cubierto para que cuando regresemos de nuestras increíbles vacaciones, pues no tengamos que estar sufriendo de que, ay, todavía faltan como 3 semanas o 3 días para la quincena y ya no tenemos ni huevo ni leche. Entonces hay que dejar también todo bien tranquilo, bien presupuestado, para que andemos yendo y viniendo con todas las facilidades y felicidad del mundo.
1: Ay, claro, qué bonito, ¿no? Y luego recortado también de dinero de regreso sin haber tenido la vacación a gusto, porque okay, ya me gasté más de lo que debía. Cada día, al final te gastas más y luego también te quedas sin comer, tal vez comes aire, pues no. Oye, ¿qué puro más agua es importante para planear estas vacaciones?
2: Además de esto, igual investigar, de preferencia siempre llevar una tarjeta de crédito que sea en emergencias o que te pueda estar ayudando. Luego los bancos también dan promociones cuando andamos en el extranjero que puedes estar difiriendo como los pagos. Igual hay que checar también los pagos para que no estemos haciendo tanto. Igual también estar cazando ofertas. Siempre, ojo, siempre hay que estar comprando todo en páginas oficiales. Ahorita las estafas también están a la orden del día. Entonces, puedes ver en Facebook un viaje súper barato de, no sé, que te vas a ir a Cancún en 5,000 pesos. Pero si no viene de una página oficial, o sea, investiga un poquito porque luego podemos caer en esto y no está padre. Vuelos y demás, comprarlos también. O sea, podemos estar escaneando costos, pero siempre comprarlos en las páginas oficiales.
1: Perfecto. ¿Va? No nada más porque nos aparezca primero, es en la que debemos de confiar porque luego también nos pueden estafar. Exacto. Oye, todo esto está pues muy completo para poder tener un viaje o unas vacaciones de verdad que las podamos disfrutar al 100%, ¿no? Bien presupuestadas, dependiendo del estilo de vacación, como tú nos decías, que queramos.
2: Y que igual, o sea, es que tengo, no sé, 15,000 pesos para mis vacaciones. Ah, bueno, de esos 15,000 pesos voy a tener tanto para gastar antes de irme, para dejar tarjetas pagadas y para echarme tanto en el viaje.
1: Claro.
2: También tener ahí el, porque yo tampoco te puedo invitar, ¿sabes qué, Cris? Vámonos a un viaje donde vamos a estar gastando 200,000 pesos. Cuando tu presupuesto son 50, entonces dices, pues no.
1: Una quiere llegar a hotel, otra quiere llegar al hostal, una ajá, quiere mochilazo, la otra quiere rentar el carro. Sí, muy importante.
2: Ponerse de acuerdo. Y cuando viajes en grupo o con amigas también, identificar, a ver, ¿cuál es tu imperdible del lugar al que vamos a ir? Porque luego también están los pleitos de, pero es que yo quería ir y por tu culpa no fuimos. O sea, sí o sí vamos a ir a este lugar porque quiero yo conocerlo. Y así claro, como yo voy a ir, yo te voy a acompañar al tuyo y demás.
1: Claro.
2: Porque, pero luego eso es lo padre también, las experiencias sí, de los pleitos y que si se nos quedó, nos quedamos sin dinero, que si se rompió el pie en el momento.
1: La aventura.
2: Es trágico, pero ya después la verdad es que pues son anécdotas que causan mucha risa.
1: Claro que
2: todo
1: sí.
2: Bien, ¿verdad?
1: Oye, muchísimas gracias, mi querida Fer, por enseñarnos a viajar de una manera correcta y bien planificada, sobre todo, tener el presupuesto.
2: Es correcto, tener presupuesto, buscar hacks, buscar también las SIMs si van a salir fuera de México. Hay unas que son muy buenas y que no son nada costosas. Y checar ahí también, jugar con los días. Tal vez te conviene un plan o te conviene, no sé, una zona en específico. Pero bueno, eso ya será para otro tema.
1: Claro que sí, por aquí nos vemos muy pronto, Fer. 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Además, tenemos nuestras redes sociales, si tienes alguna pregunta para Fer o quieres su contacto, ahí te lo vamos a compartir. Estamos en Instagram como Vox.slp y en Facebook como Global Music 96.9. Vamos a escuchar algo de música. Son las 5 de la tarde con 40 minutos. Kelly Clarkson. Esto es Because of You. A disfrutarlo con nosotros en Peace and Box.

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1: Son las 5 de la tarde con 44 minutos, una tarde con lluvia. 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Continuamos con más música en Peace and Box.

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2: La frase con Vox del día de hoy es la siguiente. Y para comenzar el fin de semana, mira nada más lo que dice. No arruines lo que tienes deseando. No arruines lo que tienes deseando lo que no tienes. Y con esto te quiero decir que a veces cuando nos enfocamos demasiado en lo que nos falta o en lo que podría ser, nos volvemos ciegos ante las bendiciones que ya están frente a nosotros, lo que estamos viviendo. No vemos lo maravilloso o tal vez lo feliz que podemos estar siendo. Es como cuando tienes un jardín hermoso, pero te pierdes de disfrutar sus flores por estar mirando la, no sé, la puerta del vecino, o por estar viendo la banqueta o por ver el carro que pasó. Valorar lo que ya tienes. Tu paz, por ejemplo, tu esencia y tu camino es lo que realmente le va a dar sentido a tu día a día. Así que valora lo que tienes el día de hoy. No te la habías pensado nada más, es que como yo quiero más o yo quiero esto y ahorita soy infeliz, porque luego ahí vienen las frases de cuando éramos felices y no lo sabíamos. Entonces hay que saberlo, hay que ser conscientes, vivir el presente, el hoy, el aquí, el ahora y darle ese valor. Así que no arruines lo que tienes hoy deseando lo que no tienes.

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2: El secretario general de Gobierno, Guadalupe Torres, tomó protesta a Nadia Ochoa Limón como nueva titular de la Coordinación Estatal de Protección Civil. Villa de Pozos contará con un proceso electoral propio en las elecciones del 2027, informaron autoridades electorales al reunirse para avanzar en los comicios. La transmisión pública de los partidos del Mundial en la capital potosina podría cambiar de sede a la Plaza del Carmen, informó el alcalde Enrique Galindo.
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